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con más música. A ver, pero déjeme revisar cómo andamos con los mensajes. Dice, hola, ¿me puedes poner la canción? La de Vino Tinto. Mire, mi pluma anda queriendo escribir. Ya no sirve aquí nada. Vino Tinto. ¿Con quién? Con los rehenes. Los rehenes nos están pidiendo. Así que... 91.1 FM. Vámonos, súbela a su radio. Viene a continuación a estos micrófonos Grupo... A ver si los reconoce. No, se me hace que sí, se me hace que sí. Sí, vas a ver quiénes son. Son los Lara, exactamente. Esto se llama Mi Primer Día Sin Ti.

6:12 minutos, gente. Oiga, tenemos mensaje. Dice, buenas tardes, locutor preferido. Un saludo para ti. Me complaces con una canción de Cowboy. Claro que sí. Dice, gracias. Que pases muy buenas. No. Ah, no, espérenme. Acá andamos mal. Dice, buenas tardes, Ciudad Chihuahua. Un gran saludo para Lulú. Le ponen la canción Nunca Comprendí. A ver, nunca. Nunca comprendí con los Vendibles. Ya está anotada. Gracias de parte de Pili. Muchas gracias, Pili, por tu mensaje. A todos ustedes que nos están sintonizando desde casita, pues un saludote. Mándenme también su mensaje en estos momentos. Recordemos, 6:30 por aquí tendremos información para que usted esté muy atento. Nos va a acompañar Germán García de Ayuntamiento. Nos va a acompañar Ubaldo Ríos del delegado de Vialidad. También nos estará acompañando Iván Palma de director de Seguridad Pública, porque mañana va a haber unos cambiecitos ahí en la feria, en las calles. Entonces, para que usted corra la voz y esté muy al pendiente de lo que nos viene a platicar el día de hoy. Oiga, vámonos pues con música. Súbale a su radio porque viene a estos micrófonos rehenes y esto se llama Vino Tinto.

0: 6:18. 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

0: 6:37, 6:37. Gente bonita que continúa con nosotros a través de la frecuencia 91.1. Oiga, pues así como les había dicho y les había comentado en estos momentos, pues tenemos gente aquí de visita en esta cabina de La Patrona. Bienvenidos, Germán, nuevamente esta mañana estuviste con nosotros, pues vienen a platicarnos a toda la gente que no estuvo al pendiente esta mañana noticias, pues aquí está Germán García de Logística del Ayuntamiento, pues vienes a invitarnos, vienes a decirnos que ya casi nos acaban las ferias y que ya andamos medios tristes, ¿sí o no? Oiga, pues bienvenido, buenas tardes.
1: Gracias, Viviana, gracias por el espacio, saludar a todos con gusto, saludar y agradecer primero que nada a nuestro presidente municipal por todas las atenciones, las designaciones y ahora sí que la intención de que Huachochi tenga unas ferias y unos eventos dignos de un pueblo mágico como lo somos. Entonces, muchas gracias. Pues sí, ya estamos en la recta final de nuestras ferias, Viviana, y pues venimos a platicar, al igual que lo hicimos en la mañana, aparte de saludarlos, de platicar de las actividades que vamos a tener este fin de semana.
0: Oye, ya estamos a unos cuantos días ahora sí del cierre. Yo creo que la mayoría, si no es que me equivoco, todos lo hemos disfrutado bastante. Y pues este fin de semana, Germán, no va a ser la excepción.
1: Sí, Viviana, sabes que te preparamos lo mejor al final. Sí, entonces, sí. Vamos a cerrar con broche de oro y pues aquí estamos. Sobre todo, hay algunas cuestiones que nos preocupan un poquito, ¿verdad? Por el aforo que esperamos de personas. Pero pues, si te parece, iniciamos con el día de hoy, con las actividades, que van a estar tres agrupaciones. De hecho, una de ellas ya comenzó, ya está sonando en nuestro Zócalo Municipal, que son nuestros amigos de Nueva Generación, quienes van a estar de 6 a 8 de la noche, a nuestros amigos de Revolución Sierreña, que estarán de 8 a 10 de la noche hoy, y a nuestros amigos de La Combinación, que estarán de 10 de la noche a 12 de la noche en nuestro Zócalo Municipal, pues, para que vaya a escuchar la música local.
0: Hoy también hay bailongo, hoy también hay fiesta, váyase al Zócalo, si usted tiene la oportunidad, de verdad que se la va a pasar muy bien.
1: Claro, Viviana, pues es que tenemos que acomodar, ¿verdad? Brindar trabajo y espacios a todos, a todo el talento musical, cultural de aquí de Huachochi. Y pues de los 16 días de feria, ahorita lo comentábamos en la mañana, de esos 16 días, pues en nada más dos no tuvimos actividad. Entonces imagínate la labor de acomodo, de logística, el trabajo. Ya, pues, nuestros radioescuchas no nos podrán ver, pero
0: ya ando con las ojeras, sí.
1: Sí, claro, pero no, es con todo el amor, le metemos todo el amor, el compromiso a los eventos que se merece nuestro Huachochi. Agradeciendo de nueva cuenta a nuestro presidente, pues que es el actor intelectual, ¿verdad?, del éxito de estas ferias.
0: Claro que sí, le mandamos un saludo y hasta a nuestro buen amigo Pepe Yáñez, al alcalde. Oye, y pues bueno, hoy tenemos tardeada hasta las 12, ya nos mencionaste por ahí los nombres de las agrupaciones que ya ahorita ya están iniciando, ya están presentándose, ya pero mañana también actividades y luego, bueno, mañana es formalmente el cierre.
1: Mañana se presenta el mensaje de clausura. Okay. Tenemos pirotecnia, que es el mensaje de clausura oficial de las ferias, pero el cierre que tenemos lo tenemos el día domingo. Por lo pronto, Viviana, mañana a las 7 de la tarde van a estar nuestras niñas del show de show aéreo de telas. A las 7 de la tarde van a estar estas niñas talentosas que pudimos acomodar en ese día fuerte, ¿verdad? Sería aproximadamente de 7 a 8. A las 8 comienzan nuestros amigos de Legión Sierra. Todo el mundo los hemos escuchado, claro, ¿verdad? Buenos músicos. Saludarlos por ahí con gusto a nuestros amigos de Legión Sierra. Y de 10, bueno, 9:45 tenemos el mensaje de clausura de nuestro presidente municipal. Para las 10 en punto, iniciar con nuestros amigos Los Vendavales.
0: Los Vendavales, oiga, buena música, buen ambiente para que se vayan todos a bailar, a disfrutar en familia, mañana sabadito, y ya pues vaya y duerma los niños y regreses al baile porque Claro. Cerramos con broche de oro, Germán.
1: Busque niñera porque se va a poner bueno. Nosotros, bueno, aparte de comentarte la otra agrupación que son nuestros amigos de Dinámicos Junior, que es el grupo estelar y que hemos visto que trae buena aceptación y buena respuesta, sobre todo para la asistencia y la la zona VIP, que son una, es una zona preferencial que quisimos meter para la comodidad de quien así lo prefiera. Los números de teléfono ahorita los mencionamos, claro, para si alguien necesita o le gustaría reservar alguna mesa, pero también tenemos la zona libre. Si usted dice, yo no voy a pagar esa zona, yo me voy al mero enfrente del escenario, puede llevarse su banquito, es válido, llevarse su banquito, estar cómodo y agarrar lugar temprano, porque... el aforo que vamos a tener es muy importante y a eso vinimos el día de hoy. Es muy importante mencionar, Viviana, sobre la prevención. Nosotros, desde la Dirección de Seguridad Pública, que ahorita ya tendrá el uso de la palabra mi compañero, el licenciado Ubaldo, queremos el mayor orden posible, evitar cualquier contingencia, cualquier emergencia que pueda suscitarse. Y pues bueno, para eso venimos, para esta labor de difusión, también pedir el apoyo de toda la ciudadanía, cuidar a sus familias, guardar el orden desde sus trincheras.
0: Claro que sí. Bien importante lo que estás diciendo. Se espera más gente que otros fines de semana. Y bien importante, pues también que vayamos con mucha responsabilidad. También hay que cuidar a nuestros niños. Por ahí no nos los vaya a dejar solitos. Claro. Es válido que vaya y se tome su cervecita, que disfrute, pero siempre con el debido respeto que todos nos merecemos.
1: Claro, con responsabilidad.
0: Así sí, es.
1: Entonces, pues bueno, Viviana, si... Le cedemos el micrófono.
0: Claro, bienvenido, buenas tardes, Valdés.
2: Muy buenas tardes, muchas gracias por el espacio y un saludote para todos y cada uno de ustedes.
0: Ubaldo, pues sabemos que, híjole, un gran trabajo que realizan también por parte de Vialidad, de también Policía Municipal, el estar al pendiente, de estarnos cuidando, pero cuéntanos un poquito, en la mañana escuchamos que va a haber unos cambios, ahí dice que se va a hacer de un solo sentido la calle América, pues si nos quiere platicar, pues con más detalle, por favor.
2: Por supuesto que con mucho gusto, nos sentimos muy comprometidos con ustedes a fin de ofrecerles una vialidad más segura y ordenada. Es que hemos pensado que en estos días que como ya lo dijo aquí mi compañero el licenciado Germán García, se espera la visita de miles de personas, ¿verdad?, que vienen a disfrutar de estos bonitos eventos. Entonces, hemos planeado hacer un cambio de vialidad en estos días ahí por la calle América, sí, que es la que está precisamente frente al Zócalo, la cual consiste en que su circulación únicamente será de norte a sur, es decir, del lado del Cebeta hacia el periférico Sierra Tarahumara, ¿sí? Con esto estaremos evitando posibles accidentes, posibles percances que... Por supuesto que queremos que usted salga ileso, que usted salga contento de ahí, que disfrute al máximo de este evento.
0: Nos comenta que se va a cerrar se va a hacer un solo sentido para que la gente que nos está escuchando, pues corra la voz también ahí a su familia, pues vamos esto se hace con la finalidad, pues, de cuidarnos, de salvaguardar la integridad también de las personas, que es bien importante, más cuando hay aglomeraciones grandes.
2: Efectivamente, Viviana, esa es la finalidad, ahora sí que... como ya lo dije, ofrecerles la mayor seguridad posible. Hemos detectado en estos días que en doble sentido en dicha calle se vuelve un tanto caótico, ¿sí? Usted caminando por entre los vehículos que están en circulación, pues la verdad es que está en un riesgo latente y queremos hacer lo más que podamos porque no sea así.
0: También platicábamos esta mañana sobre también que respeten los cajones que son pues para personas con discapacidad. Ha habido incidentes pues porque no respetamos y hay personas que sí realmente lo utilizan, que se ocupan.
2: Yo creo que sí debemos de ser muy conscientes en esto, pues sabemos que hay adultos mayores, sabemos que hay personas que sí tienen alguna discapacidad y que realmente ocupan de esos espacios, usted que puede caminar, usted que gracias a Dios no padece ninguna enfermedad, no importa que camine un poquito, deje su vehículo retirado, y camine un poquito para llegar a su destino. Respete, por favor, esas zonas. También recomendarles, pues, que si va a beber alguna bebida embriagante, busque su conductor designado, como ya lo dicen. Con esto yo creo que está previniendo también algún futuro accidente.
0: Así es, oiga, que, y pues sí, como dice Eduardo, aquí llévese su conductor. Ahora sí que bien resignado, porque pues hay que tener mayor protección, hay que cuidar a los demás también, cuidarnos a nosotros mismos, y pues qué mejor que llevar un conductor designado que nos ayude, que nos apoye. Si usted sabe que su amigo no toma, pues invítelo, lléveselo, y ya se toma usted su cervecita con esa responsabilidad que debe tener ante todo. Entonces les recordamos que la calle América, la calle que entra hacia por el Cebeta rumbo al periférico, va a ser de un solo sentido, va a ser la entrada por el calle del Cebeta y la salida hacia el lado del periférico. Igual por enfrente del Zócalo, donde se hace la cuchillita, que es enfrente donde están las entradas, pues también es solo entrada, para que no, mire, se vayan ahí a aglomerar los carros. Pues desde una vez le estamos avisando, pues para que usted también prevenga, váyase temprano, es bien importante también eso.
2: Efectivamente, Viviana, como lo comenta, la parte de atrás en donde están los cajones de estacionamientos, la circulación va a ser igual que en la calle América. Entrada por el lado del Cebeta y salida hacia el periférico Sierra Tarahumara.
0: Bueno, pues oiga, sí. Ahí está esta información. De verdad que es bien importante que lo tome muy en cuenta, y pues ahí avísele al amigo, a la familia, pues para que se vaya con mucho cuidado, con precaución, y ya sabe por dónde entrar, por dónde va a salir, y así hacemos pues también una circulación más rápida y que tenga pues ahora sí que mayor seguridad. Germán, también nos comentabas, bueno, mañana se ahí cambiando un poquito, no sé si vaya a venir Iván, pero bueno, vamos a esperar el día domingo. El día domingo también tenemos por ahí actividades.
1: Tenemos una actividad. Antes de pasar a ese tema, pues apoyar mucho o agradecer el apoyo de nuestras corporaciones de seguridad, Viviana, que pues han atendido al llamado de las solicitudes, en este caso de Sedena, Guardia Nacional, la Secretaría de Seguridad Pública Estatal, Fiscalía, que están muy atentos a salvaguardar la integridad física, emocional de todos los asistentes, ¿verdad? Entonces, agradecer. Todo a partir de mañana, a partir de mediodía, van a estar los operativos de seguridad, van a estar los agentes de seguridad pública, aproximadamente 40 agentes con guardia y todas las corporaciones de seguridad, para que usted vaya y se sienta seguro en este
0: seguro
1: evento tan importante. Sí.
0: Oye, también mencionar Protección Civil, Cruz Roja, que he visto ahí las ambulancias que están bien al pendiente también de la gente.
1: Claro, agradecer y enviar un saludo muy fraterno a nuestros amigos de la Cruz Roja, de Urge, de Servicios de Salud, de Protección Civil, a todo el equipo que maneja nuestro buen amigo Eudor Holguín. Pues gracias, porque sin su apoyo, la verdad, sin el apoyo en sinergia de todos los equipos de trabajo, pues no sería posible salvaguardar o tener tanto orden en cuanto a las contingencias que se puedan presentar.
0: Y pues que va de la mano, sobre todo, o de trabajando en equipo, de verdad que se ha logrado pues tener estas ferias, ahora sí que disfrutarlas de la mejor manera.
1: Claro, y pues recuerden o recordarles a la ciudadanía que su seguridad es nuestra seguridad. Entonces, siempre estamos preocupados y ocupados en el orden público, pero sobre todo en asegurar que todas las familias guachuchenses disfruten de la mejor forma estos espectáculos que tenemos.
0: Así es, así que bueno, pues ahí nos vemos mañana sabadito desde temprano, y como lo están comentando, pues vamos a respetar, vamos a cuidar, tomar con responsabilidad. También recuerde pues que a lo mejor ahí en casa nos espera alguien y que pues nos espera con mucho gusto, entonces qué mejor que portarnos bien, ahora sí.
1: Claro, y tenemos que cuidarnos entre todos, ¿verdad? Somos una misma comunidad y tenemos que echarnos la mano entre todos, entonces muchas gracias. Pasamos al día domingo, que es el cierre formal de nuestras ferias, de estos 16 días de celebración de nuestras ferias Huachuchi 2026, con la celebración del Día de las Madres, de todas las madres huachuchenses. Ahí esperamos alrededor de 2,000 personas, Ahora sí que mamás con hijos, ¿verdad?
0: Sí, ahora sí que
1: se dan los chiquitines.
0: Decimos, no, sin hijos. Oiga, pues ahí.
1: No, es muy complicado. Nosotros sabemos, pero créeme que todo el equipo está preparado para atender de la mejor forma a todos los asistentes, sean pequeñines, sean jóvenes, sean mamás, pero el festejo es para las mamás. Va a estar el mariachi Arrieros de Gerardo Márquez, dando por ahí las mañanitas a todas las mamás, y va a estar un comediante que se llama Miguel Aguirre, el Divo de la Comedia.
0: De la Comedia, muy bien. Oiga, pues se va a poner bien padre, ¿eh?
1: A las 12 del día, Viviana, ahí los esperamos y las esperamos, mejor dicho, ¿verdad?
0: Las esperamos.
1: En el Zócalo Municipal a las 12 del mediodía. También ahí es muy importante mencionar que se lleven su gorrito, llévense su bloqueador solar, llévense su sombrilla, porque el sol está bastante sabroso. En la sombra hace un poco de frío,
0: hace,
1: ¿verdad?
0: Hace frío.
1: Pero en la explanada del Zócalo, pues está, sí pega el calor un poquito sabroso. Entonces, las recomendaciones para evitar algún tipo de deshidratación o algún tipo de contingencia, ¿verdad?
0: Oiga, yo ya estuve revisando aquí el clima y sí nos dice que va a estar el día completamente soleado. A las 12 más o menos vamos a estar a 22 grados centígrados. Nos va a hacer calor el día de mañana, ¿eh? Así como dice Germán, pues llévese, póngase su bloqueador, llévese su gorrita, su sombrerito, su sombrilla incluso, porque pues ya sabemos que ahí no, pues ahora sí que no pega la sombrita para nada.
1: Sí, claro, nosotros ahí vamos a tener todo para que nuestras mamás se la pasen de lo mejor. Va a haber rifa de regalos, pues vamos a tener mariachi, vamos a tener comedia. Entonces va a ser un buen día y un buen evento para cerrar de la mejor forma nuestras ferias.
0: Ahora sí que un gran cierre de verdad con el festejo de las mamás como se hace año tras año. Nada más preguntarte, ¿los juegos infantiles todavía el fin de semana, domingo, van a estar gratis?
1: Sí, todos los 10 juegos gratuitos infantiles están durante todos los días de feria. No es nada más un día u otro, es prácticamente todos los días. Y los juegos más grandes, hicimos la negociación para que estuvieran en 80 pesos. Antes, recordar que estaban alrededor de 100 o 120 pesos. Nosotros, estando conscientes y a petición de nuestro presidente municipal, que es quien pide, ¿verdad?, la necesidad de negociación para facilitarle un poquito la accesibilidad a esta diversión a nuestros huachochenses.
0: Bueno, pues ahí está la invitación, oiga, de verdad, mañana los esperamos. Aprovecha a llevar sus niños temprano, vaya, páselos en todos los juegos, se pueden subir las veces que quiera, disfrute, porque pues ya nos quedan solamente 2 días, ¿eh? Ahora sí que, y pues ya vamos a esperar hasta el otro año.
1: Claro, ya hasta el otro año, ya pensamos en algunos ajustes que vamos a, bueno, si nos toca estar con el favor,
0: con
1: de,
0: el favor
1: Dios, ¿verdad?
0: De Dios.
1: Aquí son puestos completamente temporales, estamos conscientes de eso. Pero siempre, mientras nos toque estar de este lado, pues vamos a tratar de mejorar, de innovar, sobre todo de hacer las cosas lo mejor que se pueda para tener unas ferias dignas.
0: Claro que sí, yo creo que siempre hay algo que mejorar. Yo creo que año tras año sale algo, ¿no?
1: Sí, claro, y yo comento con mis compañeros, ya estoy viendo qué podemos mejorar para la siguiente vez.
0: Ya estoy viendo los músicos del próximo
1: cuanto,
0: año.
1: Sí, claro, en cuanto a juegos también, y hemos ido depurando, si bien es cierto, es un poco complicado cambiar de tajo todos los juegos, pero hemos ido depurando y hemos ido cambiando algunos juegos y pues no vamos a descansar hasta que sean completamente diferentes,
0: sea diferente,
1: y en buenas condiciones.
0: Bueno, oiga, pues ahí está, de verdad, haciéndoles la cordial invitación para que el día de mañana pues se vayan. Nosotros vamos a estar desde las 5 de la tarde, por ahí vamos a tener un espacio donde vamos a estar rifándoles regalitos, algunos obsequios de que nos están haciendo llegar nuestros patrocinadores. Les agradecemos bastante, bastante que nos estén apoyando, así que señora que nos esté escuchando, o bueno, pues también puede participar ahí algún joven, algún hombre, pues para el regalo a la mamá, a la esposa. Desde las 5 de la tarde va a estar personal de la patrona, locutores por ahí haciendo algunas dinámicas y regalando pues algunos obsequios. Recuerde, mañana desde las 5 de la tarde váyase bien tempranito.
1: Perfecto, Viviana, pues se me había pasado su actividad, ¿verdad? A las 5 de la tarde.
0: A las 5 de la tarde.
1: Como bien lo mencionas, pues ahí vamos a estar al pendiente. Usted váyase temprano. Desde las 5 ya váyase Mentalizado. Para ya no devolverse hasta las 2 de la mañana. No,
0: y váyase cómodo, póngase sus claro, tenis, porque, oye, claro, a ver, claro. Yo un día llegué muy entaconada. No, hombre, yo para las 7 yo ya andaba apenas. De verdad, váyase cómodo, váyase, llévese sus tenisitos.
1: O pueden aplicar la de los bailes, llévese sus chanclas aparte, cuando le estorben, pues a la bolsa y a bailar, ¿verdad?
0: Se pierde el glamour sí, completamente.
1: Si no lleva pareja, le aseguramos, Viviana, que ahí
0: va a encontrar.
1: Si no la encuentras, se la buscamos.
0: Así es. Oiga, y luego pues también, sí. Aparte de que va a salir ahí con parejas y va soltero, pues mire, que lo lleven a cenar porque hay puestos y comida, yo creo que de todo, gran variedad.
1: Sí, claro, pues tenemos ahora sí que de todo para que usted, si se le antojan unas papas, si se le antoja una banderilla, un elote, hay tacos de todo tipo, de carne asada, de tripas, hay hasta boneless, hay alitas, sí, entonces hay buena oferta, fíjate, para
0: todos los gustos.
1: Para ir y vaya a cena y se vuelve a escuchar la música, pero pues estamos muy motivados ya a cerrar con broche de oro nuestras ferias.
0: Ya es el último jaloncito, ya son 3 fines de semana. Oiga, yo digo, no, el otro fin de semana no voy a ir porque ando bien cansada. No, ya se me pasó y ya, yo ya estoy lista y más que preparada para mañana. Así que ahí nos vemos. Oiga, pues ya estamos por culminar. ¿Algo que quiera agregar, Waldo?
2: Pues únicamente agradecer por el espacio que se nos otorga aquí para hacer las recomendaciones a usted y pues agradecerle también a nuestro señor presidente que se encuentra pues muy comprometido y preocupado instruyéndonos pues para que hagamos el mejor de los trabajos para que usted disfrute de estos bonitos eventos.
0: Pues muchísimas gracias, Waldo, bienvenidos, ya sabe, cuando guste, pues aquí están las puertas abiertas para darle difusión, información a la gente de lo que ustedes gusten.
1: Al igual mañana va a estar nuestro presidente en el encuentro con el alcalde, entonces por ahí va a estar platicando también de todas las actividades de esto, de sábado y domingo. Muchas gracias por el espacio y que tengan todos una excelente tarde.
0: Muchísimas gracias Germán, gracias Waldo, de verdad un placer tenerlos en estos micrófonos. Oiga, pues yo me despido, muchísimas gracias a usted que me estuvo acompañando en este espacio de música. Mi nombre es Viviana Martínez y así como dijo Germán, los espero mañana. Yo estoy en 9 de la mañana en encuentro con el alcalde, pero antes de irme, este 10 de mayo sorprende a mamá como lo merece. 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

0: de todos los que se inscribieron al torneo, más los patrocinadores que dieron una feria por estar en el torneo, todos ellos van a juntar una bolsa y esa bolsa de dinero se usa para la operación de personas con cataratas, tanto niños como personas jóvenes y adultas, y apoyan con estas operaciones allá en la Sierra Tarahumara a más de 800 personas que lo necesitan. A mí se me hace formidable lo que llega a pasar gracias a este torneo, así que en cuanto nos dijeron, digo, Juan Carlos Chávez es mi amigo y varias gente de las que están en la organización son mis amigos, y dijeron, mira, sabemos que eres bien chaire, sabemos que eres súper cuatroteísta, pero esto va más allá de eso y nos gustaría difundirlo, sobre todo porque en octubre tenemos otro evento y a lo mejor tú que nos estás viendo no te gusta el golf o nunca lo has jugado y tienen ahí una pista, ponen una pista que es donde estuvimos jugando nosotros, ponen ahí en para estar jugando como un tipo mini golf y ponen ahí para todos aquellos que van única y exclusivamente a apoyar. Pero más allá de eso, pues tú también puedes donar. Digo, este es el evento que hacen pues para que la gente que va al torneo disfrute de un gran torneo y aparte pueda ayudar a los niños con su inscripción, pero también está abierto al público. Entonces, pues si a ti te gusta esta onda de ayudar, creo que es una gran opción para poder llevar salud visual a todos los jóvenes y pues adultos que lo necesitan allá en la Sierra Tarahumara, porque la verdad es que sí, pues el problema de cataratas es algo que está bastante en la orden por aquellos lugares. Pero ¿qué le parece si comenzamos también saludando a toda la gente que nos escucha y que nos ve el día de hoy? A pesar de que el PAN decía que el dólar iba a estar a 34 pesos, pues resulta que ni. El dólar está a la compra 16.36, a la venta 17.49, la temperatura actual en la ciudad de Chihuahua capital es de 27 grados centígrados, hubo cielos mayormente soleados, el pronóstico para tomorrow, hoy es viernes, hoy es nuestro último programa de la semana, qué rápido se me fue. Chihuahua máxima 32, mínima 17, Juárez máxima 32, mínima 14, Delicias máxima 32, mínima 16, en Cuauhtémoc máxima 28, mínima 7, en Madera máxima 28, mínima 9. En Creel, máxima 24, mínima 5. En San Juanito, máxima 29, mínima 5. Y en Huachochintón, máxima 26, mínima 6. No se puede perder en un rato porque vamos a estar pasándole la entrevista que le hicimos al secretario general de gobierno, Santiago de la Peña. Obviamente le preguntamos sobre los agentes de la CIA. Obviamente le preguntamos sobre sus intenciones políticas. Pero, ¿para qué le cuento más? Ahorita lo ve más al ratito. Antes de eso, le tengo que contar lo que ya sabe usted que tenemos siempre para ustedes, una de las secciones favoritas de nuestro público en Chihuahuas News, en esto que se llama el detector de mentiras, pero que nosotros lo conocemos como patadas de ahogado o de qué murieron los quemados.
1: Estas son algunas de las noticias falsas que el detector de mentiras localizó esta semana. 1. Morena es un narcopartido y los gobiernos de la Cuarta Transformación son narcogobiernos. ¡Mentira! Quienes promueven estas falsedades criminalizan a un partido y a todo un movimiento con acusaciones y propaganda sin presentar pruebas ni evidencias o tergiversando el alegato del Departamento de Justicia en las solicitudes de aprehensión temporal que tampoco expuso pruebas. B. Solo en Sinaloa, del 1 de octubre al 15 de abril de 2026, se han asegurado 68 toneladas de droga, incluyendo más de 2 millones de pastillas de fentanilo, se han inhabilitado 2.183 laboratorios clandestinos y se han detenido a 2.393 personas por delitos de alto impacto en la entidad. C. TV Azteca y ADN 40 pretenden sembrar la mentira de que cancelar visas es sinónimo de estar en el crimen organizado, a pesar de que la cancelación de visas de Estados Unidos obedece a distintas razones administrativas, no judiciales. 2. La presidenta Claudia Sheinbaum se reunió en Palenque con el expresidente López Obrador y tuvo un cónclave con funcionarios federales.
2: El sábado en Palenque hay pruebas que se reunió.
1: ¡Mentira! En la mañanera del pueblo del 4 de mayo, la presidenta Claudia Sheinbaum desmintió que se haya reunido con el expresidente López Obrador en su gira en Palenque e informó que entre el tren interoceánico y el tren Maya. 3. Un gobernador con licencia conserva el fuero o inmunidad procesal.
3: ¡Mentira!
1: El coordinador general de política y gobierno de la presidencia, Arturo Saldívar, aclaró que es falso que un gobernador y un presidente municipal con licencia sigan teniendo fuero o inmunidad procesal, y explicó que el fuero protege a la función, no a la persona. Quien obtiene una licencia ya no ejerce la función, por tanto, puede ser detenida como cualquier persona, pues ya no goza de la inmunidad procesal.
0: Y que circo, maroma y teatro para no reconocer lo que realmente pasa en este país. Pero bueno, es parte, lo entendemos. Digo, nosotros somos oposición aquí en Chihuahua, así que entendemos perfectamente cómo funciona la oposición. A diferencia de eso, usted sabe y se lo hemos comprobado, en Chihuahua News no hemos dicho una sola mentira del Bananas Bonilla o de cualquier otra administración. Una sola mentira nunca la hemos dicho. ¿Por qué? Pues porque para nosotros es muy importante eso. Creo que es muy importante, ¿no?, que la... Discúlpenme, se está retroalimentando mi micrófono. Ahí está ya. Creo que es muy importante aclararlo y decirlo. Inclusive se lo hemos platicado así. No sé si usted recuerda cuando estuvieron pasando varias información de la hermana del alcalde. Nosotros nunca la publicamos porque las fuentes no nos parecían, pues ahora sí que, pues no que confiable, sino mentido en este canal. Y pues ahí está el detector de mentiras.

Vamos con el primer chismesazo, porque salieron las encuestas. A ver si la podemos poner, mi querido producer, por favor. A ver si podemos poner las encuestas. Porque ayer, no, hoy se publicaron las encuestas de Massive Caller. Y en las encuestas de Massive Caller, pues se ve un crecimiento bastante alto para Morena, en donde, mire, ahí está la información. Morena, 35.8%. Chihuahua Capital sigue votando por el PAN al 41.4%, es decir, Morena está a solo 5.6 puntos del PAN en Chihuahua Capital. Esto pues se mueve para cualquiera, o sea, realmente no es como la gobernatura que se aventaja hasta por 15 o 16 o 20 puntos. Ahí ya está más definido, pero el hecho de tener únicamente 5.6 puntos de diferencia, pues eso sí.

Significa que entrada la campaña todo puede pasar. Por el lado de Morena va liderando Brenda Ríos con el 28.5%. En segundo lugar, Marco Adán Quesada con el 19.6%. En tercer lugar, el buen Ever Quesada Flores con 10.9%. Y pues bueno, ahí está, dice por acá este fraile, la caída del fiscal y la crisis de la gobernadora y el tema de la cual, del perdón, de la CIA, se traslapan a toda la estructura del PAN, dice, es que, miren, no sé si usted vio o si le llamaron más bien, y si es cierto, en la encuesta le preguntaban sobre esta información, entonces, pues en la información venían cosas, así que, pues no, te preguntaban, ¿y usted cómo ve que los narcogobiernos, así estaba muy inclinada, y aún así, a Massive Caller no le salió tan repunteado como quería que le saliera. Pero bueno, nosotros continuamos con más información antes de ir a la entrevista de Santi de la Peña, que bueno, no, es que no, pues ustedes saben que somos así, ¿verdad? Son puro cotorreo. De hecho, me decía, híjola, cada vez que vengo contigo, hay polémica porque eres muy preguntón. Y yo, pues, ¿para qué viene? ¿Verdad? ¿Para qué viene? No, no se crea. Agradecemos muchísimo el oficio político del secretario de gobierno. En todas las entrevistas que tenemos con él, abiertamente le decimos que nosotros no estamos de acuerdo con muchas cosas que pasa, pero eso no nos impide tener, pues, cordialidad humana, porque al final de eso se trata. Digo, para mí fue una vergüenza y lo voy a decir como lo pienso, no lo voy a disfrazar. Para mí fue una vergüenza lo que pasó en el Congreso del Estado, ahora que entró el diario a la parte de la tribuna de los debates sobre la licencia o no de la gobernadora María Eugenia Campos, que yo soy un fiel creyente de que debería de pedir licencia, pero el cómo aquello se volvió en un circo, para mí fue. Es como cuando fui a México, ¿se acuerda que le conté la primera vez que fui al Senado? Y me di cuenta cómo se peleaban por 2 segundos, 3 segundos, 1 minuto. O sea, era una cosa así de que, neta, o sea, les estamos pagando para eso. Y yo creo que en el Congreso, pues así se vio, tanto la bancada del PAN se vio fatal gritando. Primero gritaban morenacos y luego después gritaban morenarcos y luego los de Morena, pues ante el ataque, la defensa, Maru, fuera, fuera, Maru. Y pues aquello era un desastre. Digo, a lo mejor en un ambiente de un debate, afuera de un debate, o sea, pues como cuando Félix Martínez nos quería agarrar a fregazos junto con cierta gente del PAN cuando estábamos nosotros en la campaña de Morena y ellos en la campaña del PAN. Bueno, pues te entiendo que te estés gritando y que te digas hasta que te vas a morir y que se encienda el calor político. Lo entiendo, porque pues al final, pues queremos y admiramos a la persona que se está defendiendo en ese momento, pero en el Congreso. Digo, bien también por la fracción de Morena que hizo que sacaran a un chavito que, más allá de estar haciendo arengas a favor de la gobernadora, estaba insultando a la gente de Morena, mal por el PAN que se esté convirtiendo en esto cuando pues era lo que tanto criticaba y tanto defendía el PAN en los diferentes lugares, pero al final pues fue una cosa que no tiene nada que ver. Y hablando de eso, el que lo platicamos con Santiago ahorita lo va a ver, pero hablando de eso y antes de pasar a la entrevista, le quiero contar un chismecito aquí local. Mire, ve este video, ponlo sin audio, por favor, productor, para no darle tanto, tanto lugar a esta persona. Ponle por favor ahí, mi querido producer. Acá me está entrando una llamada, déjeme la rechazo. Listo. Hay un video que le acabo de pasar ahí al productor, porque hay un funcionario público que dice, abogado y ex candidato a diputado local, coordinador del ejército digital, así dice, coordinador del ejército digital, consultor de imagen política y no sé qué más. En la persona es funcionaria pública de municipio y a diferencia de nosotros, pues él no tiene una boca libre. Porque pues él es funcionario público y se llama Irving. No sé si lo podamos poner, productor, por favor, para que la gente tenga el contexto de lo que estamos diciendo. Pues confronta, por así decirlo, o reta.

0: No, el funcionario pues pone fragmentos de los videos de David para pues politizar lo que está pasando. Digo, eso está bien. Al final, pues gracias a esta persona, pues los videos de David están llegando a más. Y ahora, pues gracias a nuestro programa, la gente lo está conociendo también. Digo, qué bueno, pues al final es muy válido tener una voz y tener una opinión. Pero en el video, o sea, lo gracioso es esto. En el video, pues el de que, ay, David, y esto, y lo otro, y aquí, y allá. Pero quítalo ya, por favor, productor. Quiero que vea el screenshot que nos filtraron la gente que ya no quiere a Bonilla, la gente que ya está harta de lo que pasó en el PAN. Una situación muy similar a la que pasó con César Duarte Jáquez, cuando César Duarte era el del PRI, pero todo el mundo quería que ya se fuera. Mire, fíjese lo que dice ahí. De hecho, si se fija en el logotipo, pues ahí está el logotipo del PAN. Y luego manda el video Irven Grajeda y luego le dice: compañeros, tiren esquina, por favor, gracias. Digo, yo tengo años sin hacer un video y compartirlo en grupo y decirle: hey, por favor, muévalo. Digo, entiendo que haya gente que no le dé para el movimiento orgánico. Entiendo que haya gente que ante las redes se muestre muy bravo, muy valiente, y después ande de llorona o de llorón en los grupos de WhatsApp pidiendo apoyo con likes y pidiendo apoyo con comentarios. Nosotros le hemos dicho muchas veces, el PAN así lo hace. Nosotros subimos un video e inmediatamente la persona o el joven o el funcionario mandan el link para que vayan y nos comenten y nos pongan. Digo, a mí me ha tocado que en videos míos salgan personas a publicar las mismas imágenes, el mismo texto, donde pues ahí está cómo se ponen de acuerdo. Y ahí se ve, mire, ahí se ve cómo Irving Isaac Díaz, pues el vato está ahí solicitando, bueno, no sé por qué lo tienen como Irving Isaac Díaz, pero ahí están como: por favor, tiren esquina. Entonces digo yo, a ver, pues no que muy valientes. Ahora, ¿por qué mostramos esto? Pues no, estimado, no, la verdad, pero con mucho respeto, señor Irving Grajeda Fuentes. Se lo pusimos por mensaje y se lo decimos aquí en el programa. Martes 7 p.m., usted y Javi. Martes 7 p.m., pero tráigase a alguien más porque también voy a estar yo para hacer dos contra dos.
1: Dos.
0: Entonces, ah, mira, no, yo no sabía que iba a entrar mi querido
1: Es una
0: David Javier,
1: sorpresa.
0: pero tiro sí o no, obviamente democrático y platicando, y cuando
1: Cuando
0: lleguen los vamos a
1: quieras.
0: saludar como las personas civilizadas que
1: ¿Cómo
0: somos, y
1: no?
0: acabando también, y si no, que le pregunten a Freud. O sea, con Freud jamás tuvimos algún tipo de conflicto, ni fuera ni dentro del debate, porque pues de eso se trata, pero sí queremos empezar a tener debates, y sí acalorados, entre el David y yo,
1: Ajá.
0: contra los paneques que se atrevan a venir contra nosotros. Y digo que se atrevan porque a lo mejor Irving sí quiere, pero el Xóchitl Gálvez de Chihuahua no lo deja, mi querido David.
1: No, fíjate, es honorable querer hablar y dar tu opinión, ¿verdad? Quiere
0: Es
1: colgarse la gente.
0: lamentable, es lamentable.
1: Pues yo respeto que den su opinión, respeto que hablen y opinen de mí lo que ellos quieran. Pero pues también, venga a defender su opinión a un programa en vivo, ahí lo defendemos a las 7 de la tarde el martes, a
0: El
1: ver si no se
0: martes.
1: les hace de agua. ¿Cómo
0: Ahora,
1: la verías tú?
0: ¿por qué estarte diciendo que estás feo? Digo, o sea, sí sabemos que estás feo, pero ¿por qué decirlo en un video?
1: O sea, ¿para qué recalcar lo que ya se ve?
0: ¿Para qué? O sea, pueden hablar de su
1: Es
0: ideología,
1: como
0: no tienen por
1: decir
0: qué
1: de
0: hablar
1: que.
0: de su color de piel y de que está feo. Eso
1: Es como
0: ya
1: decirle
0: es
1: a
0: de
1: él,
0: más.
1: Aarón. Es como decirle a él de que. ¿Por qué no? ¿Por qué ser panista cuando él está moreno? Y además el pan, pues es
0: No,
1: muy,
0: ya,
1: muy.
0: hasta ahí déjalo, hasta ahí déjalo, hasta ahí déjalo,
1: Hasta la
0: déjalo,
1: dejamos.
0: ya sé para dónde vas, ya sé para dónde vas, pero ahí déjalo, déjalo, déjalo.
1: Ahí la
0: Oye, está
1: dejamos.
0: también como, Oye, ¿cómo se llama, Luis, el otro, el cobardote?

0: Mire, aquí se la vamos a poner. Luego, no dudo que al rato vaya hasta querer decir que lo estamos hostigando, pero pues es que de verdad que estos chavitos, porque no los panistas, porque conozco a mucho panista de hueso colorado que sí es panista y que realmente, a ver, el panista se caracterizaba por tener valentía, pero desde
1: Claro.
0: que el que los representa es Marco Bonilla, ahora el panista pues es alguien que pues no se
1: Es bien
0: caracteriza
1: rajón.
0: por eso, sino todo lo
1: Ven.
0: contrario. Dice, a ver, vamos a poner ese que te acabo de mandar, mi querido productor, y yo aquí lo voy leyendo. ¿Se acuerdan de? No sé si tengas el video, producer, a ver, chécate de cuando le dijimos en su cara, que ahí en el cabildo, ahí le puse yo al tal Soy Saúl, que tiene apenas 500 seguidores, o sea, le estamos haciendo un parote, porque apenas si tiene 500 seguidores y nosotros ya lo estamos levantando. Dice, ¿cuándo te vas a atrever a venir al programa? Pues le pusieron estos chavos. Y luego, ¿qué no, qué muy bravo? ¿O no te deja el Xóchitl Gálvez de Chihuahua? Y luego, ahí está, mire, para que vea, digo, ahí están las pruebas de cómo se le ha estado invitando. Y igualmente, Saúl, si tienes los pantalones que según tu alcalde, él sí tiene, y si te da la cabeza para venir a debatir contra Javier y contra mí, te esperamos a ti y a Irving el martes a las 7. ¿A poco no es más? Vamos a hacer, aviéntate un flyer ahí con sus imágenes. Acabo, ellos se mantienen atacándonos en sus redes.
1: Pues
0: Aviéntate
1: hay
0: un
1: que
0: flyer
1: subirlo,
0: ahí,
1: ¿ah?
0: Luis, ¿no? Para a ver si se atreven el Irving y Saúl, a ver si se atreven el martes a las 7 a un debate contra David y contra mí
1: Yo
0: para
1: creo que la gente le
0: hablar sobre lo que
1: gustará, ¿eh, Aaron?
0: sí, claro, les encanta el perro. Sí, claro, claro que les va a gustar.
1: Oye, se
0: Se
1: me
0: está
1: va el internet.
0: tocando.
1: Los dejo. Saludos.
0: Hasta luego. Que le vaya muy bien, querido David. Pero bueno, parece que el que se le está yendo el internet es a loser. Porque yo lo tengo bien, sí, ahí está, listo, ya estamos bien. El día de hoy, ahí te mandé también una imagen que nos envía alguien de nuestro auditorio, mi querido producer, a ver si la podemos. Esto me da, pues digo, acá, porque la gente tiene mi número de celular, pero ¿qué tiene? Pues estamos con todo, mire, aquí les va a entrar. Oye, no, quítalo. No, qué grosero, no. Qué hijo de la raza, neta. No, no, no, no, no. Una disculpa, gente. Una disculpa, pero pues bueno, yo me lo mandan y pues nosotros respetamos. Lo bueno es que no lo leí, así que gobernación no, no hay ningún problema. Pero pues bueno, vamos a ver qué dicen acá los mensajes. Déjame ver. Dice. Saludos a Chivas Naked News, saludos a Sergio Rodríguez, para que la vea el ser, por favor. Alfredo Salas dice, buenas tardes, saludos. Pendiente, saludos, mi querido Alfredo Salas. Dice Marisabel Chavira, así se ahí mucho valiente en redes y cobardes en persona. Pues sí, la verdad es que hay mucha gente muy valiente en redes y dice yo también el martes, ¡cáile, Sergio! ¡Cáile al estudio! Ahorita mándame un WhatsApp, sé que tienes mi número, mándame un WhatsApp y ahorita te lo mandamos para que también vengas el martes, digo, para platicar contigo, porque casi te puedo apostar, me atrevería a apostar una lana a que ni Irving ni Saúl van a venir debatir. Dice. Ok, que hagamos corte. Vamos a ir a un corte, pero antes de eso, vea mi querido Sergio Rodríguez, usted y yo le. Póngase mi profesión. Dice mi hermosa la Alicia. ¿Cómo no? Vamos a ponernos la del Penta, el cero. Miedo. Así con los debería ser para que vayan los panistas. Hay punto. Vamos a.
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0: Y usted dirá, ¿por qué los antiguos niños, en lugar de estar en su pobre estudio, por qué en lugar de estar en la barbacoa, en la tierra donde pertenece su corazón, por qué están en el San Francisco Country Club? ¿Por qué están en un lugar fifí? Porque nuestro invitado es el más fifís de los fifís. El día de hoy con nosotros, Santiago de la Peña, secretario general de gobierno. ¿Cómo está, mi
1: Aarón,
0: secre?
1: encantado. Oye, gracias
0: ¿Sí es
1: por...
0: fifí o no es fifí?
1: No, claro que no. Oye,
0: Si eres
1: pero
0: barrio, ¿verdad, Santiago? Si eres
1: poco,
0: barrio.
1: poco. O sea, yo lo único que te diría es que no hay que juzgar a la gente a priori, ¿no? Hay que verlo en cancha, porque luego por eso les gana uno, güey, porque lo subestiman.
0: ¿Cómo anda la grilla,
1: Oye,
0: secre?
1: pues a todo lo que da,
0: ¿Cómo así, no?
1: ¿no? Sí, en todos los frentes.
0: Primero que nada, ya sabe, porque dimos la introducción y ahorita estuvimos con Juan Carlos, quien es parte del Club Rotario. Te platico un poquito. Ahorita, pues este torneo de golf está organizado para ayudar a las personas que tienen cataratas, tanto niños como personas y público en general. Y gracias a todo lo que se está recaudando el día de hoy, se van a operar y diagnosticar y después operar a más de 800 personas, gracias a los esfuerzos que hacen en estos momentos el Club Rotario Campestre. Y pues te agradecemos mucho que estés acá.
1: No, al contrario, oye, pues qué gran causa. Los rotarios siempre tienen una buena causa en la que están trabajando. Conozco varios de los proyectos, incluso en distintas etapas de mi vida me ha tocado circunstancialmente apoyar en algunas. Y la verdad es que, bueno, el tema de las cataratas, sin duda, mantiene el nivel de compromiso de los rotarios de siempre. Así que mucha suerte, vas a jugar.

0: Nada
1: No, yo
0: más
1: no
0: que
1: sé qué es
0: vista.
1: eso.
0: No sabe. Ah,
1: No, pues no,
0: perdón.
1: yo nomás vengo a entrevistar, señor. Yo soy de Morena, yo soy
0: ¿Qué?
1: 4T.
0: Oye, ¿y entonces quién fue el que nos consiguió el acceso?
1: Pues Juan Carlos.
0: Ah, muchas gracias.
1: Oye, secretario, pues vamos entrando en la grillita y no puedo no preguntarte del elefante en la habitación. ¿Cómo ves esta situación, todo lo que ha pasado con cómo está ahorita la FGR, el gobierno de México, el golpeteo político incluso que existe para bien o para mal? ¿Cómo ves toda esta situación tú?
0: Pues mira, yo lamento que esto se haya convertido en un tema de golpeteo político. Creo que los ciudadanos nos debemos acostumbrar a interpretar la realidad más allá del cristal con que lo miran los políticos o al menos los políticos tradicionales. ¿Qué es lo que está pasando? Bueno, pues evidentemente hay investigaciones abiertas. Hay, por un lado, los hechos, que son el desmantelamiento de un gran laboratorio. La PGR hacía una referencia importante en un comunicado hace unos días en donde
1: Decomisa.
0: Hace ya una narrativa donde se hace una especie de inventario de lo que se encontró en el sitio. Esos son los hechos. Es el desmantelamiento de un laboratorio que va a impedir que se confeccionen drogas y que además lleguen a su destino, que son últimos consumidores en nuestro territorio y seguramente tenían algo de destino en los Estados Unidos. Creo que esos son los hechos. Todo lo demás, bueno, pues me parece una serie de circunstancias que efectivamente deberán de ser desmenuzadas por la Fiscalía General de la República y ya veremos qué pasa. No, no hay que tenerle miedo al actuar de las instituciones. A mí me queda perfectamente claro que hay una decisión por parte de la gobernadora y hay un posicionamiento de la gobernadora frente a lo que el gobierno tiene que hacer para contener, para minimizar el daño que estos organizaciones criminales hacen al venderle drogas a nuestros hijos, a nuestros jóvenes, a nuestros adultos incluso. Y bueno, pues eso es lo que está haciendo el gobierno del estado. No hay que polemizar, que la fiscalía haga su trabajo. Además de eso, la gobernadora, para darle transparencia al tema, crea una unidad que está haciéndose cargo de la investigación de manera paralela a lo que haría la estructura formal de la fiscalía. Entonces, no hay que polemizar, hay que atenernos a los hechos. Y que sea la verdad legal, pues, la que prospera. ¿Qué es lo que sí habría que decir? Luego, como se dice por ahí, se ha querido empatar los cartones y se están tratando de mezclar o de equiparar hechos distintos. Por un lado, hay una acción contundente de gobierno que, como se hace siempre en Chihuahua, de manera conjunta, se fue a destruir ese laboratorio y por el otro lado hay una acusación del gobierno de los Estados Unidos hacia un gobernador, en este caso el de Sinaloa, pero eso habla ya de hechos ilícitos que el gobierno de Estados Unidos le imputa a ese gobernador y creo que son dos realidades distintas.
1: Yo, es lo que te iba a decir, o sea, yo creo que cada quien su debido proceso, cada
0: Claro.
1: quien su parte, como lo dijo la presidenta, los dos tienen presunción de inocencia por completo. Tú sabes que en
0: Así
1: este
0: es.
1: país todo el mundo es inocente hasta comprobar lo contrario. Y pues yo creo que sí, como dices tú, no deben de mezclarse. O sea, creo que sería un error, como dices tú, marcarlo como un escenario político, si se está empatando, si no se está empatando. Yo creo que son casos muy diferentes y que cada quien tiene que resolver.
0: Claro, pues mira, yo lo que te diría es que las autoridades hagan el trabajo que tienen que hacer. Me queda claro que en Chihuahua la autoridad estatal está haciendo su trabajo.
1: Bueno, pues esa era la pregunta de a huevo, ¿verdad? Porque si no, pues iban a
0: Además,
1: decir,
0: va a
1: ¿cómo que tú eres
0: despertar, ¿no?
1: secretario de gobierno y no le vas a preguntar sobre el tema? Pero bueno, regresando al tema, dime la verdad, porque los chismosos dicen
0: La
1: que hace
0: verdad y
1: unos
0: nada más que la
1: días,
0: verdad.
1: por favor, hace unos días los mandaron citar a todo el gabinete, en todos los medios salió. Cuéntanos la verdad, ¿qué pasó? ¿Qué les dijeron? ¿Ya se va Santi y va para la alcaldía o qué les dijeron?
0: A ver,
1: ¿Por qué se rió? Iba a decir,
0: oye,
1: su
0: no,
1: compostura, mire, estaba,
0: a
1: mire,
0: ver,
1: Santiago,
0: espera.
1: mire, secretario, usted estaba así, lo...
0: Oye, no, es que me da un poco de risa porque, a ver, número uno, la gobernadora es una práctica común que cite
1: Al gabinete.
0: a la totalidad del gabinete o incluso por bloques, dependiendo del tema que se vaya a tratar. Así que eso es una práctica común, no debería sorprendernos que la gobernadora reúna a su
1: Como está
0: equipo.
1: el pedo, claro que sorprende, pues
0: Bueno, a ver,
1: si está movido todo el
0: y entonces
1: terreno.
0: la gobernadora efectivamente citó la semana pasada a una reunión de gabinete y donde se desahogaron varios temas de gobierno.
1: Y les
0: Sí.
1: dijeron que ya se va el secretario.
0: No, todavía no.
1: Oh, en exclusivas, todavía no. ¿Y luego?
0: No, la gobernadora giró instrucciones y analizaron algunos temas que son de interés general del gobierno Y como siempre la gobernadora pues nos llama a, de alguna manera a rendir cuentas, a girar instrucciones, a recabar información, a medir avances de algunos frentes del gobierno, pero no hay que convertir lo ordinario en algo extraordinario en base a la especulación. No se habló de los temas a los que tú sugieres, supongo que
1: Él
0: no.
1: dijo, a ver, ¿quién va a renunciar?
0: No,
1: Pues, ¿quién se va?
0: no,
1: Creo yo.
0: yo supongo que todavía no son los tiempos, ¿no?
1: ¿No?
0: Habrá que ir avanzando. Y además,
1: Porque digo,
0: oye, lo
1: acá en
0: más
1: el bando
0: responsable
1: ganador,
0: es.
1: pero en el bando ganador ya andamos pidiendo licencias y todo, ¿eh?
0: Sí, andan muy agitados.
1: Pues es que confiamos. Pues
0: Está bien.
1: a trabajar.
0: Ya se nos han confiado
1: O
0: varias
1: no, o no,
0: veces
1: a ver,
0: y luego
1: a
0: resultó
1: ver,
0: que
1: a ver,
0: siempre no,
1: a
0: pero
1: ver,
0: bueno.
1: a ver. ¿De verdad usted me está diciendo que el PAN tiene una, siquiera, una chiquita posibilidad de ganar la gubernatura de verdad?
0: Claro,
1: No, no,
0: obviamente.
1: no juegue con inteligencia de la
0: Oye,
1: gente, secretario, por
0: a
1: favor.
0: ver, ¿ustedes de veras creen que todo se resuelve como han resuelto todo en el país?
1: No,
0: Pero
1: se
0: bueno.
1: resuelve con votos en la urna. Pero mire, yo no estoy aquí para defender a la 4T.
0: Ah,
1: Esa se
0: no.
1: defiende sola. Se defiende sola en las calles,
0: Yo creo que
1: secretario.
0: van a necesitar que les ayude.
1: Bueno, muy bien. Oiga, no, ya hablando en serio. Antier
0: No, es en serio.
1: vimos. Antier vimos un eventazo, andaba con varios empresarios ahí,
0: Ah, estuvo bueno.
1: Batallota y que Santi de la Fe y que Santiago y Santiago
0: Ay.
1: Mama.
0: Sí, fíjate que un grupo estuvo bien interesante porque un grupo de empresarios de la ciudad
1: Me invitó,
0: sí,
1: va a
0: sí.
1: decir, a mí invitaron.
0: A mí me invitaron. Yo fui uno de los 550 invitados que estuvo ahí. No, mira,
1: Bueno,
0: así como.
1: también a Cruz de la X me invitaron, sí, cierto.
0: Sí,
1: Sí, ya me
0: pues sí.
1: acordé. Sí,
0: Que, pues
1: también
0: qué
1: era, también,
0: suertudo.
1: sí, ¿verdad?
0: Oye, a ver, no, es un grupo de empresarios, amigos, por supuesto, de hace muchos años, que me hizo favor de invitarme. Luego siempre hay cierta curiosidad, incluso cierto especulación alrededor de la figura de la Secretaría de Gobierno. Y lo que sucedió hace un par de días fue que hubo una invitación, hubo una cena organizada por este grupo de empresarios. Fue un evento muy agradable porque además llevaron la mayoría a sus familias y tuvimos la oportunidad de intercambiar algunos conceptos de qué es lo que está pasando en Chihuahua, cuál es mi opinión personal de lo que está pasando en Chihuahua y un poco la perspectiva
1: De ellos.
0: de ellos y de un servidor de lo que pudiera estar viniendo para el futuro. Pero fue una reunión muy agradable, 550 personas muy participativas y ¿sabes qué es lo más interesante? Que la gente de Chihuahua está interesada en lo que va a pasar. Más allá de lo que podamos bromear
1: Ah, no, no, ustedes saben que es cotorreo, claro.
0: de una perspectiva u otra,
1: Sí, claro.
0: la gente de Chihuahua está interesada por lo que va a pasar en el futuro.
1: ¿Lo ves más politizado que en otras ocasiones? ¿Ves a la gente más metida en la elección? Porque apenas estamos 8 de mayo y ve todo cómo está. Pareciera que la constitucional es ahora en julio.
0: Pareciera. Yo creo que, mira, Chihuahua siempre ha sido Chihuahua capital particularmente siempre ha sido una ciudad altamente politizada. ¿Qué es lo que veo yo últimamente? Pues la gente está nerviosa por lo que está pasando. A ver, somos un estado fronterizo, el estado más grande de la República con la frontera más amplia o colindancia más amplia con los Estados Unidos. Y claro que la gente de Chihuahua está nerviosa por cómo se ha ido llevando la relación. Estamos en medio de una eventual negociación del T-MEC y todo eso genera ansiedad. ¿Y qué pasa también? Bueno, eso todos sabemos que impacta en este concepto de ciudad que nosotros hemos venido desarrollando en los últimos 20, 25 años. Es decir, lo que vemos hoy en Chihuahua, esto, lo que tú describes como la zona más fifí de la ciudad, esto, o la zona
1: No, que sí,
0: industrial,
1: me dijeron,
0: o la infraestructura deportiva en el sur de la ciudad.
1: a mí me dijeron, oye, es un torneo de golf, ¿a quién invitamos? Y dije, pues a Santiago.
0: Oye, pues yo no
1: Pues,
0: juego golf. ¿Tú
1: ¿no?
0: sí juegas?
1: Yo no juego,
0: ¿No
1: señor.
0: juegas?
1: Ahorita le voy a hacer
0: Sí.
1: poquito ahí a los pots a ver
0: Está
1: si
0: bien,
1: me sale
0: pero
1: algo.
0: como parte del espectáculo.
1: Pues claro, pues ahorita nos van a dejar que, pues que gratis, dijeron. Yo vine a los burros, porque pues por lo general donde voy yo a
0: Ah,
1: los
0: sí.
1: burros no están tan chidos. Yo me imagino
0: No.
1: que aquí,
0: Oye,
1: así se han de
0: yo no sé
1: sentir
0: si están tan
1: ustedes.
0: chidos los burros, pero te apuesto a que no tienen esta vista, eso
1: Eso
0: sí, ¿eh?
1: sí. Oiga,
0: Oye,
1: hablando,
0: ¿has ido
1: ¿a dónde?
0: a los burros que están ahí en la Sor Juana? ¿Los burros nada?
1: No, hay que
0: No,
1: ir.
0: hay que ir.
1: Vamos y grabamos algo.
0: Órale.
1: A mí, ¿sabe cuáles me gustan más? Los Ver, los que están enfrente de ahí de Rego, ahí con mi compa Sajir. Los que estaban antes en el San Pedro y que ahora
0: No,
1: están ahí
0: como
1: en la.
0: Sajir ya no invita a nada, pues no los
1: Lo que
0: conozco.
1: pasa es que Sajir ya está del lado correcto de la historia.
0: Fue pervertido por el lado oscuro.
1: Oiga, secretario, una preguntota. Ya en serio, Usted trae perfil, la neta, y se lo digo de cómo, trae
0: Échele.
1: perfil para bastante. ¿Por
0: Pues hay
1: qué le
0: que ver hasta
1: gusta,
0: dónde
1: por qué
0: da.
1: le anda gustando más la alcaldía que la gubernatura?
0: ¿En qué momento salió esa versión, no?
1: Chale,
0: No.
1: estuve así, así, estuve así, así de hacer caer,
0: Oye,
1: estuve.
0: decía el perro Bermúdez, la tuvo, era suya y la dejó ahí.
1: Sí.
0: No,
1: Pero ¿a poco no soñaría?
0: esas no son mis
1: No soñaría
0: palabras.
1: con el carro.
0: No, yo sueño con muchas cosas y una de las cosas con que sueño es que Chihuahua siga en esta dinámica de crecimiento, de
1: Ajá.
0: desarrollo y además creo que Chihuahua tiene que visualizarse para los siguientes 20, 25 años. No se trata de venir a imponer un modelo que ya ha fracasado en el resto del país, que no ha entregado buenas cuentas en los últimos 7 años, pero yo estoy seguro que en Chihuahua Capital y en el Estado los ciudadanos saldremos a tomar las mejores decisiones en su momento.
1: Vamos terminando una pregunta que mucha gente nos hace a través de las redes sociales. Ya solamente le queda al PAN un año de gobierno, más o menos.
0: En esta administración, sí.
1: No, y ya, o sea, ya, y ya. Pero en esto, ¿qué viene? Yo sé que su pasión es el transporte público. ¿Qué
0: En una
1: viene?
0: de ellas,
1: ¿Qué
0: sí.
1: viene? ¿Qué viene en este proceso
0: Mira,
1: de finalización?
0: yo creo que viene una etapa de consolidación. Luego, hay que explicarlo de esta manera y lo voy a poner con un
1: Échale.
0: ejemplo. Cuando tú inviertes el dinero público, tienes que hacerlo de manera responsable y la toma de decisiones tiene que estar fundamentada en un correcto diagnóstico, en una correcta presupuestación, en una correcta ejecución de las obras y, por supuesto, en el seguimiento o la evaluación de esas obras. Te voy a poner dos ejemplos bien sencillos. Ve cómo funciona el sistema BRT Ciudad Juárez, es decir, el Juárez Bus, y ve cuántas veces se han descarrilado las obras que hicieron en el Tren Maya o en el tren
1: A ver,
0: interoceánico.
1: yo
0: Oye,
1: quise
0: espérame,
1: llevar la fiesta en
0: no,
1: paz.
0: espérame, pero
1: Yo
0: no,
1: quise hablar bonito. Yo quise hablar bonito y usted viene
0: no te
1: y
0: la
1: me
0: tomes,
1: ataca
0: no te
1: en
0: la
1: mi
0: tomes personal.
1: programa.
0: Oye,
1: O sea, eso
0: pero tú,
1: díselo a los paleros que se le
0: oye.
1: ponen ahí enfrente de Palacio y le preguntan, a ver, ¿qué quiere que le preguntemos, secretario? A ver, aquí no.
0: Oye, a ver, ¿tú construiste el Tren Maya? Entonces,
1: Yo
0: ¿por qué te
1: formo
0: enojas?
1: parte
0: ¿De qué?
1: del equipo de transformación.
0: Eras, oye, eres parte de los que supervisaban la obra del tren
1: No, eso sí no,
0: interoceánico, ¿no?
1: eso sí no, pero van para
0: Ah,
1: con
0: bueno.
1: madre, no se ha subido, ahora que fuimos a la IFA, ¿cómo está el trenecito?
0: Y no,
1: De
0: no,
1: la IFA a Buenavista, Buenavista,
0: ese no lo he
1: Buenavista.
0: visto. Lo que sí he visto es que los otros
1: No,
0: han
1: no,
0: tenido incidentes de vía.
1: porque usted
0: Bueno,
1: llega a la
0: para que
1: IFA.
0: no se enojaron, voy a decir incidentes de vía,
1: No, no,
0: no
1: gente que
0: descarrilamientos.
1: va y le mueve
0: Bueno,
1: ahí para que haya
0: espérame.
1: pedo.
0: Pero déjame, termino
1: Ajá. Sí,
0: de contestar tu pregunta.
1: quédese en el Vivebus, quédese aquí en el Juárez Bus y en el
0: Juárez
1: Combi.
0: Bus, ¿qué sigue? En Ciudad Juárez hemos movido ya 47 millones de pasajeros en este sistema que está por cumplir 2 años. Y la ciudadanía en la frontera number one está muy entusiasmada con seguir avanzando en los proyectos de transporte
1: Ahí
0: de
1: no
0: esta
1: se queda
0: magnitud.
1: transformación.
0: No creo. Pues no avanza, ese es el problema.
1: Sí,
0: No tiene
1: sí.
0: entusiasmo si no
1: Oye,
0: avanza.
1: si el PAN tiene aquí el cuello, así, mire, así están, ya, ya empezó.
0: No,
1: Más,
0: es que
1: ya
0: estamos viendo,
1: ya están
0: estamos,
1: aquí, así, así están, así están, así,
0: es
1: así.
0: que estamos viendo hacia el
1: No,
0: futuro.
1: no, no, no,
0: Bueno,
1: si le toca así,
0: termino.
1: mi tema termina, ¿quién sabe? Pero mire, sí.
0: Está muy entusiasmada la gente de Ciudad Juárez con el desempeño del sistema Juárez Bus. Te digo que está por cumplir 2 años. Y lo que se está solicitando por la ciudadanía es que se siga avanzando. Lo que estamos haciendo es tratar de construir el proyecto técnico. Hay que hacer una serie de estudios, hay que tener un diagnóstico correcto, hay que tener un plan eje, perdón, un proyecto ejecutivo para poder desarrollar una nueva ruta troncal ahora en el poniente de Ciudad Juárez.
1: Qué bueno.
0: Se habla ya de que Avenida Las Torres pudiera ser la zona en donde se construya, se instale esta ruta troncal. Y bueno, hay que seguir avanzando. Recordemos que tanto en Chihuahua Capital como en Ciudad Juárez, el proyecto de movilidad que tiene que ver con transporte público incluye 12 o 13 rutas troncales. En Chihuahua tenemos una y en Ciudad Juárez tenemos tres. O sea, hay que seguir
1: Pero es que
0: avanzando.
1: el alcalde de Juárez tiene más visión, tiene más cerebro, entonces pues coopera más con el gobierno del estado para que
0: Claro.
1: las cosas salgan
0: Bueno,
1: bien, ¿no?
0: te voy a romper el
1: No.
0: corazón, pero el
1: Pero
0: municipio de Ciudad Juárez realmente no tuvo una participación relevante en la puesta en marcha de este sistema. Yo agradezco que el alcalde, hacia el final del proyecto, creo que se dio cuenta de los beneficios que esto iba a traer.
1: le puede decir próximo gobernador también, o sea, pues, si
0: No,
1: quiere,
0: pues
1: le puede decir
0: oye,
1: alcalde o próximo
0: cada
1: gobernador.
0: quien que le diga como quiera. Ah,
1: Pues
0: te
1: mira,
0: gracias. Yo
1: sí.
0: tengo
1: Perdón.
0: una buena relación
1: No,
0: con
1: yo sé que
0: Cruz.
1: sí.
0: Hacia el final del proyecto, creo que él mismo se dio cuenta que era un buen proyecto para su ciudad.
1: Sí.
0: Y bueno, te digo,
1: Que al final sí.
0: ya no había mucho en qué participar, pero bueno, al final
1: Pero al final
0: creo que
1: sí,
0: lo
1: porque
0: vio con
1: nos
0: simpatía.
1: importa a los ciudadanos.
0: Claro.
1: A nosotros no nos importa si son del PRI, del PAN, del PRD, o bueno, no sé si el PRI todavía exista, pero lo que importa es que jalen juntos.
0: Pues yo creo que lo importante es que jalen por la gente y que hagan su trabajo.
1: Bueno,
0: Al final del día, para eso nos pagan en el gobierno.
1: última y nos vamos hablando de
0: Ya
1: eso.
0: vas a
1: Ahora,
0: jugar golfito.
1: no, señor, pues yo tengo que
0: A los
1: seguir
0: burros,
1: trabajando,
0: vámonos a los
1: aunque ellos me van a
0: burros.
1: llevar.
0: No.
1: No, oiga, ahora en el 27, cuando gane Cruz la gobernatura, y digamos que usted participa y gana la alcaldía, ¿van a trabajar en conjunto o no?
0: Pues mira, siempre y cuando estemos alineados en el trabajo, donde estemos, tenemos que colaborar. Y tomo como ejemplo algo, la gobernadora y la presidenta de la República han hecho un acuerdo
1: Sí.
0: y lo han verbalizado de esa manera de no politizar la seguridad. Y creo que eso nos ha permitido entregar muy buenos resultados. Entonces, no importa si es la alcaldía, la gubernatura, cualquier posición pública, cuando uno accede ahí tiene que ir a trabajar y segundo, pues tiene que coordinarse con quien esté. Lo importante son los ciudadanos, no los políticos.
1: Pero ¿a poco
0: Y
1: no
0: eso hay
1: se va
0: que
1: a ver bien bonito?
0: acostumbrarnos.
1: ¿Pero a poco no se va a ver bien bonito el bobo y que en lugar de azul y que las paradas ahora en lugar de azul ya sean guindos?
0: Pues mira, yo más que pintar las estaciones, yo esperaría que quien llegue en la siguiente administración construya más líneas.
1: Tengo que reconocer que es el más difícil de sacarle algo, Santiago de la Peña, por mucho.
0: Y
1: Es de
0: dinero
1: los
0: más, ¿eh?
1: entrevistados, me imagino. Es de los entrevistados más listos que he tenido. Mi querido secretario, la verdad usted sabe que se le aprecia bastante y
0: Y eres correspondido, Aaron.
1: me encanta que podamos, yo creo que de eso se trata la política. Yo tengo claramente hacia quién apoyo,
0: Ah,
1: usted
0: sí.
1: también.
0: Me voy con algunas
1: Dijo
0: dudas.
1: Juan Gabriel, lo que se ve
0: No
1: no
0: se
1: se
0: pregunta.
1: pregunta, mijo. Entonces, pero vea, o sea, esto es lo padre, y yo
0: Así
1: creo
0: es,
1: que
0: sí.
1: necesitamos regresar a esto,
0: Oye.
1: porque ahorita sí hay gritos, ahorita sí hay ataques,
0: Claro.
1: y yo incluso le he dicho a la gente que piensa igual que yo en cuestión política, no seamos así, no, no, o
0: Claro.
1: sea, no son enemigos. Una cosa es la política y la visión, y otra cosa las personas.
0: Me encanta la forma en que lo expresas. Justo ayer compartía yo con el equipo una expresión que dijo aquí en México durante su visita Isabel Díaz Ayuso, la presidenta de la Comunidad de Madrid. Decía, hay que debatir ideas, no odiar a las personas. Hay que debatir las ideas, eso creo que para eso es la política y además de eso hay que sacarle lo positivo en acciones para la gente.
1: Disculpe el golecito, pero la presidenta también dijo, este país es libre, ella puede estar aquí, puede decir lo que quiera.
0: Así es, todavía.
1: Muchas gracias, secretario, por estar con nosotros.
0: A ver.
1: Nosotros vamos a la pausa, continuamos con más. Este Chihuahua News en una emisión especial. 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Continuamos.
2: Pues ahí está la información de esta entrevista, una entrevista en las que usted lo ve, me divierto mucho. Y la verdad es que yo tengo, y mire, así como pasa con Rafa, pasa con Santiago, yo la verdad que son dos secretarios de gobierno del estado que me gusta mucho tener en el programa. Porque yo lo respeto, o sea, por ejemplo, yo ahorita pude haberle preguntado más cosas sobre lo de la CIA y sobre lo de la fiscalía, pero también ya es bien difícil que estén ahí. Y no le vas a faltar el respeto de tratarlo mal. Digo, hay gente que a lo mejor, yo sé que, ¿cómo le digo? O sea, yo sé que jamás iría Marco a una entrevista a nuestro estudio. Y le digo algo, si fuera, lo trataríamos así como a Santiago, o sea, lo dejaríamos expresar sus opiniones, o sea, no vamos a estar en contra de todo porque al final cada quien es dueño de su verdad, cada quien es dueño de su opinión y celebro muchísimo que el secretario, como en su momento también Fernanda, que sí hace muchísimo que no va al programa Fernanda Martínez, pero la directora Lichihug, pero nosotros siempre le hemos mostrado con total respeto Y cuando van, mi querido secretario de Educación, el buen Hugo, que por cierto, vamos a ver si lo buscamos para la semana que entra, porque ya ve que se adelantó el fin de clases. El 5 de junio será el último día de clases de la escuela básica. Acuérdese que por una situación que dio a conocer el gobierno de la República en la Secretaría de Educación, que por cierto, yo creo que a Mario Delgado no va a durar mucho tiempo en la Secretaría de Educación. Dígame, brujo, pero yo siento que no va a durar mucho tiempo y que no tarde en presentar su renuncia, y no por un pleito, sino porque va a buscar algo, en mi punto de vista. Vamos a ver si le atino. Y me atrevería hasta decir quién lo va a ocupar. Es alguien que hace poquito salió de otro lado. Pero dígame, brujo. Pero casi creo que eso va a pasar. Pero regresando al punto, el 5 de mayo, el 5 de junio se van, y regresando al otro punto, agradecerle mucho al secretario general de gobierno que vaya al programa y pues nos divertimos, usted lo vio. Y yo no bajo mi bandera, él tampoco baja la suya, pero no le voy a hacer la grosería de estarlo pues ofendiendo o de no dejarlo hablar o de simplemente no escuchar su punto. Digo, él sabe perfectamente y lo platicamos. Antes de entrar al aire, lo platicamos antes de entrar al aire que, pues yo, lo que yo pienso de lo que pasó, mi opinión, lo que he expresado en estos micrófonos y lo que he expresado, perdón, en estas cámaras, más también, pues pues es muy respetable que él piense lo contrario. Esa es la política. Pues el chiste, como le dije a Santiago ahí en la entrevista, pues, ¿de qué sirve que yo me ponga a decirle cosas y él se ponga a decirme cosas a mí y no podamos construir política y de lo que realmente debe pasar en nuestro estado? Imagínese, pues, como vuelvo y repito, lo que pasó en el Congreso. O sea, una cosa es que tu postura política a mí no me gusta y otra cosa muy diferente que pues yo vaya a atacar a tu persona. O sea, por ejemplo, y lo hemos dicho y lo vamos a decir hasta el cansancio y no nos importa. En el caso de Xóchitl Gálvez de Chihuahua, pues es un poco diferente porque él se metió con nosotros. Él hizo que una estación de radio nos quitara el programa. Él empezó un pleito personal. Él sale a declarar mi nombre y el nombre de nuestro medio y se supone que es alcalde. Entonces, el que compró un tiro personal, pues no sería un servidor, sino él al denostarnos, al decir, yo nunca he visto a Santiago salir a decir que somos pseudoperiodistas y esto y lo otro. O sea, ahí está la muestra. Si hay un canal de respeto, ida y vuelta, se entrega un respeto, ida y vuelta. Pero si no le existe, pues bueno. Pero bueno, ¿qué le parece si vamos a dar las últimas notas del día? Porque ya se nos está acabando este espacio noticioso. Déjeme le leo en las notas nacionales qué cree que pasó, que García Papacito Wayne Harfuch y próximo presidente de la República, Omar García Harfuch, y voy a decir otra vez lo de Wayne, da golpe al mallito flaco, abaten dos integrantes de célula en Sinaloa. Un operativo de la Secretaría de Seguridad y Protección Ciudadana terminó con la captura de un presunto integrante de la fracción Mallito Flaco en Sinaloa. Así lo informó Omar García Wayne Papacito Harfuch y próximo presidente de la República, pero eso es lo digo yo, no dice el comunicado. El secretario explicó que un grupo de elementos de fuerzas de seguridad fue atacado por civiles armados durante el seguimiento a una célula dedicada al secuestro en Culiacán. La situación fue controlada. Se reporta una persona detenida, dos agresores fallecidos y el aseguramiento de cinco armas largas, 41 cargadores, una granada, chalecos tácticos, placas vehiculares y una camioneta con la leyenda MF público en su cuenta de ex el secretario. Vámonos a información local porque rechaza el CCE anticipar el fin del ciclo escolar, como le estaba comentando. Ahorita los 18 organismos empresariales que integran el Consejo Coordinador Empresarial dicen no nos parece lo que están diciendo. Así lo dijo Leopoldo Mares Delgado. Digo, estaba previsto para el 15 de julio el cierre del ciclo escolar y se mueve al 5 de junio. Digo, Yo se lo he dicho muchas veces, entiendo que sea una obligación del gobierno esta parte académica, pero también es una obligación de nosotros como padres de familia, ¿qué está pasando con nuestros hijos? También entiendo perfecto que hay mucha gente que no puede dedicarles ese tiempo a la cuestión educativa y que pues, las escuelas es la parte que hace esto. Tenemos un país que tiene un esquema de educación gratuita, maravilloso, en donde muchos niños, si no es que la gran mayoría de los niños pueden acudir sin ningún problema, y entiendo la molestia, pero también pues vamos metiéndole ganitas, ya pasó, pues vamos nosotros ahora ayudando en lo que podamos ayudar y sobre todo investigar realmente qué es lo que va a pasar. Póngase de acuerdo con el profe de su hijo, de su hija y o la maestra y pues vea qué es lo que va a pasar con esta situación. Por último, fíjese que encabeza el alcalde la conmemoración del 115 aniversario de la toma de Ciudad Juárez. Estamos hablando de al único que le pues ahora sí que el alcalde de Ciudad Juárez, al único que sí le decimos alcalde directo. Ah, no, no es cierto, miento. También se lo decimos al Beto, se lo decimos a... Sí, me exageré, exageré, discúlpeme. En el marco del 115 aniversario de la toma de Ciudad Juárez, el presidente municipal Cruz Pérez Cuellar asistió a la representación histórica de este acontecimiento organizado por el Instituto para la Cultura del municipio de Juárez, el IPACUL, la Asociación Civil Ojo de Orozco, con el propósito de recordar uno de los episodios más trascendientes de la República Mexicana. La actividad se llevó a cabo en la berma del río Bravo, en el emblemático peñasco conocido como Ojo de Orozco, considerado un símbolo y testigo histórico de los acontecimientos revolucionarios ocurridos en mayo de 1911. Durante el discurso indicó que la toma de Ciudad Juárez representa el inicio del fin de la dictadura y el paso hacia una democracia que ha significado grandes esfuerzos para el pueblo mexicano. Nosotros ya nos vamos, no sin antes agradecerle infinitamente el favor de su atención. Ya nos vamos, no sin antes agradecerle infinitamente el favor de su atención, no solamente al episodio del día de hoy, sino a todos los que se llevaron a cabo a lo largo de esta semana. Gracias por estar atentos a nosotros. El próximo lunes, usted y yo tenemos una cita a las 7 de la tarde y después, el martes, acuérdese, están retados el Irving y el Saúl a las 7 a debatir en contra del David y contra un servidor. A ver si tienen los pantalones que tanto presume el Xóchitl Gálvez de Chihuahua y los deja venir y que se ponga bueno. Obviamente, respetando a las personas, sin ningún problema. Vámonos a. Ya no, iba a mandar pausa, pero no. Vámonos a la cortinilla de salida. Adiós. Bye. Dios les bendiga.
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1: ¿Qué tal? ¿Qué tal, amigos? Muy buenas noches. Los saluda su servidor y amigo Armando Meléndez. ¡Ánimo, mi gente! ¡Ya llegué!
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1: El saludote para toda esa gente bonita que ya está en la mejor sintonía, escuchando la patrona de Huachochi.
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1: Y ya te la sabes, ya te la sabes. Puedes comunicarte conmigo a través de un mensaje SMS, mensajes de WhatsApp, audios y llamadas, todo, todo es al 649-101-1010. 649-101-1010.
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1: Pero mándame rápido, rápido ese mensajito, ese audio.
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1: Oiga, también felicitamos a todos los que nacieron un 8 de mayo. Porque hoy es día de su cumpleaños. El abrazo fuerte, fuerte. Que Dios les dé salud y muchos, pero muchos años de vida. También el abrazo para los que están festejando su santo. Ahí para Bonifacio, Benedicto y también para Acacio. Bueno, felicidades, felicidades. Y oiga, pues es viernes y el cuerpo lo sabe. Es viernes y hoy toca.
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1: Y bienvenidos, bienvenidos todos a este su programa favorito, música variada desde este momento y hasta las 10 de la noche, la que tú quieras. Tú nomás pídemela.
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1: Iniciamos, órale pues, vámonos recio con esto de Tierra Cali. Y luego a mover ese chiquistriques, a mover el botecito.

0: Ahí quedó en la presencia de Tierra Cali con el tema No pares, ánimo. Es viernes rico y sabroso, es viernes social. Es viernes y hoy toca. Pero báñate, cuñado, báñate. Para que me saludes a la gente de la mesa de las tapias, ahí para mi Serafina, a mi papá Leobardo, a mi abuelo Felipe, a mi abuela Marcelina y a mi cuñada Juana. También para mi sobrina Josefina, con una canción de La Chona de parte de Hermelinda. ¡Órale, saludotes a Hermelinda y a toda la racita que nos escucha por ahí en la mesa de las tapias! Por acá otro mensaje. Dice, buenas noches, póngame una canción, la de Por Infamias del Destino con Montes de Durango. El viernes me desvelo. También nos solicitan la de El Diferente con La Autoridad y La Polvadera con Montes. Sí, saludos para ti desde La Reforma. ¡Órale! Saludotes ahí para toda la racita de La Reforma. Bueno.
1: Buenas noches, para saludar.
0: Sí, dime, ¿a quién vas a saludar?
1: Buenas noches, para saludar.
0: ¿A quién vas a saludar?
1: Aquí en Mesa de las Tapias, mi mamá Marcelina, y mi papá Felipe, y mi hermana Alicia, y mi cuñado Roberto, y mi hermana Serafina, y mi cuñado Leobardo, mi sobrina Linda, y muy especialmente a mi hijo Héctor Manuel. Es todo de parte de Mari.
0: Ándale pues, Mari, gracias por llamarnos.
1: ¿Me la pone una canción?
0: Sí, dime cuál quieres, Mari.
1: Tierra Cali, amor, te amo.
0: Amor, te amo con Tierra Cali. Ándale, pues ahí la ponemos ahorita, ¿eh?
1: Pero me lo pone porque aquí estoy escuchando.
0: ¿Ahí en la mesa de las tapias?
1: Sí.
0: Ándale, pues, ahí te la voy a poner ahorita.
1: Gracias.
0: Adiós. Bueno, pues ahí está la llamadita desde la mesa de las tapias. Y la canción de Amor, te amo ya está en la lista. Acá dice, primo, ¿cómo anda? Dice, primo, póngame la canción esa de la de Besos y Cerezas con Ariel Camacho. Y ya se la sabe, primo, un saludote para usted, primo. Ya se la sabe, aquí andamos ya, primo. Ánimo. Es viernes, primo, ¿qué? ¿Vamos a ir al baile a echarnos unos botes o qué, primo? Dice, oye, primazo, ¿y se lo dejamos para mañana, primazo? Ahí con los Dinámicos Junior. O ahora para una ensayadita y ya mañana para entrarle duro y macizo. ¿Cómo le hacemos? Otro mensaje dice, buenas noches, locutor preferido. Ya te estoy escuchando. Un gran saludo para ti, otro saludo para Lulú. Y nos complaces con la canción de Cowboy Cumbia. Gracias, que tengas muy buena noche. Gracias, muchas gracias. Saludotes ahí para Doña Pili, que yo creo ya regresó. Ya está por aquí, Doña Pili. Nos vamos con esto. Esto es a cargo de los Traviesos de la Sierra. Y para todas las mamás, ya muy cerca el 10 de mayo, ¿eh? Ellos son los Traviesos de la Sierra. Y la canción se llama Mi Gran Señora.
2: Y con mucho cariño para todas ellas. Dice así. Pues seguimos diciendo salud. Saludcita.

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4: Y ya son las 8 de la noche con 29 minutos, 8 con 29. 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Y mensajes, gracias por estarnos enviando sus mensajes. ¿Cómo está mi gente allá por el municipio de Guadalupe y Calvo? Ahí en cabecera municipal. Mándenos ya ese mensajito, ándele. Allá la racita que nos escucha por allá en Yerbitas. También estamos esperando sus mensajes a toda la raza que nos escucha por allá en Baborigame. Mándenos mensajitos, ándele, denos carrilla. Hola, buenas noches, profe Armando. Nomás para saludar a mi tía que está cumpliendo años, mi tía Lucero, para que le ponga una canción para ella. Y un saludo también para mi mamá. Gracias, de parte de Nicole, y gracias. Bueno, pues ahí el saludote para la tía de Nicole que está cumpliendo años el día de hoy. Y un saludo ahí para su mamá también. Y por supuesto, el saludote ahí para Nicole. Bueno. Buenas noches, ¿a quién saludamos?
5: Saluda a toda la gente aquí de la cañada.
4: A la gente de la cañada. ¿Quién nos estará escuchando por ahí en la cañada?
5: Mi papá Bernabé, mi mamá Teresa, mi hermana Lili y mi sobrina Ana Lilia y mi hijo Mario y mi hijo Francisco.
4: Muy
5: también
4: bien.
5: También para Chuceros y mi cuñada Isidra, mi hermano Genaro y toda la gente que me escucha.
4: Ándale pues. ¿Y tú cómo te llamas?
5: Berta,
4: ándale, Berta, un saludote también para ti, ¿eh?
5: Para ti también.
4: Gracias, que tengas bonita noche.
5: ¿Te pone una canción?
4: Ah, claro, dime cuál quieres que te ponga.
5: Son los... ¿De cuál tienes?
4: De todas salen ahora.
5: Me pone con Yair Saldívar.
4: Ajá, la de Aquí Seguimos, o Cumbia para Bailar.
5: Aquí Seguimos.
4: Aquí Seguimos, ándale, pues, ahí te la pongo ahorita, ¿eh?
5: Los panqueados de Oaxaca.
4: Ándale pues.
5: Pero me lo pones porque lo estamos escuchando.
4: Muy bien, Berta, que tengas bonita noche.
5: Igualmente.
4: Adiós.
5: Adiós.
4: Bueno, pues ahí está, saludotes ahí para la gente de la cañada. Por allá nos están escuchando. Dice, hola, buenas noches, mándale un saludo a la familia Arroyos Gómez de Redondeados, que lo están escuchando, un abrazo y bendiciones para todos. Y si me puedes complacer con la canción de Un Pacto con Dios de los Alameños de la Sierra. Gracias, bueno, saludotes ahí para la gente de Redondeanos, allá en el municipio de Guadalupe y Calvo. Gracias por estarnos acompañando en esta noche de viernes, viernes 8 de mayo. Y vámonos, vámonos con más música. Llega por acá este tema. Ellos son los Rehenes y la canción se llama No Me Importa.

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19: Y solamente nos están faltando ya 21 minutos, 21 para que sean las 9 de la noche. 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
19: Bueno.
21: Buenas noches, profe.
19: Buenas noches, ¿cómo está usted?
21: Bien, gracias a Dios, ¿y usted?
19: Gracias a Dios también, muy bien.
21: Qué bien, aquí molestándolo.
19: Sí, dígame.
21: Si me pudiera poner una canción, por favor.
19: Claro que sí, dígame, ¿cuál le gusta?
21: Por alguien.
19: Por alguien.
21: Con los Tigres del Norte.
19: Ándele, pues ahí se la ponemos ahorita, luego, ¿eh?
21: Muchísimas gracias y pase buena noche.
19: Gracias, igualmente.
21: Adiós.
19: Adiós. Bueno, pues ahorita vienen los Tigres del Norte a cantar esa canción por alguien.
20: Feliz.
19: Y saludotes ahí para toda la racita que nos acompaña ahí por Igusa. ¡Ánimo, ánimo! Dice, mándale un saludo a la gente del Cacastle. Para que me ponga una canción con los Gallitos de Chihuahua. Cuando te acuerdes de mí, dice. Bueno, también la buscamos para escucharla ahorita en un ratito. Buenas noches.
22: Buenas noches.
19: ¿A quién saludamos?
22: No, para Morelos.
19: ¿Allá por Morelos?
22: Sí.
19: ¿A quién saludamos allá?
22: Hola, mi padre,
19: ajá, muy bien. ¿Para quién más?
22: No, toda mi familia que hay por allá.
19: A toda tu familia allá en Morelos.
22: Sí.
19: ¿Y tú cómo te llamas?
22: De parte de Carlos.
19: De Carlos. ¿Dónde andas, Carlos?
22: Acá para Huachochi.
19: ¿Aquí en Huachochi?
22: Sí.
19: Eso es todo. Oye, ¿cuál canción quieres que te ponga?
22: Una armadillona.
19: ¿De los Armadillos? ¿Cuál te gusta de los Armadillos?
22: Una de Elenita.
19: Ah, la de la Elenita.
22: Sí.
19: Ándale, pues ahí la ponemos ahorita, Carlos.
22: Bollo, que se llama allá para allá.
19: ¿Cómo se llama?
22: Se llama Bollo.
19: Ándale, un saludo ahí para él también.
22: Sí, se llama uno otro, se llama Lori, mi
19: cuñada. Ah, bueno, también un saludo para él, para ella.
22: Sí. Y saludos, la madre, Ramón, a todos.
19: ¿Ellos dónde están? ¿También allá por Vallesa?
22: Sí, para Vallesa, son las hijas de
19: él. Ándale, pues saludotes ahí para ellos. Muy bien, Carlos.
22: Sí.
19: Ándale, pues, ahí ponemos ahorita tu rolita, ¿eh?
22: Está bueno, ahí está.
19: Ahí está, ahí estamos, pórtese bien.
22: Está bueno, ahí estamos.
19: Ahí estamos. Continuamos, continuamos con la buena música. Por acá tenemos un tema que nos pidió por ahí el primo, el primazo. ¡Hoy no más, hoy no más! Él es Ariel Camacho y la canción se llama Besos y Cerezas.

Ahí quedó eso que se llama Besos y Cerezas en la voz de Ariel Camacho. Continuamos, continuamos con más. 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Hola, buenas noches. Para pedirte una canción, la del indio que quiere llorar con Cuarto de Milla, dice. Ándele, ahí la buscamos. Buenas noches. Oiga, para mandarle un saludo a toda la raza del Bajío Largo del municipio de Guadalupe y Calvo. Y póngame una canción bonita. Órale, saludotes, saludotes ahí para toda la racita que nos acompaña por allá en Bajío Largo, en el municipio de Guadalupe y Calvo. Hola, buenas noches, ¿cómo estás? Para pedirte la canción de Los Alameños de la Sierra, la de Te Sigo Amando. Es todo de parte de Petronila. Y un saludo para ti también. Ay, gracias, gracias, Petronila. Gracias por seguirme amando. Seguimos, seguimos con más, más música. Viene por acá este tema. Esto es con Tierra Cali. Esto se llama Amor, Te Amo. ¡Súbele pues, súbele!

0: 8 minutos ya para que sean las 9 de la noche. Amor, te amo. Ahí quedó con Tierra Cali. Faltan 8 minutos, ya 8 minutos para que sean las 9. 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Bueno. Buenas noches. Bueno. Nada. Ahí está. Híjole. Le colgué ya cuando sí me contestó. Márcame otra vez. Dice por acá un mensaje. Hola, buenas noches. Para que me saludes a mi hermano Brian y a los pequeños Osmar y Alexander. También un saludo para mi mamá Elisa y un saludo para ti. Me pone la canción Ámala con ganas. Aquí lo estamos, esperando en Llano Grande de parte de Jazmín. Órale, allá por Llano Grande, por ahí nos están escuchando. Bueno. Buenas noches.
1: Buenas noches.
0: ¿A quién vas a saludar?
1: Hoy le mandé saludos a mi mamá mucho.
0: ¿A tu mamá mucho?
1: Sí, lo quiero mucho a todo mi corazón, mi mamá.
0: Ándale, pues.
1: Lo extraña.
0: ¿Extrañas a tu mamá? ¿Y cuándo has ido a visitar a tu mamá?
1: Más rato.
0: ¿Más al rato? ¿Más noche?
1: Ay, medianoche.
0: ¿Como a medianoche vas a ir a visitarla?
1: Sí.
0: Oh, no, pero de veras, ¿cuándo vas a ir a visitarla? ¿Cuándo vas a venir?
1: No sé. Te dije que ahorita medianoche.
0: No te dejan venir.
1: Ay.
0: Se me hace que te regañan, ¿verdad, ya?
1: No, acá no hay quien me va a regañar.
0: Pues no sé, ¿con quién andas por ahí cerquita?
1: Ya, cállate, profe.
0: Es que tú no te quieres descubrir.
1: No,
0: ¿verdad? Oye,
1: ¿qué tal si se pelean, novia? Igual, George,
0: ¿qué tal si se pelean? ¿Qué tal si ya cuando vengas ya no te van a querer acá?
1: Sí.
0: El novio que dejaste acá en Huachochi.
1: No, ya no tengo.
0: ¿Tampoco tiene novio aquí en Huachochi?
1: No.
0: ¿Y allá en Morelos?
1: Muchas veces que me consiguiera, pero no
0: te
1: me acercaste.
0: Oye, pero allá en Morelos sí tenías uno, ¿qué no?
1: No, ni Morelos, nada.
0: Nada. ¿Nunca has tenido novio?
1: No.
0: ¿No?
1: Allá en Morelos no, porque no se casó, ya me quitaron.
0: Ah, ¿te lo quitaron?
1: Yo no sé, pero yo no sé qué pasaría, no, ya ni me hablo.
0: Ya no te habló ni nada, ya te lo quitaron entonces.
1: Ya se me quitaron, pinche mujer tonta, lo voy a dar sin gas,
0: ¿eh? Oye, es que tú nunca le diste besitos.
1: Pues no, tiene un no, que va a decir mi chulo.
0: Pero sí le dabas besitos cuando estabas allá en Morelos.
1: Apenas no anduve tantos días con ella.
0: Ah, entonces era muy poquito tiempo el que anduvieron.
1: Ya no.
0: Ándale, pues.
1: Ya se pasó un año.
0: Ya se pasó un año. No, pues ya, sí. ya tiene otra dueña ese corazón.
1: Ya de corazones, ya se me partió.
0: Ya se partió el corazón. Oye, ¿y a quién saludamos, Laura?
1: Yo tengo una hija, pues.
0: ¿Tienes una hija?
1: Sí.
0: Ah, no decías que no tenías hijos.
1: Sí, tengo.
0: ¿Dijiste que no eras mamá?
1: Yo dije ayer sí tengo. No, pero eres, no son mamá.
0: Ah, sí tienes, pero no eres mamá.
1: Sí.
0: Ándale, pues, Laura. Oye, ¿qué canción quieres que te ponga ahora, Laura?
1: Ayer, ¿cuál pusiste?
0: Ayer te puse esa de Tengo Madre.
1: Ah, Tengo Mamá.
0: Ajá, ándale, esa puse ahí para tu mamá.
1: Muy bien, gracias para canción mi mamá.
0: Ajá.
1: ¿Cuál le puede poner? Una. Se me. ¿Cómo se canta eso?
0: ¿Cómo? A ver, cántale.
1: ¿Cómo canción de Yayita y Chihuahua, ¿cómo?
0: Ah, cuando te acuerdes de mí.
1: Ay.
0: Sí, esa.
1: ¿Te gusta?
0: ¿O cuál quieres, de los gallitos de Chihuahua?
1: Algo así cantaba cuando perdí corazón.
0: Ah, se me perdió el corazón.
1: Se te perdió. Sí, algo así pues.
0: Ándale, pues entonces, ahí pongo la canción esa de... ¿Qué? Que se te perdió el calzón.
1: Ay, profe, no te... Ay, profe. Se me perdió mi calzón.
0: Ándale, pues, Laura. Ahora, ándale, pues, ahí te voy a poner una bien bonita con los gallitos de Chihuahua, ¿eh?
1: Ah, me lo pone, porque me enojo ya, pues, ya no voy a hablar.
0: No, no, no te vas a enojar, ¿eh? Tienes que hablarme todos los días.
1: Oye, pero no te tengo número.
0: Ah, no, pues ahí este mismo.
1: No, no puedes dar día.
0: Ah, bueno, pues nomás en la noche me puedes marcar.
1: La noche.
0: Ah, bueno, pues. Ándale, pues, Laura, que tengas bonita noche. Ahorita te pongo la canción de los gallitos de Chihuahua.
1: Ah, bueno, mucho saludo a usted.
0: Gracias, adiós.
1: Adiós, al lunes.
0: Hasta el lunes. Bueno, pues ahí está. Ahí está la llamadita. Y sí, pues hasta el lunes, ¿verdad? Ya. Ya mañana no vengo en la noche, mañana tampoco. Oiga, mañana estaremos por allá en el Zócalo Municipal. Por ahí, haciendo algunas dinámicas para que se ganen por ahí regalos las mamás. Por allá estaremos a eso de las 4 de la tarde, más o menos. De 4 a 6 de la tarde, por ahí estaremos rifando algunos premios para las mamás, para que se acerquen ahí en el Zócalo Municipal. Ahí tendremos algún espacio para la patrona. Y ahí hay que estar atentos, participando para que se ganen sus premios. Un minuto ya para que sean las 9 de la noche. Y llega Javier Molina, el Dorado. Y esto se llama Cabo y Cumbia. Saludotes ahí para Doña Pili, que sigue escuchándonos por allá en Chihuahua capital.

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6: Y ya son las 9 de la noche con 9 minutos, 9:09. 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Más mensajes, dice: hola, buenas noches, para que me saludes a mi mamá Sandy, que hoy está cumpliendo años, que Dios me la guarde millones de años más. Póngale las mañanitas, esto es de parte de Alondra, y un fuerte abrazo, mamá. Ándele pues, saludotes ahí para Alondra, que felicita con mucho cariño ahí a su mamá, porque hoy es el día de su cumpleaños. Hola, buenas noches, salúdame a mi mamá Isabel, ya que el domingo es su día, y que se la pase muy, pero muy feliz, y que Dios me la guarde muchos años más. Te queremos mucho, mamita, y póngale la canción ¿Qué me falta si tengo a mi madre? Ándale pues, vámonos con más música. Viene por acá esto, a cargo de Yair Saldívar. Esto se llama Aquí Seguimos.
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0: Se acabó y se llama Aquí Seguimos con Yair Saldívar. Son ya las 9:14. 9:14. 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Bueno.
1: Buenas noches.
0: Buenas noches, Vicky, ¿cómo estás?
1: Bien,
0: Pues gracias a Dios, muy bien. ¿Y cómo estuvo? ¿Cómo estuvo tu día?
1: Bien.
0: ¿A gusto estuviste este día?
1: Sí.
0: ¿Trabajando?
1: Así es.
0: Ándale, pues. Oye, ¿te gusta cocinar?
1: Sí,
0: ¿sí? ¿Sí te sale bien rica la comida?
1: Sí.
0: Sí, ah, qué bueno. ¿Y a quién quieres saludar, Vicky?
1: Voy a saludar a mi mamá, a Laura, y luego voy a saludar a mi hermana Giselle y mi hermana Aracema, luego a mi cuñada, y que pase muy feliz porque son las mamás, porque pase muy feliz.
0: Ya mero va a ser el Día de las Madres, ya ha pasado mañana, ¿verdad?
1: Sí, ya, pues, sí.
0: Ándale, pues. ¿Y tu mamá? ¿Tú vives ahí con tu mamá?
1: Sí.
0: ¿Sí? ¿Todavía no te roban?
1: No.
0: Bueno. Ándale, pues. Oye, ¿y qué canción quieres que te ponga?
1: Lo pones de nuevo con Los Alegres de la Sierra, Tengo Madre.
0: Tengo Madre, ándale, pues. Ahorita va a salir esa canción. Sí. Oye, ¿querías mandar otro saludo o algo así? Te interrumpí.
1: No, nada más.
0: Nada más. Ándale, pues, Vicky. Sí. ¿Y no le vas a mandar saludos a tu novio?
1: No, yo no tengo.
0: ¿No tienes novio? ¿Pero sí quieres tener uno?
1: No.
0: ¿No quieres tener uno?
1: No.
0: ¿Alguien que te hable bien bonito?
1: No, no, nada de eso.
0: ¿Todavía no?
1: No.
0: ¿Estás chiquita?
1: Sí.
0: Ándale, pues, Vicky, que tengas bonita noche.
1: Ándale, igual.
0: Adiós.
1: Un saludo para usted también.
0: Gracias. Bueno, pues ahí está Vicky reportándose desde Baborigame.
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0: Tengo por acá otro mensaje que dice: hola, buenas noches, profe. Mándele un saludo a la gente de Río Verde, ahí para Omar, y para decirle que lo extraño mucho. Y dedíquele una canción con los novillos. Y la canción se llama Algo Más, y un saludo para ti, profe. Me pones la canción, por favor, me pones la canción, por favor. Y linda noche, gracias, muchas gracias. Buenas noches, mándele un saludo a mi abuela Juana Morales y también a mi abuelo Andrés Vega, a todos mis tíos, tías, primos y primas que lo escuchan todas las noches allá por la Soledad, municipio de Guadalupe y Calvo. Ahí con la canción de Corazón Bonito, de parte de Ana Yetzi. Ándele, pues, saludotes ahí para Ana Yetzi y a toda la racita que nos acompaña por allá en la Soledad, municipio de Guadalupe y Calvo. Continuamos con más música. Esto es a cargo de los Alameños de la Sierra y se llama Un Pacto con Dios.

Ahí quedó, se llama Un Pacto con Dios y la cantaron los Alameños de la Sierra. Son ya las 9:21, 9:21. 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

0: 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Más mensajes por acá, dice: buenas noches, profe, para saludar a mi abuela Marta Guevara y a mi abuelo Luis Díaz, a mi tía Siria Díaz y también a mi primo Mateo, a mi mamá Elba Americano y a mi papá Samuel Díaz, a mi hermano Luis Daniel Díaz y a mi hermanito el señor Samuel, a mi hermanito el Junior Samuel Díaz. Es todo, y un saludo para ti, profe, lo estamos escuchando aquí por Altavista con una canción, Pago al Contado, con los Dragones del Norte. Es todo de parte de Saúl Albino Díaz. Y que tenga una excelente noche, profe. Gracias, muchas gracias. Saludotes ahí para el compa Saúl Albino Díaz y a toda su familia. Buenas noches.
1: Buenas noches.
0: ¿A quién saludamos?
1: No, solo para pedir una canción.
0: Una canción, a ver, dime, ¿cuál canción quieres?
1: ¿De cuál es poner ahora?
0: ¿Ahora salen de todas?
1: Me podrá poner una de los Benítez.
0: De los Benítez, claro que sí. Dime, ¿cuál canción?
1: La de Voy a Pintar Mi Raya.
0: Voy a Pintar Mi Raya con los Benítez. Ándale, pues ahí la ponemos, ¿eh?
1: Ándale, pues muchas gracias.
0: No, gracias a ti por llamarnos. Cuídate mucho. Ándale. Bueno, pues ahí están. Voy a Pintar Mi Raya con los Benítez. Bueno, pues ya está en la lista. Más mensajes tenemos por acá, a ver qué dice. Hola, profe, buenas noches. Me pone Blancas Gaviotas para escucharla. Ahora sí, complázcame, porque mañana es mi cumple y saludos. Mañana es su cumpleaños de doña Alejandrina. ¿Y a qué horas hay que ir al pastel o cómo le hacemos o qué? Buenas noches, profe Armando, para que me ponga una canción de Yair Saldívar, la de Niña, ay, por favor. Y un saludo para usted de parte de Guillermo. El saludo para mis padres que están cenando. Ándale, saludotes ahí para el tremendísimo de Memo. Un saludo ahí para sus papás que ya acabaron de cenar. A ver, ¿qué hora me mandó este mensaje? Híjole, no, pues sí, ya acabaron de cenar. Ya tiene rato que llegó el mensaje. Buenas noches, saludos a las mamás del Bajío Largo. Y póngame una canción, La Niña de Casa, con los de La Tinta, dice. Bueno, ahí la buscamos. Buenas noches, me complaces con una canción de Ariel Camacho, la de Volveré. Bueno, pues ahí tenemos ya una lista larga, larga de canciones. Pero pues vámonos con el tema que sigue. Y el tema que sigue es a cargo de la Autoridad de la Sierra. Esta canción que me solicitaron se llama El Diferente.

0: allá en Durango.
1: ¿Ah, sí?

0: Ahí quedó la presencia de autoridad de la sierra. Se llama el diferente. Continuamos con más, con mucho más. 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Y más mensajes. Dice, buenas noches, mi profe. Saludos hasta Rocheachi. Ahí para saludar a don Aurelio Acosta y a su mujer, la Chabelita. Póngale la canción de El Puente Roto. Y que se porten bien, que se porten bien. Ya escuchó. Tiene que portarse bien, don Aurelio. Sí, hay varias quejas de usted, don Aurelio. Aquí vino a decirnos Chabelita que usted se porta mal. No se crea, don Aurelio, usted échele ganas, hombre, pórtese bien, pues. Épale, tengo por acá un audio, pero no se escucha nada, ¿por qué?
1: Broncos de Sinaloa, que lo estoy escuchando aquí en Rancho Seco.
0: A ver, entonces, otra vez, ahora sí ya se escuchó. Vamos a ponerlo desde el principio.
1: Profe, me pone una canción con Broncos de Sinaloa, que lo estoy escuchando aquí en Rancho Seco.
0: Órale, pues, órale. Ahorita le pongo la de Tierras Negras, o la de 14 años, 9 meses, o la de Pura Miel. Ah, son puras rolas buenas ahí de los Broncos de Sinaloa, ¿eh? Buenas noches, me pone una rola. Dice una rola de Nuevo Lancho. Tu nuevo cariñito, y un saludo para usted también. Y ponga, porque aquí lo estoy escuchando. Aquí en Cuauhtémoc, allá por el Cuauhtémoc nos están escuchando. Ándele, pues vámonos con el siguiente tema. Esto nos lo pidieron por ahí desde Igusa. Bueno, pues ahí llegaron los Tigres del Norte. Y esto se llama Por Alguien que Ni Conozco.

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9: Solamente nos están faltando ya 23 minutos para que sean las 10 de...

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Faltan 20 minutos ya para que sean las 10 de la noche, así que nos vamos con otro tema que tenemos por acá, y esto es a cargo de los Armadillos de la Sierra y se llama Helenita.

0: Ahí quedó la presencia de los armadillos de la sierra. Se llama Helenita. Continuamos con más. Ya no tanto, porque estamos ya muy cerca de la recta final del programa. Solamente nos faltan 15 minutos para que sean las 10 de la noche.
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Dice el mensaje, buenas noches, disculpe, profe, ¿qué pasaría con un aviso que mandé poner que buscaba gente? Soy Ramón Moreno. No sé, déjeme le pregunto por acá a ver qué pasó. Dice, hola, un saludo para todas las mamás de Cebollas, especialmente para mi mamá Juana Valencia Silva, de parte de su hija Olga. Bueno, saludotes ahí para las mamás allá en Cebollas, municipio de Guadalupe y Calvo. Buenas noches, para que saludes a la familia Bustillos Castillo de la ranchería de parte de una amiga con una canción de Los Lara. Seguimos con más música. Viene por acá Los Alegres de la Sierra. Esto se llama Si Tengo a Mi Madre. Saludos y felicidades para todas las mamás de Huachochi, para todas las que escuchan La Patrona. El abrazo fuerte.

Ahí quedó eso que se llama Si tengo a mi madre. 9 minutos, solo 9 minutos ya para que sean las 10 de la noche. Ya estamos en la recta final del programa y esto ya se está acabando.

Por acá el mensaje dice: buenas noches, para pedir una canción, Mi Primer Día Sin Ti, con los Lara. Y es todo de parte de una amiga, y un saludo para ti, dice. Gracias, muchas gracias, amiga. Buenas noches. Para mandar un saludo aquí desde Milpillas a mi compa Guadalupe y a mi compa Daniel y a toda su familia que lo están escuchando aquí, y toda la gente por allá de la orilla de la mesa y allá por el Pinito, por el cordón de... ¿De quién? ¿El cordón de quién? El cordón y... ¿De dónde? Y española. La, con la canción SOS, si te vas... Me dejarás, pero me la ponen porque aquí estamos escuchando la radio, dice. Ándale, pues saludotes ahí para toda la raza que nos acompaña allá por Milpillas. Buenas noches, para que me saludes a mi mamá Juanita, a mi papá Emiliano, también para mis hermanos y hermanas, para Silvestre, José, David, Marisela, Irma, Zulema. Ellos lo escuchan ahí por Mómora y me ponen la canción de Arriando la Mula. Un saludo para ti también de parte de María Bonita. Ah, de María Bonita. No, de parte de María Bonita Noche. Bueno, de parte de María Bonita. Buenas noches, queridísimos socios. Órale, ya valió. Dice, ¿cómo le va en su noche? Espero que bien. Mándele un saludote para toda la gente de Chiqueros, Guanaceví, Durango. Especialmente a la familia Nolasco Olivas. Y mándele un saludo a esa hermosura por la cual andamos locos usted y yo. Y póngale la canción de No Te Imaginas, de los Cardenales de Nuevo León.

¡Qué chulada de primazo tengo, eh! Así que calmado ese compa de allá de Guanacaste, Durango, eh. Continuamos con otro tema que tengo por acá, y esto es a cargo de... ¿De quién? De Chuy Vega. Esto se llama... Blancas Gaviotas. 7 minutos y serán las 10 de la noche. Esto ya se está acabando.

Ahí quedó, eso se llama Blancas Gaviotas y solamente nos faltan ahora 4 minutos. 4 minutos para que sean las 10 de la noche. Y esta es la canción que me pidió Petronila, ¿eh? La dejamos para al último para disfrutarla mejor. Porque ella me dijo...

10 de la noche con un minuto. Esto quiere decir, esto significa que mi tiempo se ha terminado por el día de hoy. Yo te agradezco de todo corazón el que me hayas permitido haber entrado a tu casa. Gracias por haberme acompañado en este espacio musical de saludos y complacencias. Pero te espero aquí. ¿El día de mañana? No, el día de mañana estaremos a las 4 de la tarde esperándote ahí en el Zócalo Municipal. Eso será si Dios lo permite. Tu servidor y amigo Armando Meléndez te desea que seas feliz ahora y siempre. Que tengas una excelente noche y un mejor fin de semana.

0: amigos.
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4: El cepillo dental eléctrico puede ser un aliado para tu higiene bucal. Por eso, el Laboratorio Nacional de Protección al Consumidor analizó 10 modelos distintos. Quédate y conoce el estudio de calidad.
5: ¿Estás pensando en vivir en pareja? Antes de tomar la decisión, es importante generar acuerdos. Hoy en Cuida tu Dinero, te contamos cómo construir acuerdos financieros en pareja.
6: Revista del Consumidor.
4: El cepillo dental eléctrico es un dispositivo diseñado para realizar movimientos automáticos, rotatorios, oscilantes o sónicos que facilitan la eliminación de los residuos alimenticios y placa bacteriana. Cumple la misma función que un cepillo manual, pero su asistencia mecánica facilita el proceso de cepillado. Su uso constante ayuda a prevenir enfermedades como caries, sensibilidad dental, halitosis, entre otras. Sin embargo, su eficacia también depende de una técnica correcta y del tiempo de cepillado.
5: Están compuestas por un mango que contiene el motor, la batería y los controles de funcionamiento, así como un cabezal con cerdas perpendiculares que facilita la limpieza de zonas de difícil acceso. Algunos modelos cuentan con sensores, temporizadores e indicadores luminosos. Existen distintos tipos de cabezal. Los rotatorios, de forma redonda, giran sobre su propio eje y suelen recomendarse a quienes usan un cepillo eléctrico por primera vez. Los sónicos funcionan mediante vibraciones de alta frecuencia y son adecuados para personas con encías sensibles, implantes y ortodoncia. También existen cabezales infantiles, de menor tamaño y con cerdas más suaves.
4: En cuanto a su alimentación, algunos modelos cuentan con batería recargable integrada, mientras que otros funcionan con pilas intercambiables tipo AA. Ante la amplia oferta disponible en el mercado, el Laboratorio Nacional de Protección al Consumidor analizó 10 cepillos dentales eléctricos, 4 para niñas y niños y 6 para personas adultas. El estudio verificó que la información comercial fuera correcta y que los productos incluyeran instructivo y garantía en español. También se revisaron los acabados, el desgaste de las cerdas tras un uso simulado de 3 meses, la duración de la batería, la retención del cabezal y la temperatura alcanzada durante su uso.
5: ¿Cuáles fueron los resultados? Todos los modelos evaluados presentaron un funcionamiento seguro, ya que sus niveles de calentamiento se encuentran dentro de los límites permitidos, además de calificar excelente en la prueba de acabados. Los modelos que mostraron una excelente retención del cabezal fueron 2 de la marca Oral-B para adultos y 2 modelos infantiles, Oral-B Disney Pixar Cars y Philips Colgate.
4: Los cepillos con menor número de ciclos de cepillado fueron 2 modelos de Oral-B, uno infantil de Marvel Spider-Man y otro para adultos. Sin embargo, ambos cuentan con sistemas de carga rápida. Estos 5 modelos sobresalieron por los ciclos de cepillados que ofrecen con una carga de batería. Los modelos que calificaron excelente en la prueba para medir si sus cerdas se desprenden fueron dos de la marca Oral-B y tres de Philips Colgate.
5: Para aprovechar mejor tu cepillo dental eléctrico, toma en cuenta estas recomendaciones. Consulta con tu dentista el tipo de cerdas más adecuado para tu salud bucal. Cambia el cabezal cada 3 meses o antes si notas desgaste, deformación o tuviste alguna enfermedad respiratoria. Enjuaga y seca tu cepillo después de usarlo para evitar que se formen microorganismos que puedan afectar tu salud bucal. Lávate los dientes después de cada comida y sigue una técnica de cepillado adecuada para evitar los residuos.
4: Antes de comprar un cepillo dental eléctrico, considera lo siguiente. Adquiérelos en establecimientos formales. Esto garantiza que el producto haya tenido un manejo higiénico para su venta al público. Considera el costo de los cepillos eléctricos, así como de sus cabezales de repuesto. Compra un paquete de cabezales de repuesto y cámbialo cada 3 meses o antes. Revisa sus características y asegúrate que el cepillo que vayas a adquirir se adecúe a tus necesidades específicas.
5: No olvides que los cepillos dentales eléctricos no deben tirarse a la basura común, sino desecharse por partes. El cabezal debe tirarse en la basura inorgánica no reciclable y el cuerpo del cepillo llevarse a un centro de acopio de residuos eléctricos.
4: Recuerda que también puedes consultar este estudio de calidad en nuestro canal de YouTube, Profeco TV.
6: Revista del consumidor.
5: Si tienes pensado vivir en pareja, toma en cuenta que hacerlo también implica coordinar metas y tomar decisiones económicas en conjunto. Antes de contratar cualquier servicio o asumir un compromiso financiero, es fundamental hablar con honestidad sobre la situación personal de cada uno. Realizar un análisis financiero previo ayuda a evitar confusiones, malos entendidos y conflictos a futuro.
4: Algunas preguntas que pueden ayudarte a evaluar tu situación individual son: ¿cuál es mi ingreso mensual? ¿Qué deudas tengo que liquidar? ¿Cuáles son mis gastos fijos como rentas, servicios o suscripciones? ¿Qué metas personales no estoy dispuesto o dispuesta a negociar? Una vez que reflexiones y tengas claras tus respuestas, es momento de conversar con tu pareja y alinear expectativas. Estas preguntas pueden ayudarles a generar acuerdos de forma responsable y consciente. ¿Qué gastos compartiremos a partir de ahora? ¿Qué metas queremos lograr juntos? ¿Como comprar una casa, un coche, viajar o crear un fondo de ahorro? ¿Cómo vamos a dividir los gastos? ¿Qué compras requieren aviso o acuerdo previo?
5: Establecer acuerdos claros previene conflictos y evita la llamada infidelidad financiera, que ocurre cuando alguien oculta deudas, gasta sin avisar o utiliza recursos comunes sin consultarlo. En muchos casos, esto sucede por miedo, vergüenza o falta de comunicación, pero con el tiempo el silencio debilita la confianza y puede generar malentendidos.
4: Existen diversas herramientas financieras que pueden facilitar la vida en común. Pero antes de elegir cualquiera, es importante hacer una pausa y preguntarse con sinceridad si ambos desean participar y bajo qué condiciones. Por ejemplo, en el caso de las cuentas de ahorro mancomunadas, antes de contratarlas conviene preguntarse: ¿tenemos metas claras y compartidas? ¿Ambos podemos aportar de forma constante? Si la respuesta es sí, estas cuentas pueden ser útiles para proyectos conjuntos como vacaciones, fondos de emergencia o gastos del hogar.
5: Existen dos modalidades: la cuenta mancomunada, en la que ambos deben autorizar cada movimiento, y la solidaria, en la que cualquiera puede disponer de dinero con mayor libertad. Elijan la que mejor se ajuste a sus necesidades y lleven un registro claro de cuánto aporta cada quien y en qué se utiliza el dinero.
4: Otra opción es el crédito hipotecario mancomunado, que puede permitirles acceder a un monto mayor para construir patrimonio. Sin embargo, es indispensable evaluar si cuentan con ingresos estables y suficientes a largo plazo, así como revisar cuidadosamente tasas de interés, seguros obligatorios, plazos, penalizaciones y cláusulas de rescisión.
5: En el caso de las tarjetas de crédito con responsabilidad compartida, pueden facilitar la administración de los gastos del hogar, pero es importante recordar que el titular de la cuenta es el único responsable legal del pago total ante la institución financiera. Si están considerando contratar un seguro de vida o de gastos médicos mayores, definan quién será el beneficiario y cómo se pagará.
4: Para dar seguimiento a sus compromisos, es recomendable fijar metas en común a corto plazo. Elaboren un plan sencillo donde se establezca cuánto aporta cada persona y con qué objetivo. Tener objetivos compartidos y un plan de acción claro no solo mejora las finanzas, también fortalece el vínculo en pareja.
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Hay canciones que guardo en mi repertorio con mucho cariño, con mucho amor y con muchos recuerdos. Pero hay canciones que definitivamente han marcado mi carrera. Y esta es una de ellas. Espero que tenga un lugar también especial en sus corazones. Esta canción se llama Quiero y Necesito. ¿Cómo dice, muchachos? Por favor.

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1: ¿Qué tal, mis amigos? Es un honor para mí compartir escenario con mis paisanos y colegas de Su Majestad La Brisa. Esperemos les gusten las cumbias bonitas que traemos para ustedes. ¡Marco!

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1: El cepillo dental eléctrico puede ser un aliado para tu higiene bucal. Por eso, el Laboratorio Nacional de Protección al Consumidor analizó 10 modelos distintos. Quédate y conoce el estudio de calidad.
0: Revista del Consumidor.
1: El cepillo dental eléctrico es un dispositivo diseñado para realizar movimientos automáticos, rotatorios, oscilantes o sónicos que facilitan la eliminación de los residuos alimenticios y placa bacteriana. Cumple la misma función que un cepillo manual, pero su asistencia mecánica facilita el proceso de cepillado. Su uso constante ayuda a prevenir enfermedades como caries, sensibilidad dental, halitosis, entre otras. Sin embargo, su eficacia también depende de una técnica correcta y del tiempo de cepillado.
2: Están compuestas por un mango que contiene el motor, la batería y los controles de funcionamiento, así como un cabezal con cerdas perpendiculares que facilita la limpieza de zonas de difícil acceso. Algunos modelos cuentan con sensores, temporizadores e indicadores luminosos. Existen distintos tipos de cabezal. Los rotatorios, de forma redonda, giran sobre su propio eje y suelen recomendarse a quienes usan un cepillo eléctrico por primera vez. Los sónicos funcionan mediante vibraciones de alta frecuencia y son adecuados para personas con encías sensibles, implantes y ortodoncia. También existen cabezales infantiles, de menor tamaño y con cerdas más suaves.
1: En cuanto a su alimentación, algunos modelos cuentan con batería recargable integrada, mientras que otros funcionan con pilas intercambiables tipo AA. Ante la amplia oferta disponible en el mercado, el Laboratorio Nacional de Protección al Consumidor analizó 10 cepillos dentales eléctricos, 4 para niñas y niños y 6 para personas adultas. El estudio verificó que la información comercial fuera correcta y que los productos incluyeran instructivo y garantía en español. También se revisaron los acabados, el desgaste de las cerdas tras un uso simulado de 3 meses, la duración de la batería, la retención del cabezal y la temperatura alcanzada durante su uso.
2: ¿Cuáles fueron los resultados? Todos los modelos evaluados presentaron un funcionamiento seguro, ya que sus niveles de calentamiento se encuentran dentro de los límites permitidos, además de calificar excelente en la prueba de acabados. Los modelos que mostraron una excelente retención del cabezal fueron 2 de la marca Oral-B para adultos y 2 modelos infantiles, Oral-B Disney Pixar Cars y Philips Colgate.
1: Los cepillos con menor número de ciclos de cepillado fueron 2 modelos de Oral-B, uno infantil de Marvel Spider-Man y otro para adultos. Sin embargo, ambos cuentan con sistemas de carga rápida. Los modelos que calificaron excelente en la prueba para medir si sus cerdas se desprenden fueron 2 de la marca Oral-B y 3 de Philips Colgate.
2: Para aprovechar mejor tu cepillo dental eléctrico, toma en cuenta estas recomendaciones. Cambia el cabezal cada 3 meses o antes si notas desgaste, deformación o tuviste alguna enfermedad respiratoria. Enjuaga y seca tu cepillo después de usarlo para evitar que se formen microorganismos que puedan afectar tu salud bucal. Lávate los dientes después de cada comida y sigue una técnica de cepillado adecuada para evitar los residuos.
1: Antes de comprar un cepillo dental eléctrico, considera lo siguiente. Adquiérelos en establecimientos formales. Esto garantiza que el producto haya tenido un manejo higiénico para su venta al público. Compra un paquete de cabezales de repuesto y cámbialo cada 3 meses o antes. Revisa sus características y asegúrate que el cepillo que vayas a adquirir se adecúe a tus necesidades específicas.
2: No olvides que los cepillos dentales eléctricos no deben tirarse a la basura común, sino desecharse por partes. El cabezal debe tirarse en la basura inorgánica no reciclable y el cuerpo del cepillo llevarse a un centro de acopio de residuos eléctricos.
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4: Con todos ustedes, Jos Favela.
5: Muchas gracias, Natalia, por esta invitación.

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0: No siempre huimos porque el problema sea grande. A veces huimos porque imaginamos demasiado. Hay miedos que no viven fuera. Viven en la cabeza y se hacen más fuertes cuando nadie se atreve a mirar. Mateo vivía en las afueras del pueblo. No era una casa grande ni bonita, pero era suya. Allí estaba levantado su vida con paciencia, como se hacen las cosas que duran. Mateo era de esos hombres que se levantan antes de que amanezca. Criaba gallinas, recogía huevos, cultivaba algunas verduras y vendía lo justo para vivir tranquilo. Era de esas personas previsoras, incluso a veces, hasta el extremo. No era cobardía. Era esa costumbre de esperar, el golpe, antes de que llegue. Esa vocecita que le susurraba, disfruta, pero no demasiado, porque algo lo puede arruinar. Guardaba el dinero en tres escondites distintos, por si algún día entraban a robar. Memorizaba rutas de escape dentro de su casa. Calculaba los pasos que daba desde su casa hasta los sitios del pueblo. Evitaba caminos nuevos. Y cuando reía, lo hacía bajito, como si le diera miedo que la felicidad hiciera ruido y llamara a la mala suerte. Al lado de su casa había un pozo antiguo. Siempre había estado allí. Los vecinos pasaban a recoger agua cuando había, y de paso, compraban huevos o se llevaban un manojo de verduras que Mateo vendía. No era un gran negocio, pero funcionaba. Hasta que una noche escuchó un ruido. No fue fuerte, no fue claro. Fue peor, fue extraño y desconocido. Y lo desconocido le asustaba. Era un sonido profundo, irregular, como si algo estuviese entrando al pozo. Mateo se quedó quieto en la cama, con los ojos abiertos en la oscuridad. Pensó que sería el viento, o una piedra, o su imaginación. A veces el miedo no llega como un grito, a veces llega con preguntas. ¿Y si alguien está merodeando alrededor de casa? ¿Y si están escondiendo algo por aquí? Pero el sonido volvió. Mateo se sentó en la cama y en lugar de salir y comprobar, intentó dormir como pudo y decidió dejarlo para la mañana siguiente. Amaneció y buscó a alguien que lo enfrentara por él. No porque no quisiera resolverlo, sino porque, cuando el miedo te toma por dentro, lo primero que se pierde no es la fuerza, es la claridad. El pozo seguía allí, silencioso, normal. Y en lugar de mirar dentro del pozo, empezó a mirar dentro de su cabeza. ¿Y si es peligroso? ¿Y si pasa algo y es culpa mía? ¿Y si debería hacer algo y no lo estoy haciendo? Esa es la forma en que la ansiedad trabaja. No grita, susurra. Mateo decidió buscar ayuda. El primero al que acudió fue a un viejo amigo del pueblo. Él era seguro, directo, de los que hablan fuerte y caminan firmes. Siempre parecía tener respuestas para todo. Eso no es nada, dijo el viejo amigo, sin mirar siquiera el pozo. Seguro es una corriente de aire. No hay que exagerar. Se acercó, miró el pozo por encima y dijo: si hay algo ahí, más te vale salir. El eco devolvió el sonido, deformado. Más grave. Más profundo. El amigo dio un paso atrás. Bueno, puede que no sea tan simple. Yo no me metería ahí. Y se fue, rápido, sin mirar atrás. Mateo tenía el corazón acelerado. Y algo peor. Más dudas. Si el amigo, tan seguro siempre, dudaba, ¿qué significaba eso? Había perdido la mañana de trabajo, su descanso, su refugio seguro. Pero lo peor no era eso. Lo peor era tener esa sensación que la gente puede sentir muchas veces. Cuando un problema te ocupa la cabeza, ya no sabes si el problema está afuera o dentro de ti. Mateo respiró hondo y dijo: necesito a alguien que todos respeten. Entonces fue a ver al alcalde del pueblo, un hombre respetado. Antiguo capataz, voz grave, experiencia de años. De esos a los que todos escuchan. He visto muchas cosas en mi vida, dijo el alcalde. Vamos a ver ese pozo. Se acercó despacio. Escuchó. El sonido volvió, amplificado por el fondo. El alcalde frunció el ceño y dijo: esto no me gusta. Cuando algo suena así, es porque no quiere ser molestado. Mejor no tocarlo. Y se marchó, se alejó de ahí y fue directo a la parroquia del pueblo. Mateo se quedó solo frente al pozo. El problema crecía, no en el pozo, sino en su cabeza. Pasaron unos días y el rumor empezó a caminar solo. Nadie vino a por agua. Los huevos se quedaban sin vender. Las verduras se marchitaban en las cestas. Mateo escuchaba frases sueltas. Dicen que del pozo sale algo raro. Mejor no acercarse. ¿Quién sabe qué hay ahí dentro? Esas noches Mateo no dormía. Pensaba en su trabajo, en su reputación, en su culpa por pedir ayuda y que se corriera la voz, en todo lo que podía perder. Ya nadie pasaba por su casa. El camino estaba vacío. El silencio pesaba más que el ruido. Mateo estaba sentado cerca del pozo, cuando escuchó una voz suave detrás de él. ¿Qué haces aquí? Era Don Hilario, un anciano del pueblo. Nadie influyente. De esos que pasan desapercibidos. Mateo suspiró y le dijo. Hay algo ahí dentro. Algo raro. Muchos lo han oído. Hilario se acercó despacio. ¿Y tú lo has visto? ¿Alguien lo ha visto? Mateo negó con la cabeza y dijo que no. Don Hilario sonrió apenas. Entonces, ¿por qué tenéis miedo? Mateo no respondió. Don Hilario se inclinó, tomó una piedra pequeña y la dejó caer dentro del pozo. Esperaron. El sonido volvió, pero esta vez distinto, más claro, más simple. Don Hilario dijo. Hay eco. El pozo está vacío. Mateo sintió un calor recorrerle el pecho. No alivio inmediato. Algo más profundo. Una mezcla de vergüenza y comprensión. ¿Y el ruido? Preguntó. Don Hilario decidió bajar poco a poco con la ayuda de una cuerda. Vamos a ver qué hay dentro. Nada más. Recorrió una corta distancia para fijarse entre las piedras. Y dentro, en el lateral del pozo, encontró un nido, en el cual habitaba un gorrión macho. Solo buscaba refugiarse porque estaba asustado, y cada vez que oía hablar a alguien o entraba el viento, él hacía un ruido que, junto con el vacío, se transformaba en un ruido extraño en forma de eco. Mateo se quedó mirando el pozo. No era el monstruo que había imaginado. Nunca lo fue. Se quedó sin palabras. No por vergüenza, sino por reconocimiento, porque de pronto entendió algo que no tenía que ver solo con un gorrión. Tenía que ver con él, con esa forma en que una idea pequeña en tu mente te perturba durante semanas. Con esa frase mínima que alguien te dice y te deja marcado. Con ese problema que podrías resolver en un minuto si no lo dejaras crecer en tu cabeza durante meses. Mateo intentó reír, pero le salió una risa tensa. ¿En serio? ¿Todo esto por un gorrión? Don Hilario le contestó. No fue solo el gorrión. Fue lo que hicieron con el sonido. Mateo bajó la mirada y sintió esa vergüenza silenciosa de cuando te das cuenta de que tu miedo te gobernó. Don Hilario le dijo. Cuando tienes el corazón cansado, cualquier ruido suena como amenaza. A Mateo se le apretó la garganta. Porque era verdad. Era que estaba agotado de vivir en alerta. De camino a su casa y, por primera vez en mucho tiempo, sintió algo raro. No alivio inmediato, sino poder. Porque no había cambiado el pueblo. No había desaparecido el peligro del mundo. Pero él había recuperado lo único que importa. La capacidad de mirar de frente lo que antes solo imaginaba. Miró el lugar. Escuchó el silencio real. Y por primera vez, en vez de pensar constantemente, ¿y si pasa algo malo? Pensó algo distinto. Si pasa, lo miraré y actuaré. Y eso, para alguien como él, era una victoria enorme. Había aprendido que muchos problemas crecen porque nadie se atreve a mirar en su interior. Que a veces buscamos voces más grandes, más fuertes, más seguras, cuando lo único que hace falta es claridad. Los días siguientes, el rumor se apagó. La gente volvió a pasar por la zona. La lluvia volvió a llenar el pozo, y los huevos junto con la cosecha del día volvieron a venderse. Pero Mateo ya no era el mismo. El problema no era lo que había dentro, era todo lo que nadie se atrevió a comprobar. El miedo creció porque todos lo alimentaron sin mirarlo. Recuerda que, lo que evitamos, se hace gigante. Lo que enfrentamos, muchas veces suele ser pequeño. El miedo agranda los problemas. Los problemas no enfrentados crecen en la imaginación. La valentía no siempre viene de la fuerza, sino de la claridad. Y a veces, lo que más tememos es solo un eco de nuestra mente. Escribe en los comentarios, el miedo no es mi futuro. Así sé que no dejas que el miedo decida por ti. Suscríbete y así no te pierdes las próximas historias y sus poderosas enseñanzas. Gracias por llegar hasta el final. Hasta pronto.
1: Dios te dice hoy.
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1: Oye, bueno, pues excelente mañana, muy buenos días a usted que ya está en sintonía de la 91.1 y también está a través de nuestra página de Facebook, La Patrona de Huachochi Noticias. Mi nombre es Dani García y te voy a estar acompañando hasta las 9 de la mañana con información y con noticia este sabadito. Y bueno, pues ya por fin sábado, finecito de semana, ya último, ahora sí que finecito de semana por ahí de la feria. Si usted no ha ido, dése la vuelta, todavía queda este finecito de semanita. Y vuelvo a decirle por ahí, mi nombre es Dani García, lo voy a estar acompañando toda esta mañanita, un poco fría la mañana, pero bueno, pues iniciamos con información, iniciamos con noticia, este bonito sabadito 9 de mayo, ya estamos a unas horas por ahí de estar a 10 de mayo a celebrarle el Día de las Mamis. Y bueno, pues iniciamos este día, le platico, este 9 de mayo, felicitamos a todos los cumpleaños y a todos los santos por ahí, a los santos Pacomio, Nicolás y Luminosa. Felicidades, que Dios los bendiga, que Dios los colme de muchísimas bendiciones. Y también, ¿qué le parece si nos vamos con las por ahí los nombres de los cumpleaños y también de los santos el día de mañana, 10 de mayo? Por ahí, pues, a todos los Antonios, a Gordiano y a Epimaco. Felicidades, Pues por ahí yo creo que nada más habíamos escuchado el nombre de Antonio, son los más comunes. Pero bueno, pues felicidades también a los demás nombres. Que Dios los bendiga, que Dios los colme de muchísimas bendiciones. Le platico, ya van 128 días transcurridos, nos faltan únicamente 237 días por transcurrir. Así que bueno, pues nos pasamos rápidamente ahora sí que con las efemérides del día de hoy. Ya son las 6:49 minutitos, es 6:49 minutitos y nos vamos. Un 9 de mayo de 1912 nace el actor Pedro Armendáriz en la Ciudad de México. En 1994 Nelson Mandela es investido como el primer presidente de color en Sudáfrica. Y nos pasamos por ahí a las efemérides que son muy cortitas del 10 de mayo. En 1911 las tropas maderistas toman Ciudad Juárez. Y pues bueno, yo creo que todos sabemos que mañana 10 de mayo, pues es el día que celebramos a todas las mamis, que festejamos por ahí en casita, las llevamos a comer, les damos un regalito y bueno, pues las sorprendemos en su día, porque bueno, pues una madre hace muchísimas cosas por sus hijos, muchas veces se quita hasta el bocado de su boca. Así que bueno, pues festéjele a lo grande, recuerde regalarle algo bonito que ella disfrute, maquillaje, unas uñitas, algún arreglo de ceja, algo bonito, ¿por qué no? Alguna secadora de cabello, alguna plancha, un ramo de flores, porque bueno, pues si le regala por ahí una olla, unos trastes o algo, pues ¿para qué? Ya tiene ahí en la casita, mejor regáleles otro día y este 10 de mayo que sea algo que sí vaya a aprovechar ella y no todos ahí en casita. Y bueno, pues así las cosas este 9 de mayo y también 10 de mayo, pues el día de hoy nos vamos directamente también con el clima, cómo está afuera, qué tal amaneció, si está un poquito frío, si está un poquito bajas las temperaturas, pero bueno, le tengo buenas noticias, Huachochi nos recibe con este nuevo amanecer marcando 7 grados, pero nos espera una temperatura máxima de 25 grados centígrados. Va a estar muy rico el clima el día de hoy, va a ser mucho calorcito, así que bueno, pues de nuevo abrigues en las mañanitas, ya de eso de las 9 en adelante que empieza a salir el solecito, es cuando empieza a salir ahora sí que el calorcito y empezamos a quitarnos que la chamarrita, la sudadera y la bufanda. Y bueno, pues el día de hoy nos acompañarán ráfagas de viento que van a estar alcanzando los 8 kilómetros por hora y el día soleado durante todo el día. Nos vamos hasta Batopilas, excelente mañana, Batopilas amanecen a 18 grados centígrados, les espera una temperatura máxima de 35 grados con ráfagas de viento que van a estar alcanzando los 8 kilómetros por hora, el cielo el día de hoy despejado durante todo el día y ráfagas de viento un poco altas que van a estar alcanzando los 13 kilómetros por hora. Por ahí nos vamos hasta nuestro bellísimo Krill, amanecen a 6 grados centígrados con una temperatura máxima que va a estar alcanzando los 25 grados. El cielo despejado con unas ráfagas de viento que van a alcanzar los 9 kilómetros por hora. También nos vamos rápidamente por ahí a nuestra Valleza, excelente día gente de Valleza, nuestros vallesanos, un abrazo hasta la distancia que siempre están pendientes por aquí de la información y de la noticia. Bueno, pues amanecen a 13 grados centígrados, les espera una temperatura máxima de 31 grados, va a estar haciendo calorcito, qué padre, buenos días a nuestra gente bella por ahí, a todos nuestros conocidos, nuestros amigos, que tengan un excelente día también por allá en Valleza. Y bueno, pues el día de hoy, le digo, le espera un cielo despejado durante todo el día. Nos vamos a nuestro bellísimo Urique, que también siempre pendientes de la noticia, de la información, amanecen a 17 grados centígrados, con calorcito, qué padre, qué rico por allá por Urique. Y bueno, les espero una temperatura máxima de 33 grados centígrados. El cielo despejado también durante todo el día y ráfagas de viento que van a estar alcanzando los 10 kilómetros por hora. Nuestro bellísimo San Juanito, les mandamos un saludo por allá a toda nuestra gente de San Juanito, a todo el equipo por allá de La Patrona también.

0: También amanecen a 6 grados centígrados. Les espera una temperatura máxima de 25 grados, con ráfagas de viento que van a estar alcanzando los 10 kilómetros por hora y el cielo despejado durante todo el día. Y bueno, pues por ahí culminamos con Morelos, que aparece a el día de hoy, amanecen a 18 grados, el cielo despejado durante todo el día. Y les espera una temperatura alta, ¿eh? Les espera un día pues con una temperatura máxima de los 36 grados centígrados. No se nos vaya a deshidratar, por favor tome agua, coma frutas y verduras, no ande con ropa muy abrigadora porque recuerde que bueno, pues eso también nos puede por ahí causar un golpe de calor. Ahorita le vamos a estar dando unas indicaciones y bueno, pues por si les gusta tomar, ¿verdad? Claro que sí, desde luego, pues para que usted pueda vivir esta temporada de calor en estos lugares de una manera pues sana, que no se nos vaya a enfermar, porque recuerde que el golpe de calor, pues una vez que nos pega, híjole, vómito, diarrea, mareos, y por ahí no queremos nada de eso, en especial por ahí a los niños, a los adultos mayores y también por ahí a nuestras mascotas, hay que cuidarlas muchísimo de estas altas temperaturas. Oye, también buenas noticias, Le platico que en todos los municipios que le acabo de platicar, menos por ahí en Morelos, nos pronostica lluvia para la próxima semana por ahí el día martes, con un 45% de probabilidades de lluvia en la mayoría de estos lugares. Valleza sí les pronostica de lunes y martes con un 35%, pero bueno, pues en los demás lugares que le mencioné, con un 40 a 45% de probabilidades de lluvia. Ojalá, de verdad que ojalá que nos llueva, ya ocupamos este vital líquido, porque bueno, pues hace mucho que no tenemos por ahí una temporada buena de lluvia. Esperemos que este año sea bueno, por ahí junio, julio, que empiezan las lluvias, por ahí corríjame si estoy mal, pero según yo sí, que por ahí en junio, julio empiezan ya las lluviecitas, ya se extrañan, ya queremos por aquí estas lloviditas. Qué a gusto, qué padre es, yo creo, estar acostado, acostada, sin salir de casita, y bueno, pues que te arrulle por ahí la lluviecita. Bueno, pues esperemos que este año sí nos llegue la lluviecita con todo. Y bueno, pues son las 6:55 minutitos de la mañana. Iniciamos esta mañana con información. Recuerde nuestra línea telefónica más que disponible, 649-10-1-10-10. Oye, pues nos vamos con algo estatal. Después de lo que se armó con esto del cambio de calendario y demás, pues ahora sí que le voy a platicar un poco más sobre esto. Pues aún no hay nada definido, dice nuestra presidenta Claudia Sheinbaum Pardo, y aclara que esta propuesta sobre adelantar vacaciones escolares por el Mundial 2026, pues aún no está definida. La presidenta de México informó que todavía no existe una decisión oficial al respecto de esta propuesta para adelantar el fin del ciclo escolar 2025-2026, debido a una realización de la Copa Mundial del Fútbol 2026. Durante su participación en la mañanera, la mandataria explicó que posiblemente se ajuste el calendario escolar, que va a continuar en análisis, y hasta el momento no se ha establecido un calendario definitivo para las escuelas del país. Sheinbaum también señaló que esta Secretaría de Educación Pública es la encargada de evaluar y determinar que habrá modificaciones en las fechas de cierre del ciclo escolar, porque bueno, pues muchísimos comentarios se hicieron a través de las redes sociales y después de que surgiera esta información, porque bueno, pues los padres de familia decían por ahí, compartían su opinión, que no les parecía, que se les hacía algo injusto y bueno, pues que iba a desacomodar absolutamente todo. Uno de los comentarios también pues se hizo por ahí, que dijeron, y si en lugar de quejarse lo aprovechamos. Y bueno, pues le digo, muchísimos comentarios como estos, ¿usted qué opina? Pero bueno, Chihuahua ya analiza los ajustes por cambio de calendario escolar, pues aquí el estado ya está analizando lo que ahora sí, en términos generales, sí va a acatar el ajuste del calendario escolar federal, que va a adelantar el cierre del ciclo educativo. Aunque bueno, pues se aclaró que todavía se trabaja en la armonización de la medida de las necesidades locales y las opiniones de padres de familias, docentes y directivos. También durante esta prensa de Educación y Deporte de Chihuahua, Francisco Hugo Gutiérrez Dávila explicó que no se cambia o representan más vacaciones para el magisterio, sino un corrimiento del calendario escolar. Detalló también que el ciclo 2025 a 2026, ahora sí que originalmente concluía el 15 de julio, ahora se va a adelantar al 5 de junio. Oiga, pues ya escasos días. Estamos, fíjese, nada más a ver, estamos a 9, pues ya nos queda, la verdad, muy poquito. Se está pasando de volada mayo, entonces pues imagínense, les quedaría menos del mes. Entonces, mientras que los docentes regresaran antes del 10 de agosto para cumplir con consejos técnicos y actividades administrativas previas al inicio del nuevo ciclo escolar programado para el 31 de agosto. También el funcionario incitó a que estas semanas que aparentemente se ganan de descanso se compensarán con trabajo anticipado para maestros y personal educativo. No son semanas libres adicionales, señalaron, al explicar que las actividades académicas administrativas se van a recorrer hacia el mes de agosto para mantener el cumplimiento de los planes de estudio establecidos por la Secretaría de Educación Pública. Así que bueno, pues no se nos emocione, no va a ser únicamente por ahí. Vamos a estar nada más dioquis, pues sí se va a trabajar, pero bueno, pues después se van a, ahora sí que vamos a decirlo así, se van a pagar, por así decirlo, con más trabajo o con el mismo trabajo que se tenía que hacer hasta cierta fecha. Y bueno, pues el secretario reveló que el tema fue discutido previamente con la Comisión Nacional de Autoridades Educativas, donde participaron titulares de educación de todo el país. Indicó que también algunos estados plantearon que estos ajustes deberían aplicarse únicamente en entidades relacionadas directamente con actividades del Mundial de Fútbol, mientras que otros respaldaron de acuerdo a nivel general. Así que bueno, pues usted qué opine, ¿se debería dar únicamente en los sectores donde se va a dar más fuerte lo del mundial o también en todos estos lugares? ¿Usted qué opina sobre esto? Mándenos un mensajito, 649-10-1-10-10. Oiga, pues también en más información, más noticia por ahí, nos vamos con esto, que mediante un operativo coordinado del apoyo de la tecnología y monitoreo vehicular, la Dirección de Seguridad Pública Municipal informó que elementos de la corporación realizaron la detención de un menor identificado con iniciales JEUG de 17 años de edad por la posesión de un vehículo con reporte de robo sin violencia. Esto sucedió por allá en la ciudad de Chihuahua. La intervención se llevó a cabo luego de que agentes municipales recibieran esta alerta a través del sistema de emergencia sobre el robo sin violencia de un vehículo Honda CRV color gris registrado horas antes en la ciudad de Chihuahua, activándose inmediato en un operativo de búsqueda coordinada. Ante esto, gracias al monitoreo de los arcos lectores de las placas LPR, se detectó el ingreso de la unidad del municipio a la altura de la comunidad de Maturana. Posteriormente, oficiales interceptaron el vehículo para ahora sí que en una intersección del periférico norte y la carretera Vía Corta, logrando asegurar al conductor y recuperar esta unidad. Así que bueno, pues esta dependencia informó la detención y la lectura de derechos que se realizaron en un estricto apego a los derechos humanos. Esto sucedió también por allá en Ciudad de Chihuahua. 7:07 de la mañana en punto. Excelente día, excelente nuevo amanecer. Si a usted le toca trabajar, si a usted le toca estudiar, también hay muchos estudiantes, estos sabaditos por ahí en algunos planteles que lo reciben cada sábado, cada finecito de semana. Así que bueno, pues échele ganitas, recuerde que todo esfuerzo tiene por ahí su recompensa, no se nos vaya a rendir, que muchos ya se gradúan en estos meses, ya muchos están a punto de culminar sus estudios, pues qué padre, felicidades, les mandamos por ahí un abrazote hasta la distancia. Sabemos que bueno, pues no es un camino fácil, pero bueno, pues es un camino que los va a llevar, ahora sí, que por muy, muy buen lugar. Y bueno, pues también nos vamos por ahí hasta Chihuahua de nuevo, no nos suelta por allá la noticia. Una joven de apenas 21 años de edad protagonizó una escena dramática en el cruce de vialidad Los Nogales y la Avenida Tecnológico. Al intentar salir por la puerta falsa, una presa que bueno, pues De una fuerte depresión, la joven no lo pensó dos veces y se lanzó al vacío desde lo alto de un puente ante la mirada atónita de los conductores y peatones que circulaban por una de estas zonas más transitadas al norte de la ciudad de Chihuahua. El impacto contra el asfalto le provocó múltiples lesiones y fracturas de consideración, por lo que paramédicos de la Cruz Roja llegaron de volada y ahora sí que para brindarle los primeros auxilios. Y bueno, pues agentes de la Policía Municipal y Vial abordaron el área para permitir las maniobras de rescate, enfrentándose al drama humano y a la tensión de un rescate que por poco terminó en una tragedia definitiva. Qué triste, qué lamentable. Y bueno, pues yo creo que es una noticia, como todas, que le damos con muchísimo respeto. Bueno, pues sabemos que lidiar con la mente no es nada fácil. Y bueno, pues esta mujer muy joven, pues casi mi edad, 21 añitos, pues casi, lograba su cometido, gracias por ahí a todos los policías municipales, a las autoridades, que bueno, pues asistieron al lugar pronto. Así que bueno, pues esperemos si se le dé un acompañamiento psicológico a esta mujer de 21 años y bueno, pues pueda superar todo lo que ella tiene. Y bueno, pues el incidente provocó un auténtico caos vehicular, ya que circulaba sobre la avenida Tecnológico y bueno, pues fue cerrada esta calle por varios minutos, generando filas kilométricas y desesperación entre los automovilistas. Tras el retiro de las unidades de emergencia, el tráfico volvió a la normalidad, dejando en el aire la amarga reflexión sobre la salud mental en nuestra capital. Y bueno, pues yo creo que en todas partes, también en la capital de Chihuahua, en la zona serrana también se da muchísimo esto que ni siquiera nos atendemos a veces. Yo creo que decimos, no, pues es que los psicólogos, y con mucho respeto se lo digo, son para locos. No, no son para locos. De verdad que quien necesite ayuda, quien necesite por ahí acompañamiento, hablar con alguien que esté pasando un momento difícil, si no confía en un psicólogo, bueno, pues vamos a hacerlo por ahí con un amigo, con una amiga, con un familiar, pero nunca, bueno, pues se suelte de la mano. Ahora sí que de absolutamente nadie, que recuerde que bueno, pues siempre va a estar alguien puesto o puesta para ayudarlo a uno. Así que bueno, pues aquí está esta información que sucedió por allá en Chihuahua capital. Hoy son 7:04 de la mañana, dice por acá. Hola amiga, ¿qué haces hoy? Espero que tengas un buen día. Hola, excelente mañana. Igual espero que esté teniendo un excelente día y que tenga un día maravilloso el día de hoy. Y bueno, pues ¿qué vamos a hacer el día de hoy? Pues tenemos muchísimas actividades, por ahí le vamos adelantando. Ahorita se lo vuelvo a repetir por si no se nos ha conectado por aquí a través de nuestra transmisión o a través de nuestro en vivo. El día de hoy en el Zócalo Municipal vamos a estar por ahí el equipo de la patrona, nuestra compañera Vivi Martínez, por ahí el profe Armando, que le mandamos un saludote, que ahorita nos vamos a ver un ratito más. Y bueno, pues vamos a estar en vivo totalmente por ahí para todas esas mamis que se quieran ganar un premio. Si usted no ha comprado por ahí el regalito, si no ha comprado por ahí un detallito para su mamá, le invitamos a que se vaya al Zócalo Municipal a las 5 de la tarde, donde vamos a tener muchísimas actividades, vamos a tener por ahí música, muchísimas cosas para que usted se pueda ganar. Vamos a tener de todo un poco, vamos a tener desde secadoras de cabello, un poquito de ropa, usted la puede cambiar si no le llega a quedar, tenemos muchísimas cosas, así que bueno, pues no se puede perder absolutamente nada de lo que va a acontecer este día, este maravilloso día a las 5 de la tarde por ahí en el Zócalo Municipal, 5 de la tarde, vamos a estar bien puntualitos porque recuerde que el día de hoy hay baile. Así que no queremos interferir por ahí con el baile que va a haber para que usted después de que se gane algún premio, algún regalito, pues se pueda quedar ahora sí que a bailar, a disfrutar de la cena. Que venden de todo un poco, banderillas, churros, pizzas, ¿qué más por ahí? Pues si a usted le gustan mucho los drinks, los tragos, por ahí una michelada, una paloma, realmente no sé mucho por ahí de este tipo de preparados, pero bueno, pues yo creo que lo más típico que se me ocurre y lo que a mí me gusta mucho, pues es la michelada preparada, también que hay tamalitos, champurrado, un cafecito, costillas, tacos, hamburguesas, no, de verdad que hay un poquito de todo, así que vaya, pues si hoy va a estar disponible, si hoy quiere celebrarle de una vez a su mamá, pues váyase al baile, váyase por ahí con nosotros, con el equipo de la patrona, que vamos a estar regalando muchísimas cosas. Así que no le voy a adelantar qué más, porque ahí ahorita en la transmisión totalmente en vivo, pues va a estar toda la dinámica. Así que hacer que se veanos en vivo y en directo. También vamos a estar en sintonía aquí, por aquí, de la patrona de Huachochi Noticias, para que no se vaya a perder el programa, va a estar muy padre, muy divertido, y yo creo que, bueno, pues, en compañía de todos ustedes, pues, se va a lograr algo muy bonito, así que, bueno, pues, tenemos una cita, todos los de la patrona, con usted esta tardecita. Dice por acá Alejandrina Ronquillo, hola, feliz y bendecido fin de semana, saludos desde Huizarochi. Amiga Alejandrina, muy buenos días, saluditos hasta Huizarochi, excelente mañana, le mandamos por ahí un abrazote, ya está haciendo panecito, ya está haciendo empanaditas, hoy no le tocó y hoy va a descansar. Pues excelente mañana a todos los que nos acompañan con un cafecito, con un atolito, con un vasito de leche, un vasito de agua, ¿por qué no una limonada en la mañana? ¡Qué rico! Pues excelente mañanita a todos nuestros radioescuchas, gracias por estar aquí con la noticia, con la información. Y recuerde que a las 9 de la mañana hay encuentro con el alcalde, por ahí con la compañera Vivi Martínez. Así que no se lo puede perder. Tenemos mucho interés en información, mucho de qué platicar. Y bueno, pues también en más información, más noticia, pues ayúdenos a encontrar a Jesús. Le platico un poquito más sobre él. Se llama Jesús Antonio Armenta Almanza. Tiene una edad de 30 años. Es originario de Chihuahua. El lugar de la fecha de desaparición fue el 3 de mayo del año en curso. Como señas particulares, tiene un tatuaje en el cuello de una figura con un ojo de relámpagos. Tiene un tatuaje en la muñeca de la mano izquierda con fecha de nacimiento. También tiene un tatuaje en el pecho con el nombre de Rocío y una cicatriz quirúrgica en la de cirugía de estómago. También por ahí tenemos el resumen de los hechos. La última vez, bueno, pues que se le tuvo conocimiento de la persona reportada como desaparecida fue el 3 de mayo del 2026, cuando salió del domicilio ubicado en la colonia Nuevo Triunfo. Y bueno, pues la vestimenta al momento de su desaparición se desconoce totalmente, pero bueno, pues la ficha de búsqueda se va a encontrar en nuestra página. Ya se encuentra en la página general La Patrona de Noticias, pero bueno, pues también en la página por aquí de Huachuchi va a estar. Peso aproximado 70 kilogramos. Es de tez trigueña clara, complexión delgada, cabello negro, lacio corto, ojos café oscuros alargados, cara alargada, nariz convexa, boca grande y simétrica. Así que bueno, pues cualquier ayuda, si usted quiere denunciar al número de emergencias 911 o puede hacer su denuncia anónima al 089. Así que le pedimos que comparta esta información, así como muchas veces le repetimos, compartimos memes, compartimos cosas que, bueno, pues no nos dejan mucho beneficio. Hay que compartir este tipo de información para dar con el paradero de las personas. Dice por acá, Enedino Rosas, hola, buenos días, saludos a Emma Pérez. Hola, muy buenos días también a usted, Enedino Rosas, y también en especial por ahí a Emma Pérez. Dice Héctor Fierro, buenos días, recuerda que cuando digan, ahí viene la tormenta, solo diles, yo soy la tormenta. Oiga, qué es cierto, ¿eh? Oiga, por ahí nos vamos a estar comunicando por ahí, Héctor Fierro, ahorita con usted. Un saludote, no hemos podido porque, bueno, pues hemos tenido por aquí un poquito de chamba y por ahí detallitos personales, pero bueno, pues ahorita nos comunicamos con el favor de Dios. Gracias a todos nuestros radioescuchas, mándenos un mensajito, 649-10-1010. A ver, tenemos por aquí a... A ver, un mensajito. Hola, buenos días, de parte de Daniel. Buenos días, excelente mañana, Daniel. ¿Desde dónde nos escuchas? ¿Desde dónde nos sintonizas esta mañana? Dice por acá, hola, ay, oiga, mire qué bonito mensajito nos acaban de enviar, de verdad que no me voy a cansar de decirlo, las personas, yo creo que siempre somos muy unidos, siempre estamos aquí para hacer pero el bien. Dice nuestra amiga del Comal, escuche muy bien, Hola, bonito día. Le doy 4 almuerzos para 4 mamás, 3 gorditas, un cafecito o agua de fruta o refresco para el lunes. Pueden pasar a almorzar después de las 9 para que los rifes hoy en el Zócalo. Amiga del Comal, le mandamos un saludote que siempre, bueno, pues se pone por ahí puesta para todo. Y claro que sí, déjeme ahorita en un cortecito, me comunico con usted para hacerle unos valecitos. Y mire, 4 almuerzos para 4 mamis. Híjole, no, oiga, de verdad, qué padre, qué bonito que se una el Comal. Ahora sí que rifándose como siempre, la comida está deliciosa. Y bueno, pues ahorita entra en la mañana con nuestros patrocinios. Así que claro que sí, ahorita en un cortecito. Mire, se me hizo agua hasta la boca. Déjeme, me comunico con usted. Y bueno, pues armamos ahora sí que rapidísimo estos paquetitos y bueno, para entregarlos el día de hoy. De verdad que padre, ¿eh? Muchísimas gracias por ahí a todo el equipo del Comal, donde bueno, pues siempre te atienden, yo creo que con muchísimo amor, con muchísimo cariño. Y bueno, pues rifadotes ahora sí con estas 4 mamis que se van a llevar 3 gorditas, uy, a elegir, ya sea el cafecito, el agüita de frutas, un refresquito, lo que usted guste, pero yo le recomiendo mucho el cafecito de olla que tienen por ahí. Así que el Comal, muchísimas gracias. Ahorita un ratito me comunico rápidamente ahí con usted para armar esto. Mire, ya nos acaban de aumentar, póngale 6, dice por aquí. Oiga, no, hombre, de verdad que qué padre, claro que sí. Oye, pues muy contenta de que estas reacciones, fíjese que yo creo que muchas veces pedimos que patrocinios, que pedimos por ahí cambio de menciones, pero bueno, pues yo creo que le nació por aquí a nuestra amiga del Comal y claro que sí, le agregamos no 3, 6 desayunos para 6 mamis el día lunes, así que ahí me comunico rapidísimo. Y también, oiga, entre los patrocinadores que tenemos aquí el día de hoy para este gran evento y entrega por ahí de regalitos en el Zócalo, tenemos a Estela Chop, que gracias por entrar. Yo creo que es la primera vez que entra aquí con nosotros y le agradecemos muchísimo por ahí la confianza. 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También tenemos por aquí, se puso guapo, la Pastelería Cherry, le mandamos un saludo a Lucy y también al alcalde, que bueno, pues se pusieron guapos con pasteles. Ya les arruiné esa sorpresa, pero también se pusieron guapos. 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El Comal, muchísimas gracias, claro que sí. Son 7:13 minutitos de la mañana, tenemos de verdad que un día súper padre, súper ocupado. Yo creo que estamos muy emocionados por aquí en cabina, no está la compañera, no están aquí los compañeros, pero bueno, pues ahorita nos vamos a ver en la tardecita, y de verdad que está bien emocionante, porque bueno, pues yo creo que todas las mamis que ahorita van a estar participando, también hijos, hijas, si usted no tiene hijos y quiere participar para un regalito para su esposa, no sé, por ahí para su mamá, su abuelita, para alguien especial que sea una madre, pues bueno, ahí lo esperamos, se puede, se vale de todo, y ahorita vamos a estar con las dinámicas para entregarle estos regalitos. Dice, buenos días, ¿a qué hora estarán en el Zócalo hoy? Hola, buenos días. El día de hoy vamos a estar a las 5 de la tarde. 5 de la tarde vamos a estar puntualitos, ¿eh? Vamos a estar puntualitos por ahí, 4:30. Vamos a estar arreglando todo para que usted se empiece a alistar, se empiece por ahí a juntar para el bailecito y también para estas dinámicas tan padres que tenemos ahorita a las 5:05 de la tarde. Invite a sus amigos, por favor, que de verdad que nos espera una tarde muy, muy pesada, pero llena también de sonrisas, de alegría para todas esas mamis. Así que no se lo puede perder, dígale a su mamá que puede ser acreedora, acreedor, por ahí a un regalito para este día bellísimo del Día de las Mamis. Oiga, que ya está este dominguito, ya tiene el regalo por ahí, díganos, platíquenos, porque de verdad que bueno, pues tenemos ahorita un poco de todo. Ya le adelanté un poquito de qué vamos a estar ahí regalando, que nuestros patrocinadores nos dieron, pero bueno, pues todavía quedan muchas cosas que usted no sabe, que ahorita no le voy a decir, pero tenemos un poquito de todo, y agradecerle de nuevo a todos nuestros patrocinadores. Oiga, son 7:15 minutitos de la mañana, pues nos vamos, ¿qué le parece a nuestro primer corte? Y regresamos, no se vaya, que tenemos mucha información, mucho que contarle esta mañana.
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1: Oiga, bueno, pues ya regresamos después de este pequeñísimo corte, 7:20 de la mañana. Y bueno, pues seguimos con información, con noticia. Por ahí también no nos soltamos por ahí de Chihuahua. Pues se les quemó la casa en la colonia Lealdad. Un fuerte incendio dejó literalmente en la calle, ahora sí que a una familia en la colonia Lealdad número 1, luego de que las llamas se devoraran la vivienda total en el cruce de la calle 45 y media de Justitanini. El fuego que no perdonó ni los recuerdos. Lamentablemente, bueno, pues ahora sí que se ensañó con 3 recámaras que quedaron reducidas a ceniza, llevándose muebles, ropa y todo lo que encontraron a su paso en una tarde que pasó tranquila a un infernal en cuestión de minutos. La intensidad de este siniestro fue tal en el techo que fue fabricado de madera y lámina, donde no aguantó los embates del calor y terminó colapsando varios puntos de este domicilio. Oye, bueno, pues por puro milagro las moradas lograron aplicar las piernas de las que quiero. Salieron a tiempo antes de la estructura se cayera encima de ellos. Así que bueno, pues hay que tener muchísimo cuidado por ahí con estos incendios, de verdad que no dejar nada con fuego, ninguna vela, ningún incienso, por ahí checar también muchísimo las conexiones eléctricas que bueno, pues sabemos que causan por ahí alguna chispita y se propaga ahora sí que el fuego. Dice por acá, tenemos mensajitos. Buenos días, me mandas un saludo para todas las madrecitas en general y también para las que ya están en el cielo. Me pones la canción de Madre Querida de parte de La Cumbianchera. Gracias a todos, les tiene por los que tienen a su mamita, que la disfruten, que madre solo hay una. Oiga, sí, también porque no hay que mencionar a las madres, a las mamis, que bueno, pues lamentablemente ya no nos acompañan en vida, que fueron unas grandes madres, un gran ejemplo por ahí de nuestro camino, pero bueno, pues que lamentablemente ya no se encuentran con nosotros. Y claro que sí, ahorita le ponemos esta canción yo creo que tan bonita, tan icónica, que siempre por ahí estamos escuchándola en la mayoría de los eventos del Día de las Madres. Y bueno, pues un saludo para todas las mamis y también para las mamis que se encuentran por ahí en el cielo. Oiga, bueno, pues también en más información, no sé si usted ya escuchó sobre esto, el brote de antivirus no es el inicio de una pandemia como el COVID, dice la OMS. Y bueno, la OMS. Y bueno, pues sobre esto, fíjese que yo creo que ya estábamos preocupados y todos estábamos ya con alertas, donde nos decíamos que bueno, pues ya no queríamos otra pandemia, no queremos estar encerrados de nuevo en la casa. Y bueno, pues María, directora de Prevención de Epidemias y Pandemias en la Organización Mundial de la Salud, en la OMS, declaró: el brote de antivirus al virus de Hades antes es un virus diferente al coronavirus y no es el inicio de una pandemia como fue el COVID-19. Quiero ser ahora sí que rotunda. Esto no es el SARS-CoV-2. Esto no es como el comienzo de una pandemia del COVID, declaró la doctora María durante una conferencia de prensa en la OMS. Describió cómo se trata de un brote que se ha producido en un barco. Se trata de un espacio confinado. Hasta el momento tenemos 5 casos confirmados, completamente enfocados porque, bueno, pues se han llegado preguntas y por eso queremos dar información. Yo creo que entramos en pánico en redes sociales, dijimos es que ya vamos a estar en pandemia de nuevo, vamos a dejar de trabajar, los hijos otra vez van a estar en línea. De verdad que yo creo que sí nos preocupamos todos con esta situación y dijo lo siguiente: no es la misma situación de hace 6 años, no se transmite igual como el coronavirus, es muy diferente. Y bueno, pues continuó con esto, sobre todo se contagia por contacto demasiado cercano. E inclusive la mayoría de los antivirus no se transmiten entre personas, sino que vienen de las heces y los restos de los ratones y otros roedores hacia los humanos. Añadió también que el antivirus lleva mucho tiempo con nosotros como la humanidad y es un virus muy conocido. Y fíjese que yo no lo conocía, yo no había escuchado, nunca me pongo a indagar nada médico. Y bueno, pues sí, qué error no indagar absolutamente nada, porque imagínense. Pues bueno, sobre esto fue la semana cuando autoridades de Sudáfrica detectaron un brote de antivirus en un crucero, el cual ha sido puesto en una cuarentena y llevado a las Islas Canarias de España, que están frente a la costa africana. Así que bueno, pues dice la OMS, dicen las autoridades, que no tenemos nada de qué preocuparnos. Porque realmente sí estábamos ya con los comentarios, yo creo que todos, estábamos platicando hasta con el vecino, la vecina, la familia, el tío, la tía, donde decían, pues, que ya no queremos estar de nuevo en casa sin hacer nada. Imagínense durar tanto tiempo. Y fíjese, hace 6 años la pandemia que acabo de leer, como que no razono todavía por si este sabadito amanecí más para allá que para acá. Imagínense, yo creo que hablar de la pandemia que fue hace tantos años, híjole, sí fue algo muy difícil. ¿Usted cómo vivió la pandemia? Yo en lo personal, pues, dejé de trabajar un tiempo. Sí, obviamente me deprimí porque estar yo creo que todo el día encerrado, si ibas al mandado con tu cubrebocas, si ibas al mandado, obviamente hay muchas personas con caretas. Yo sí llegué a usar caretas porque en muchos espacios públicos te lo pedían. Pero bueno, yo creo que sí fue muy difícil, fue un momento muy duro para los estudiantes. Yo me tocó ser estudiante de prepa y de verdad que, híjole, muchas veces que no teníamos internet, que se nos iba la luz, que no podíamos entregar los trabajos a tiempos, de verdad que sí se nos hizo muy complicado, muy difícil a muchos estudiantes, porque bueno, pues fue un momento donde muchas personas se deprimieron. Ahora sí que la depresión, no sé si usted vio que las cifras aumentaron mucho. Y bueno, pues esperemos y ya no nos toque ninguna pandemia, porque de verdad que fue algo histórico, fue algo de la historia muy triste, donde muchas personas también perdieron la vida por culpa del coronavirus. Y bueno, pues qué bueno que el antivirus pues no es algo igual que el COVID y no es algo que nos pueda afectar ahora sí que como una pandemia. Esperemos y esto sea verdad. Son 7:26 minutitos de la mañana. Mándenos un mensajito 649-10-1-10-10 esta mañanita. Oiga, pues por aquí también le platico esta mañana. Ah, caray, anda al revés por aquí el de las menciones. 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Oiga, y ahora nos vamos con un caso, híjole, muy triste, muy lamentable. En Mérida, Yucatán, el acoso escolar se ha intensificado. ¿Y por qué nos vamos tan lejos? Porque precisamente, bueno, pues esta información, esta noticia,

0: y el primer trimestre del 2026 ya suman 300 por los cuales se activaron los protocolos correspondientes. ¿Y qué busca Yucatán? Pues que se disminuya esta tasa de bullying, y no únicamente en este lugar, en todos los lugares, porque bueno, yo creo que las redes sociales sí nos distorsionan muchísimo lo que te conocemos, nos burlamos de físico, nos burlamos de intelecto, nos burlamos de muchísimas cosas que, bueno, ni siquiera nos corresponden. Y bueno, señaló ahora sí que al respecto el secretario de Educación del Estado, Juan Balán Vargas, señaló que esta estrategia estatal se centra en el programa de Aliados por la Vida, que aumentará el número de psicólogos que se atiendan de manera inmediata los casos considerados como focos rojos dentro de los planteles educativos. También el funcionario aseguró que la atención al bullying requiere un enfoque totalmente integral que incluya a toda la comunidad escolar y a las familias, y también reiteró que este caso debe notificarse a autoridades escolares para activar mecanismos de seguimiento y acciones correctivas. Y esto no es únicamente de que, ah, bueno, pues me empujó y lo voy a dejar pasar. Todo tipo de abuso es bullying. Incluso, fíjese que, híjole, yo creo que no se habla mucho también del bullying laboral, de ese bullying laboral que muchas veces te juegan una bromita que ni siquiera es broma. Ya lo vimos el año pasado con una persona que le dieron veneno, imagínense, ni siquiera pues fue una broma, pero bueno, pues aquí en Yucatán sí se están tomando medidas muy estrictas, y asimismo indicó que cuentan con diversas herramientas para prevenir los casos de bullying, como es una guía para docentes, Mi Voz Importa, Digo No al Acoso Escolar y al Material, la resolución de conflictos en centros escolares, como la mejora de convivencia es un centro escolar. Por ejemplo, si tenemos alguna bronca en la escuela, yo creo que en la casa, yo creo que muchas veces se desquitan en la escuela, pero bueno, pues esto hay que tratarlo con un psicólogo, y advirtió que el acoso escolar afecta la salud mental de los estudiantes y puede derivar ansiedad, depresión y abandono escolar, por lo que reiteró la importancia de generar espacios seguros para denunciar. También incitó que en cualquier caso debe ser notificado a las autoridades escolares para activar los mecanismos de atención correspondientes, las cuales contemplan medidas de seguimiento y acciones correctivas. Así que bueno, pues qué padre que Yucatán esté haciendo ahora sí que lo propio, lo que les pertenece, porque ¿cuántas escuelas aquí en México hay bullying y ni siquiera les damos la atención? ¡Ay, es que es una broma! ¡Ah, pues es que aguántate! No, de verdad que nada de burlas, nada de esto se tiene que aguantar, porque esto no deja de ser bullying, no deja de ser acoso. Así que bueno, pues si usted, si nos está escuchando por aquí en Chihuahua, si nos está escuchando en algún otro lugar, pues denuncie cualquier acoso en la escuela, una burla hacia su físico, una burla hacia algo para usted. No es algo gracioso, es bullying. Todo lo que lo haga sentir mal es bullying. Denúncielo con la persona que usted más confíe, y esperemos que, bueno, pues también se implemente lo de Yucatán en otras escuelas. Me gustaría mucho, pues estamos viviendo aquí en el estado de Chihuahua, somos por aquí estudiantes, muchas veces tenemos a nuestros hijos, a nuestros sobrinos, y esperemos que se implementen todos estos métodos aquí en el estado también de Chihuahua. 7:31 minutos de la mañana. Oiga, pues nos vamos a un corte y regresamos. No se vaya, que tengo mucho que platicarle, mucho que contarle.
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0: pues ya regresé después de este pequeñísimo corte. Son 7:39 minutitos de la mañana. Una disculpita, Pero andamos por aquí haciendo el valecito para el comal. Y bueno, pues recuerde que ahorita vamos a estar en el Zócalo a las 5 de la tarde con información. Mire, ya ando queriéndole dar noticia también en la tarde. No. Vamos a estar dándole regalitos, los compañeros por aquí de la radio. Y bueno, pues vamos a estar con muchas sorpresas. Son 7:39 minutitos de la mañana, pues nuestra línea telefónica, se la vuelvo a repetir, 649-101-1010. Mándenos un mensajito, mándenos su WhatsApp, 649-101-1010. También a través de nuestro en vivo, déjenos su bonito mensajito. Oiga, ¿desde dónde nos está escuchando esta mañana? Díganos, cuéntenos, platíquenos, ¿desde dónde nos está sintonizando a través de la 91.1? ¿Desde qué hora? ¿Qué está pasando? ¿Ya se echó su cafecito? ¿Ya se echó su tecito? Pues díganos por ahí, platíquenos, presúmanos. Oiga, y bueno, pues también, ahora sí que vamos a seguir hablando con el Día de las Madres. Pues celebraron a lo grande a las madres en Valleza. Y escuchen nada más, con una rifa, híjole, oiga, de verdad que, no, qué padre rifa se aventaron por ahí en Valleza. Una casa, un automóvil y un gran festejo, ¿cómo ve? Encabezado el festejo por el alcalde Augusto Medina y su esposa Natalie Luna, en un ambiente de alegría, música y convivencia familiar, cientos de madres del municipio de Valleza disfrutaron del gran festejo organizado por la presidencia municipal del DIF municipal. Oiga, y de verdad que con un motivo especial, pues el Día de las Mamis, donde además de regalos y alimentos para todos los asistentes, se llevaron a cabo la esperada rifa de una casa y un automóvil. Válgame. Nunca había escuchado, yo creo que así, de una rifa de una casa en el Día de las Madres. Usted díganos si sí lo había escuchado, no sé si es el primer evento que se maneja así en Valleza, pero a mí no me había tocado. Y durante este evento los asistentes disfrutaron de comida, regalos y un show musical preparado especialmente para reconocer el esfuerzo, amor y dedicación de todas las mamis vallesanas, quienes abarrotaron el lugar para ser gran parte de esta celebración. Así que uno de los momentos más emotivos fue la tarde de la rifa de premios principales, resultando las ganadoras de la construcción de una casa, Brenda Nevares de Pinalejo, y de un automóvil, híjole, Rosita Silva del Vergel. No, hombre, el Vergel andaba con todo, Y bueno, pues así mismo se rifaron decenas de obsequios entre los asistentes, quienes agradecieron este gesto realizado para reconocer el papel fundamental de las madres dentro de la familia y la sociedad. También el alcalde Augusto Medina dirigió un mensaje de felicitación a todas las presentes, destacando que este festejo se preparó con muchísimo cariño para consentir quienes diariamente entregan todo por sus hijos y las familias. Así que hoy celebramos a las mujeres que con el corazón de nuestros hogares queremos que sepan que valoramos su esfuerzo y que en este evento fue pensado especialmente en ustedes. Con mucho respeto y agradecimiento, expresó el edil. Y qué padre, por parte por ahí de Natalie Luna, reconoció la gran entrega, la fortaleza de madres del municipio, reiterando el compromiso del DIF municipal de seguir trabajando cercanamente a las familias. Dijo lo siguiente: las mamás son un ejemplo de amor, lucha y dedicación. Nos llenan de alegría poder compartir este día tan especial con ustedes y brindarles un momento de felicidad, señalaron. Así que bueno, pues aquí está un poquito sobre esto. Qué bonito, qué padre. Vea las imágenes en la patrona de Huachuchi Noticias. De verdad que el carro, la casa, que bueno, pues se les va a estar construyendo también por ahí. Mire, déjeme le digo, hubo televisiones, por ahí estoy viendo un comedor, refrigeradores, si no me equivoco, ahí en una esquinita se alcanza a ver también una licuadora. Entonces, pues mire, las mamis ahora sí que se llevaron de todo un poco. Felicidades a todas las ganadoras, a las que se ganaron todos estos premios. De verdad que enhorabuena, qué padre. Esperemos que el próximo año sea igual, ¿verdad? Un carrito por ahí o algo más. O estoy pidiendo mucho, no se crea, es un gran esfuerzo. Imagínese, para regalar una construcción de una casa, regalar un automóvil, es mucho dinero, es un gran esfuerzo. Y bueno, pues presidencia por ahí municipal, DIF municipal también de Valleza, pues lo hizo posible. ¿Y por qué? Pues porque aman a sus mamis vallesanas, porque bueno, pues las mamis siempre tienen que ser festejadas a lo grande. Así que felicidades a estas hermosas mamis que estuvieron siendo acreedoras de estos grandes premios. Qué padre, le repito, pues bueno, yo creo que yo estaría emocionadísima. Espero que cuando me toque ya ser mamá, si Dios lo permite, por ahí se rifen este tipo de cosas, Pero fíjese que yo creo que ya en mi generación ni se va a rifar nada. Por ahí, ¿qué te gusta que te rifen? ¿Un labubu? ¿Una funda para celular? No, hombre, de verdad que pues esperemos que cuando sí me toque ser mamá, no vayan a rifar cosas pues no tan agradables, ¿verdad? Porque bueno, pues esta generación que yo tengo, qué barbaridad. Son 7:44 minutitos. Ya, una disculpita, andamos por ahí. El descansito que nos tomamos el día de ayer, que no fue descanso, fue más de trabajo, no sirvió de mucho. Yo creo que nos atrofió más el cerebro, una disculpita, pero bueno, pues andamos con toda la actitud. Dice por acá, buenos días. Que nos echen agua en compresión porque no sube a los tinacos y ya no tenemos para lavar en la colonia Barrio Azul. Ay, disculpe las molestias. No, no son molestias, ¿eh? No se preocupe. Gracias por su confianza. Gracias por aquí, por mandarnos un mensajito. Para eso estamos. Y déjeme paso aquí el mensajito para que le lleven por ahí la pipa. ¿Qué le parece? Porque imagínense estar sin lavar la ropa, estar incluso por ahí sin agua para los baños. Pues, híjole, es incómodo y es difícil. Claro que sí. Gracias por su mensajito. Y ahorita lo mandamos rapidísimo a la persona a quien corresponde para ver si les puede llevar la pipa. Oiga, bueno, pues mándenos un mensajito, igual que esta persona, esta radioescucha nos manda su reporte, hágalo usted también, con muchísimo gusto. Bueno, pues tratamos de darle seguimiento lo más pronto posible. Oiga, pues también en más información, dice por acá Edgar Amaya, buen día, ¿cómo está? ¿Cómo amaneció esta mañanita? ¿Desde dónde nos anda escuchando por ahí Edgar Amaya? ¿Desde dónde? Cuéntenos, platíquenos, presúmanos esta mañana. Oiga, bueno, pues también en información, ya iniciaron un proceso penal en contra de un joven acusado de un homicidio. Esto en Batopilas. La Fiscalía de Distrito Zona Sur informó que un hombre identificado como Arnulfo KM, de 24 años de edad, fue vinculado a proceso por su probable participación en el homicidio de Laurencio, ocurrido en el municipio de Batopilas. De acuerdo con estas investigaciones, le platico, realizadas por el MP, bueno, pues en la comunidad del Pandito, donde presuntamente el imputado en compañía de otra persona habría agredido físicamente a esta víctima, causándole lesiones que derivaron a su lamentable fallecimiento. Durante la audiencia, la representación social presentó datos de prueba considerados suficientes por un juez de control, quien resolvió iniciar un proceso penal en contra del acusado y determinó que van a permanecer bajo la medida cautelar de prisión preventiva mientras continúan las investigaciones. Oye, y la fiscalía reiteró que va a continuar trabajando para el esclarecimiento total de los hechos y garantizar las justicias de las víctimas y familiares. Pues bueno, cabe señalar, ¿verdad?, que conforme a la ley, toda persona se presume inocente hasta que se exista una sentencia condenatoria emitida por las autoridades judiciales correspondientes. Pues esto sucedió para allá en Batopilas. Estaremos más pendientes de la información de la noticia. Fíjese que también le pedimos, yo creo que la ayuda, no sé, si nuestra compañera Vivi, le mandamos un saludote, que ahorita la vamos a ver más tarde también. Pero bueno, pues yo creo que se vale volver a decirla, se solicita apoyo para localizar a esta menor desaparecida en Huachochi. Familiares y autoridades solicitan el apoyo a la ciudadanía para localizar a la joven Verónica Cruz Peralta, de 14 años de edad, quien fue vista por última vez el pasado 4 de mayo del 2026 en el municipio de aquí de Huachochi. De acuerdo con la pesquisa emitida por la Fiscalía General del Estado, Verónica nació el 3 de febrero del 2012 aquí en Huachochi. Hasta el momento se desconoce totalmente su paradero. Y bueno, como señas particulares, presenta una cicatriz en el pie derecho, arriba y abajo del tobillo. Tiene una vestimenta al momento de su desaparición con una sudadera morada, pantalón azul y tenis Converse de osos. Las autoridades piden a la población compartir la información y comunicarse de inmediato al 911, emergencias o denuncias anónimas al 089. Así que bueno, pues toda la información que usted tenga de Verónica es clave para que regrese con su familia lo antes posible. Puede compartir la pesquisa a través del 649-101-1010. También mándenos un mensajito por ahí si tiene alguna denuncia, si no lo quiere hacer directamente al 911, o también hágalo al 089. La pesquisa se encuentra en la patrona de Huachochi Noticias. Dice por acá, gracias, muy amable, siempre les escucho. A ver, buenos días, Dani, saludos de Pepe Toño. ¿Cuánto hay campaña de esterilización para perritos? ¿O dónde me informo? Hola, Pepe Toño, muchísimas gracias por su mensajito. Híjole, no, Pepe Toño, hace mucho que no nos mandaba mensaje. Déjeme ver, ¿cuándo va a haber campaña de esterilización? A ver, déjeme, le mando por aquí mensajito rápidamente a Félix, que le mandamos un saludo a todo el gran equipo, oiga. Y le digo en unos minutitos, ¿qué le parece? Para que todos también aquí se nos informen si tienen algún perrito, algún gatito, algún animalito que quieren esterilizar, pues puedan ir ahora sí que directamente a esterilizarlo totalmente gratis. Solo recuerde que si sí hay cupos muy limitados, porque bueno, pues hay personas que incluso agarran de la calle. Pues yo soy de una de esas personas que a veces los agarra de la calle, Los resguardo unos días, pero bueno, ya cuando se curan por ahí de la esterilizada y ya están aptos para volver a la calle, es muy triste, pero bueno, pues se vuelve a dejar por ahí al animalito en la calle, pero bueno, pues esto evita ahora sí que la sobrepoblación de los animalitos. Ya por aquí ando preguntando, y les digo rapidísimo cuándo, dónde y a qué hora van a estar esterilizando. Así que bueno, pues sigan mandándonos su mensajito, 649-10-1-10-10, 7:49 minutos. Oiga, pues ahora sí que la Policía Municipal de Guadalajara logró el rescate de un monito araña, el tercero en los últimos días. Oiga, ¿y estos animalitos cómo son propensos a ser mascotas de diversión? Los hemos visto mucho en videos de TikTok, muchísimos videos. No sé. Cuénteme e infórmeme qué tan legal sea esto. Pero la Policía Municipal de Guadalajara logró el rescate de un monito araña. Es el tercero en estos últimos días del 2026. Ahora sucedió en la colonia Lomas del Paraíso, en el municipio de Guadalajara. Los elementos del grupo de guardabosques recibieron un reporte a través del 911, emergencias de un primate dentro de una cochera en el cruce de las calles Juan José de la Garza y María de Carmen Frías. También, pues ahora sí que cómo sucedió el resguardo. Al llegar se entrevistaron con el propietario de esta finca, quien relató que el animalito parecía tener dueño desde hace 3 años con su hijo, el cual ya no vivía ahí, por lo cual decidió entregarlo de manera voluntaria. O sea que bueno, pues era mascota por ahí de su hijo, pero bueno, pues ya no vivía ahí, entonces como quien dice, pues estaba totalmente abandonado por el dueño. El ejemplar fue resguardado en un estado de salud bueno y enviado a la unidad de acopio a la Seguridad Animal Municipal de Tlajomulco de Zúñiga, donde permanecerá en observación. Recordaron que el monito araña es considerado una especie en peligro de extinción y se encuentra en una norma oficial mexicana de la NOM 059. Así que pues ahí está la respuesta para mi pregunta, pues no es legal porque bueno, pues están en peligro de extinción. En cuestión de un par de semanas es la tercera ocasión donde este espécimen de este tipo se encuentra en las calles Guadalajara, lo cual deja de ser un hecho aislado. El primero se hizo el 23 de abril en la colonia Benito Juárez en este año, donde el mono recibió una descarga eléctrica tras colgarse de unos cables de corriente. Fue trasladado a las instalaciones de la unidad de acopio y salud animal municipal, donde permaneció en observación 7 días después. Imagínense, pues otro fue encontrado por un vecino de la colonia Morelos, el cual relató que al regresar de su domicilio, el monito se abalanzó sobre él, así que realizó un reporte telefónico y fue trasladado a la unidad de acopio y salud animal municipal de Tlajomulco de Zúñiga, donde, bueno, pues va a permanecer bajo observación. Y bueno, ahora sí que, ¿qué hacer si tenemos por ahí un animalito silvestre, si usted lo ve por la calle vagando? Pues aquí en Huachuchi no se han dado casos, según yo, pero en Guadalajara se cuenta con un centro de conservación de vida silvestre, el cual acoge a diferentes especies que fueron aseguradas tras los reportes ciudadanos. Así que bueno, pues aquí un poquito sobre esto, le digo, pues en Guadalajara sí se vivieron ya tres aseguramientos de estos monitos araña que están en peligro de extinción. Muchísimas veces, híjole, lamentablemente, pues los encontramos por ahí y lo sabemos, ¿eh? Yo creo que es un secreto a voces que los encontramos en el mercado negro, los venden de verdad, que ahora sí que, híjole, por precios que ni siquiera se imagina. Así que bueno, pues yo creo que no hay que incitar a la compra de estos animalitos exóticos. Recuerde que estos animalitos muchas veces pues están en peligro de extinción como el mono araña. Y bueno, pues tenerlos en casa lo único que hacemos es estorbarle a la naturaleza. Mejor deje que alguien que sepa de este tema pues yo creo que los tenga resguardados o que los regresen a sus hábitats naturales. Así que bueno, pues esta información por allá en Guadalajara. 7:52 minutitos de la mañana. Oiga, pues en Tijuana, hablando de animalitos, pues realizan manifestación pacífica por un gatito torturado. Híjole, pues duele este tipo de información y si usted es un amante de los animalitos como yo tengo un gatito que lo consiento como nunca. Yo creo que siempre hablo de él aquí al aire. Por ahí a mi gato Mancha Sebastián y junto a un grupo de casi 100 personas simpatizantes de esta causa se reunieron en la explanada de un monumento del emperador Cuauhtémoc cerca de las 11:20 horas de ayer para lanzar consignas de rechazo con la que consideran es una injusticia. Estuvo muy mal que lo dejaran en libertad. Todo el mundo sabía cómo era la cara del maltratador. Aunque ya se presentó una denuncia formal, no nos han dado ninguna respuesta. Estamos en duda si lo van a atrapar o lo van a dejar libre como en otros casos. Este caso que le platico, pues fue hace unos meses, donde esta persona se dedicaba a maltratar a los animalitos. Y bueno, pues ahora sí que el punto de quiebre de las personas fue un gatito torturado, donde recorrieron todas las calles de la fiscalía y todas las cuadras sin tener una respuesta a las autoridades, ¿eh? Yo no he podido dormir luego de ver este video. Es traumatizante, fue inhumano. Quieren que la próxima vez sea un niño, dijo otra de las manifestantes visiblemente afectadas. Porque sí, lamentablemente hubo hasta video de esta tortura a este gatito. La multitud partió del monumento y recorrió algunas cuadras hasta llegar a las instalaciones de la Fiscalía General del Estado, en la misma zona del río, en donde comenzaron a gritar para pedir recaptura del sujeto y que no haya complicidad. Tras algunos minutos y no tener respuesta a las autoridades, el colectivo partió nuevamente a rumbo de la Glorieta Cuauhtémoc, pero bueno, se desviaron en la ruta al Palacio Municipal para ahí lanzarle estas consignas, aunque muchos manifestantes se retiraron antes de llegar. Y bueno, la movilización generó algunos retrasos en la circulación vial, ya que agentes de la Policía Municipal, para garantizar la seguridad de los inconformes, cerraban provisionalmente el tránsito de todas las direcciones. Y en una de las pancartas que se vio muy notoria fue lo siguiente: se sigue exigiendo justicia para los gatitos lastimados de Tijuana. Y pusieron 3 a 4 imágenes en una de las lonas de las personas que son responsables de estos ataques a los animalitos. Entonces, pues bueno, se hizo esta manifestación totalmente pacífica, esperemos que sea escuchada, justicia y bueno, pues denuncia, no al maltrato animal. Así que bueno, pues yo creo que no hay que ser tan ignorantes con este tema de los animalitos, qué triste, qué lamentable. Si no le gustan los animalitos, pues ni los pele ni les haga caso, porque bueno, pues ellos qué culpa tienen de nacer en un cuerpecito tan chiquito, en un cuerpecito donde bueno, pues ni siquiera ellos pidieron nacer. Son indefensos, ellos no pueden hablar, no pueden defenderse, pero bueno, pues están mucho al tanto estas personas que sí, pues están defendiendo ahora sí que los derechos de estos pobres animalitos que no se pueden defender por sí solos. 7:56 minutitos de la mañanita, mándenos un mensajito 649-10-1-10-10. Oiga, por aquí, estamos ya por aquí esperando la respuesta a las esterilizaciones, ¿eh? No se nos vaya que tenemos por aquí las respuestas en unos minutitos. Y bueno, pues le platico. 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Y bueno, pues esta mañana ya se nos terminó el primer bloque, pero no se preocupe que todavía tenemos el segundo bloque con más información, con más noticia. Se me pasó de volada, se me pasó de volada este primer bloque. Así que siga en el segundo, que tengo mucho que platicarle, mucho que contarle. No se vaya, que yo regreso en breve.
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0: Padre Celestial, hoy abrí mis ojos a tu creación. Tengo salud. Tengo un techo. Tengo ropa que me viste. Tengo alimentos en mi mesa y una familia que amo y que me ama. Por todo, te doy gracias. En este nuevo día me despierto con mucha alegría para avanzar con fe y compasión por el camino que me llevará a alcanzar mis más grandes anhelos y objetivos. Cada nuevo día es una demostración de tu amor infinito hacia mí. Y por eso, aunque algunas veces me invada la incertidumbre y la tristeza, nunca desfalleceré en mi propósito de alcanzar la felicidad y ser una persona próspera y dichosa. Pues eres tú, amado Señor, quien dirige mis pasos, mi vida y mi destino. Amado Dios, que siempre se haga tu maravillosa voluntad en mi vida, pues confío en ti y en tus grandes planes. En este momento, con muchísima fe en ti y con la certeza de que mi oración será escuchada, pongo en tus santísimas manos mi vida, mi destino, mis labores y las de mi familia y amigos. Porque es tu gracia la que nos sostiene y tu fortaleza la que nos permite salir adelante. Aleja al malvado que quiera hacernos daño. Protégenos del peligro inesperado y líbranos de todo mal que pueda acechar. Llena nuestros corazones de amor y bondad, para así poder ser instrumentos de tu obra y testigos de tu generosidad. Que nuestra mano esté siempre extendida para ayudar al hermano que lo necesita, y que en nuestros labios siempre haya una palabra de aliento para aquel que lo aflige la tristeza. Amado Dios, pongo en tus manos este nuevo día. Tú mejor que nadie conoces mis ilusiones, mis anhelos y también mis batallas. Tú conoces lo que es mejor para mi vida. Por favor, guíame por senderos de bendición, prosperidad y sosténme siempre en mi andar. Amén. Hacer esta oración te permitirá vivir un día de bendición y alegría cerca de Dios y en medio de todos los maravillosos regalos que Él tiene para tu vida. Porque cuando Dios está contigo, no hay quien te detenga en tu caminar. Confía y sé feliz. Dios te ama y en esta nueva jornada Él te protegerá, te guiará y te sostendrá de más y más personas. 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Día. Tú mejor que nadie conoces mis ilusiones, mis anhelos y también mis batallas. Tú conoces lo que es mejor para mi vida. Por favor, guíame por senderos de bendición, prosperidad y sosténme siempre en mi andar. Amén. Hacer esta oración te permitirá vivir un día de bendición y alegría cerca de Dios y en medio de todos los maravillosos regalos que Él tiene para tu vida. Porque cuando Dios está contigo, no hay quien te detenga en tu caminar. Confía y sé feliz. Dios te ama, y en esta nueva jornada Él te protegerá, te guiará y te susurrará palabras de sabiduría y amor. Por favor, comparte esta oración para que pueda llegar a bendecir la vida de más y más personas. 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
1: Dios te dice hoy, deja todo en mis manos. Hijo mío, no te derrumbes ni degrades tu vida a las pasiones y deseos de este mundo. Sé que tus malas decisiones Te han introducido en ese valle de oscuridad y estás solo.

0: Tus amigos te han dejado. Te encuentras ahora muy triste y vacío, contemplando tus fracasos y pérdidas. Te están abrumando los problemas, pero quiero que sepas que yo te amo mucho. Quizás ahora tú no lo entiendas, pero mis palabras son de verdad. Te amo y no voy a dejarte nunca. Tú eres mi mayor creación. Yo no te abandonaré ni te desampararé. Seré tu refugio, tu escudo y tu torre fuerte. Te fortaleceré y sanaré tus heridas. Restauraré tu vida. Te volveré a levantar desde los escombros donde has caído. Y nunca más volverás a ser igual. No escuches la voz de tus enemigos cuando te digan que ya todo se acabó, que para ti no hay solución. Ellos no conocen el poder de la transformación, no saben de mi perdón, pues mi amor y mi gracia va más allá de lo que te puedas imaginar y está disponible para todo aquel que me invocare. Por eso hoy te digo, confía en mí, deja todo en mis manos. Estoy contigo para darte libertad de las cadenas que te atan, para limpiarte de tu pecado, para sanar tu alma, tu mente y tu corazón. Te haré una nueva persona. Pondré mis pensamientos en tu mente y mi temor en tu corazón. Serás llenado con amor y vida, una vida sobreabundante. Así que levántate y seca tus lágrimas. Sacúdete de la derrota y el fracaso, que hoy empieza un mejor tiempo en tu vida. Solo deja todo en mis manos y yo te haré brillar con mi luz resplandeciente en este mundo, para bendición de tu vida y la de tu familia. Porque cuando decides soltar aquello que te pesa y rendirlo delante de mí, tu corazón comienza a experimentar descanso. Aun cuando las circunstancias no hayan cambiado, y tu alma empieza a comprender que no todo depende de tus fuerzas, sino de mi poder obrando en medio de tu debilidad y de tus momentos más frágiles. Yo conozco cada pensamiento que cruza por tu mente cuando el silencio te confronta. Conozco tus culpas, tus miedos y las preguntas que no te atreves a pronunciar en voz alta. Y aún así, no me aparto de ti, porque mi amor no se basa en tu pasado ni en tus errores, sino en el propósito eterno que he depositado en tu vida. Aunque ahora te sientas quebrantado y sin rumbo, yo estoy reconstruyendo lo que creíste perdido, tomando cada pedazo de tu historia para transformarlo en testimonio, y donde tú ves ruinas, yo veo el fundamento de algo nuevo que está por levantarse con mi dirección y mi verdad. No te apresures ni te desesperes, porque mis tiempos son perfectos y cada proceso tiene un propósito. Aún aquellos que duelen y parecen injustos, pues es en medio de ellos donde fortalezco tu carácter, afirmo tu fe y te enseño a depender de mí de una manera más profunda y sincera. Permanece en mí cuando la duda intente regresar, cuando la voz del pasado quiera recordarte lo que fuiste y no lo que estás llegando a ser. Porque yo te llamo por un nombre nuevo y te miro con ojos de esperanza, viendo más allá de lo que hoy alcanzas a comprender. Cada paso que des en obediencia, aun cuando sea pequeño, será usado por mí para acercarte a la plenitud que he preparado. Y aunque el camino no siempre sea fácil, nunca caminarás solo, porque yo iré delante de ti allanando sendas y sosteniéndote cuando tus fuerzas flaqueen. No temas al proceso ni a los cambios que estoy provocando en tu interior, porque todo lo que quito es porque estorba y todo lo que permito es porque edifica. Y aún aquello que hoy no entiendes, mañana sabrás que fue parte de mi cuidado y de mi amor por ti. Confía cuando no veas, espera cuando no sientas y permanece cuando parezca más sencillo rendirse. Porque yo honro a los que se aferran a mí aún en medio de la tormenta y no desprecio un corazón quebrantado que decide volver a levantarse confiando en mis promesas. Así, mientras dejas todo en mis manos, yo sigo obrando en silencio, sanando tus recuerdos, renovando tus pensamientos y guiando tu vida hacia caminos de vida y restauración, para que entiendas que nada fue en vano y que aún en la noche más oscura, mi luz nunca dejó de alumbrarte. Y en ese caminar diario, aprenderás que soltar no es perder, sino confiar. que rendirse a mí no es debilidad, sino fortaleza, y que cuando me entregas lo que no puedes controlar, yo me encargo de sostenerte, levantarte y conducirte hacia el propósito para el cual fuiste creado.
1: Oiga, bueno, pues ya regresamos después de este pequeñísimo corte. Una disculpita, por aquí andábamos armando unas cositas para la tarde, pero bueno, pues ya seguimos con información, con noticia. Le platico, pues más de 133 millones de líneas móviles siguen sin registrarse. Y bueno, pues sabemos que con la CURP y aquí en México, pues nos enfrentamos a que no nos podemos registrar porque está llena el registro. No sé, si usted ya se registró. Yo en lo personal no me he registrado, la verdad. No he podido, y sí he tenido tiempo, pero de verdad que ahora sí que dos veces lo intenté y dos veces pues no pude registrarme, pero espero ya registrarme porque si no, pues nos vamos a quedar sin nada de acceso a nuestro teléfono. Y bueno, pues México enfrenta riesgo de desconexión masiva desde julio del 2026. Más de 133 millones de líneas móviles aquí en México todavía no han sido registradas con la CURP e identificación oficial, a pesar de que el plazo para completar este trámite vence este próximo 30 de junio del 2026. La cifra presenta un incumplimiento del 82.5% respecto al total de líneas activas reportadas en todo el país. Y este tema ya generó preocupación entre los operadores móviles. ¿Por qué no lo están registrando? Pues estamos, yo creo que con el tema, muchas personas, no digo que todas ni generalizo, que me van a robar la información, me van a robar todo lo que yo tengo en mi celular. Y bueno, pues los analistas y usuarios de un posible impacto que tendría una desconexión masiva de líneas, según lo publicado por El Financiero. Y bueno, con datos especialistas del sector telecomunicaciones y análisis de firmas, como por ejemplo el Global Data, donde dice que hasta ahora únicamente 28.3 millones de líneas solamente han sido vinculadas correctamente con la CURP y la identificación oficial, de un total, oiga, no va ni a la mitad, de 161.7 millones registradas en el cierre del 2025. Y entre ellas, adivine qué, pues estoy yo. Esto significa que todavía faltan 133 millones para completar este proceso. Especialistas consideran prácticamente imposible alcanzar la meta dentro del tiempo restante. Para cumplir este cometido deberían estar registradas diariamente más de 1.750.000 líneas de aquí al 30 de junio del año en curso, explicó Ernesto Piedras, director general del CIU. Y bueno, ¿qué va a pasar si tú no registras tu línea telefónica antes del 30 de junio? La principal preocupación aquí son las líneas que no completen el registro, que podrían estar suspendidas o desconectadas, dependiendo de cómo se aplique finalmente la regulación. Sobre esto, el problema pues no solo afectaría a usuarios individuales, también tendría consecuencias económicas para empresas de telefonía móvil, especialmente en el segmento de prepago, donde se concentran más del 83% del mercado mexicano. De acuerdo con los especialistas, muchos usuarios de prepago combinan constantemente ahora sí que el cambio de números de los usuarios, o dejan de usar líneas temporalmente, lo que complica mantener actualizado un patrón obligatorio. Y sobre esto, por ello, analistas ya cuestionan si el mecanismo realmente puede funcionar en la práctica de bajo tiempo a lo establecido. Así que bueno, pues ¿cómo te puedes registrar? ¿Qué datos te piden para tu línea telefónica? Es fácil, la CURP, identificación oficial, datos de personal de titular. Yo les recomiendo más, de verdad, que se vaya, y disculpe mi garganta, que se vaya oficialmente a su línea telefónica. Vamos a meter aquí gol. Yo soy una persona que tengo AT&T, yo sí tengo que ir directamente a la ciudad más cercana donde estén estas oficinas de AT&T para que me hagan oficialmente mi cambio de línea, ahora sí que ya al registro. Si usted tiene Telcel, puede ir a cualquier Telcel. Si tiene Byte, pues me imagino que también en un Telcel, o podían ir a alguna tienda, o directamente tiene que ser en línea. Pues mire, directamente que tiene que ser en línea, pero sí le pido que vaya con alguien que sepa, porque realmente sí está complicado. Son pasos muy cortitos, es muy poquito el procedimiento, pero sí es algo tedioso, porque muchas veces la página se satura o no sé qué le pasa, que realmente es tedioso estar con esto. Déjeme ver si le podemos subir por ahí un mini tutorial, ¿por qué no? Ahí en la patrona de Huachochi Noticias, para que usted, bueno, registre su línea y no se quede incomunicado, porque bueno, pues recuerde que esto se va a hacer para evitar estafas, para evitar extorsiones, porque imagínese, una línea telefónica no registrada, pues ahorita yo lo puedo extorsionar por medio de una llamada y usted ni siquiera va a saber a quién le pertenece esa línea telefónica. Y ya con el registro si Daniela le marca extorsionándolo y pidiéndole tanto dinero, pues usted va a ver la registro. Ah, pues la línea está a nombre de Daniela García. Entonces, pues ahí va a aparecer mi nombre y ya va a saber contra quién irse ante la ley. Así que bueno, pues haga el registro. ¿Usted qué opina? Yo sí me quiero registrar, pero bueno, pues esperemos que ya en estos días no se me vaya a pasar. Son 8:23 minutitos de la mañana. Oiga, pues nos vamos a nuestro primer corte del segundo bloque de noticias. No se vaya, que tengo mucha información, mucho que contarle.
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1: Oye, bueno, pues también en más información. Y ya tengo por aquí un mensajito, un saludote por ahí a Félix y a todo el gran equipo que, bueno, pues hace posible, a Presidencia Municipal, que también hace posible estas esterilizaciones totalmente gratuitas. Y nos comenta lo siguiente. Mire, ya le ando pegando al micrófono, ando muy acelerada, muy alterada el día de hoy. Ahora, en el buen sentido, es que es sabadito, oiga, vamos a ir a pasarle a gusto, queremos fiestecita y de todo. Nos ponen por aquí que la esterilización ya están apartando para junio. Oiga, ya a poquitos días de junio decimos, pues es 9. Sí, oiga, pero se va de volada el mesecito. Si son animalitos callejeros, los pueden llevar sin cita. Pero si son por ahí sus perritos, sus perrijos, que sí tienen hogar, pues sí necesitan cita. La última semana de mayo, bueno, pues ya está, como quien dice, llena. Si usted quiere apartar un lugar, están de lunes a viernes, por ahí para el mes de junio, al WhatsApp 649-196-2491, de 9 de la mañana a 2 de la tarde. Ahorita le vamos a hacer de todas maneras una publicación por ahí en Facebook para que lleve a sus animalitos, pero bueno, pues que no se le pase, ¿eh? Es totalmente gratuito. Ya si usted quiere llevar un perrito de la calle y dele asilo unos días mientras se cura, pues está perfecto. Gracias a todo el equipo, al doctor Tacuba, a Félix, que bueno, pues hacen posible todo esto, que de verdad, oiga, imagínese, tantos perritos que se esterilizan, pues bueno, eso quita muchísimo, muchísimo peso por ahí en las calles. Nos quejamos de los animalitos en la calle, nos quejamos de mucho de los animalitos que andan vagando, pero vuelvo a repetirle, pues ellos no pidieron por ahí estar en las calles. Imagínense qué padre que todos los lomitos tuvieran por ahí un hogar, tuvieran un lugar calientito, comidita todos los días, un trato digno y bonito. Pero bueno, lamentablemente, pues muchos animalitos no tienen esta misma suerte. Hay que adoptar, adopte de la calle. Créanme que hay animalitos bien nobles en la calle. Hay animalitos viejitos, ya que les queda muy poquito de vida. Y yo creo que hacerlos sentir amados durante sus últimos años de vida, pues, híjole, es un acto tan bonito de amor y muy puro. Así que lo invitamos a la adopción responsable. Son las 8:31 de la mañana. 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Pues sin más información, oiga, familiares de 40 migrantes desaparecidos en Mazatlán, ahora en Mazatlán, Chiapas, desde el 2024, están en la costa del estado para realizar búsqueda del campo y saber algo de su paradero. Pues tristemente las familias mexicanas, muchísimas de ellas, les falta alguien en la mesa. Esto, bueno, pues se realiza en búsquedas del campo. Extranjeros originarios de Cuba, Ecuador y Honduras desaparecieron el 21 de diciembre del 2024 en un pueblo de San José Huellate, en Mazatán, cuando intentaban cruzar por el mar al estado de Oaxaca. Todos los días se comunicaban con sus familias, sin embargo, 4 días antes de Navidad del 2024 dejaron de hacerlo y ahí comenzó, pues, el terror. Nosotros tuvimos comunicación hasta el 21 de diciembre a las 7:00 de la mañana, hora México. El que ahora, bueno, pues me dijo, mamá, ya vamos a salir. Nos llamaron, entre estos últimos 20 vamos a montar una lancha, Lorena y yo, porque él y Lorena se conocieron en la casa de Tapachula, donde ellos estaban alquilados. Y bueno, de ahí donde se concentraron en el coyote y me dijo, vamos a salir Lorena y yo. Y hasta ahí fue lo único que supimos de ellos. Así que relató Alicia, la madre de uno de los desaparecidos, que con mucho dolor, pues no se sabe absolutamente nada de ellos. Estos 40 migrantes de los que le estoy hablando querían llegar a los Estados Unidos.

0: Unidos, por lo que decidieron cruzar una vía marítima, pero bueno, pues lamentablemente no lo lograron. Las autoridades en su momento no confirmaron algún secuestro masivo, por lo que el grupo del crimen organizado, sin embargo, una de las desaparecidas contactó a su madre por última vez y dijo que estaba en manos de la mafia. Señaló Isis Pérez, madre de la migrante desaparecida. Ante esto me dijo: mamá, caí en las manos de la mafia. Y yo le digo: ¿por qué? Son ideas tuyas. Y me dice: mami, no me gusta esto, no me gusta esto. No me dijo nada más, no se le vio más de ella. No sé, nunca me platicó. Me dijo que me iba a contar cuando llegara al DF, me iba a contar todo, pero lamentablemente pues ya no supe nada de ella, no supe qué más pasó con su paradero. Fue por redes sociales que las familias se organizaron para venir a buscarlos en las costas de Chiapas. 16 meses después de su desaparición, hoy tienen el apoyo de autoridades federales y estatales, así como la Red Regional de Familias Migrantes, con la única esperanza de saber algo de ellos, dijo Óscar Hernández, hermano del migrante desaparecido. Venimos a este país con la ilusión. Creo que ninguno de estos estamos aquí de paseo. Venimos con una maleta cargada de esperanza de encontrar una luz y nosotros, pues el milagro que le pedimos a Dios es encontrar a nuestra familia. Pero si no los encontramos, por lo menos, pues una luz, una puerta donde nos lleve a encontrarlos. Los familiares de los migrantes desaparecidos también entrarán a penales para descartar que se encuentran ahí. Y fíjese que, curiosamente, estaba yo platicando por ahí con una amiga. Ella trabaja por ahí en un penal, en un lugar de estos por allá en Sinaloa, y ella me contaba que hay tantas personas donde había fichas de búsqueda de ellas que se encuentran en penales y las familias ni cuenta. Muchas veces pues no se les puede comunicar, no se saben los domicilios, no se saben el número, muchas de estas personas pues cayeron en drogas, cayeron en vicios, donde ni siquiera se les avisa a los familiares y duran incluso años. Años encerrados en estos penales y ni siquiera se les da un aviso a los familiares. Entonces, pues esperemos que en alguno de estos lugares estén estas personas y bueno, como lo dicen ellos, y si no están, bueno, ya con vida, pues por lo menos una luz para encontrarlos. Es una situación muy difícil que estamos viviendo aquí en el país, pero bueno, pues mientras sea con la ayuda por ahí de personas de la red de apoyo y también de autoridades estatales y federales, pues tenemos la esperanza viva. Son 8:36 minutitos de la mañana. Oiga, pues vámonos un cortecito y regresamos. No se vaya, quédese a través de la 91.1.
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0: Estamos de vuelta en Pulso Serrano.
1: Oye, bueno, pues ya regresamos y nos quedan poquitos minutos, 20 minutitos. Y bueno, pues de nuevo decirles, comentarles. Ahora sí que, híjole, qué padre, tenemos una actividad muy padre esta tarde en el Zócalo Municipal, donde usted está invitado, si tiene por ahí a su esposa con su niño, su niña, y no le ha comprado ningún regalito, si tiene a su mamá, a su abuelita, a alguien que sea mamá por ahí en casa y no le ha comprado un regalito, no se preocupe, que ahorita todo el equipo aquí de la patrona se puso de verdad que las pilas. 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Y no nos puede faltar también que se puso guapa esta mañana, ahorita nos mandó mensajito, El Comal. De verdad que muy agradecido todo el equipo, porque bueno, pues sin ustedes, híjole, muchas cosas no se pueden lograr. Estamos organizando entre todos la entrega de unos regalitos ahorita a las 5 de la tarde, como ya le platiqué en el primer bloque, pero bueno, pues si no estaba conectado, pues le vuelvo a platicar. Tenemos el día de hoy pues unas dinámicas muy, muy, muy padres, donde de verdad que vamos a tener música, bocina, baile, un poquito de todo, donde bueno, pues nos pusimos todos guapísimos con estos regalitos, vamos a tener un poco de todo, y le quiero platicar, eso no es todo, para que se emocione, para que usted no deje de escuchar la radio, adivine qué, a las 10 de la mañana, la compañera Lolis va a tener una gran sorpresa, donde híjole, qué envidia, Híjole, ¿por qué no soy mamá? Necesito de verdad que ya, yo creo que ser mamá para que me regalen un pastel, va a estar con la rifa de un pastel, por ahí si no me equivoco, a las 10 de la mañanita, ahorita les va a estar diciendo la dinámica, no se despegue de la 91.1 porque de verdad que usted no se puede perder ganarse un pastel. Imagínese, dominguito de familia, dominguito de celebración con su mamá, ¿y qué le puede faltar? El pastelito para que lo acompañe por ahí con el cafecito, el tecito, lo que usted guste. Así que a las 10 de la mañana va a tener por aquí la rifa de un pastel delicioso de Dulces y Pasteles Diamante. No, hombre, de verdad que yo me lo quisiera ganar. Esperemos ahí el programa de Lolis porque se viene algo rico y delicioso. Y bueno, pues también en más información, oiga, pues mándenos un mensajito, 649-101-1010. Nos preguntan por aquí, ¿va a haber encuentro con el alcalde? Sí, va a haber encuentro con el alcalde por aquí con la compañera Viviana Martínez, ahorita a las 9 de la mañana, pues ya, en unos minutitos, ¿eh? Así que vaya listando alguna preguntita, vaya listando por ahí alguna inquietud que tenga, al 649-101-1010, para que se los puedan por aquí pasar al aire. Oiga, pues también en más información, más noticia, pues bueno, esta mañana le platico sobre esto. Pues bueno, detienen aquí en Huachochi a presunto implicado de homicidio ocurrido en Delicias, esto en el año 2022. Los elementos de la Agencia Estatal de Investigación cumplimentaron una orden de aprehensión en contra de Jesús David, señalado por su probable responsabilidad en el delito de homicidio calificado por hechos registrados en el 2022 en la ciudad de Delicias. La captura se realizó en la Colonia Obrera, aquí en Huachochi, Chihuahua, y posteriormente fue detenido y trasladado al municipio de Delicias, donde quedó a disposición de un juez de control judicial, Abraham González, dentro de la causa penal 736-2022. De acuerdo con las investigaciones de Fiscalía Distrito Zona Centro, los hechos ocurrieron el 26 de enero del 2022. Así que bueno, pues ahí está esta información, esta noticia. Ahora yo sigo con mi dolor de garganta, una disculpita por ahí a todos nuestros radioescuchas. También pues localizan una mujer sin vida en la colonia 20 de aniversario en Chihuahua. Una mujer de aproximadamente 30 años fue localizada sin vida la tarde del jueves en las calles de la colonia 20 aniversario en la ciudad de Chihuahua, lo que generó una fuerte movilización de las autoridades y corporaciones de seguridad. El hallazgo se registró en el cruce de las calles Genaro Vázquez, Manuel Buendía, donde la víctima fue encontrada sobre una carriola dentro de una reja de color verde y cubierta con una cobija infantil. De manera preliminar se informa que la mujer tenía una manguera atada al cuello y aparentemente se encontraba semidesnuda. Pues no se sabe más información sobre esto, pero bueno, pues esperemos el esclarecimiento de cómo sucedieron los hechos. Así que bueno, pues estemos atentos a la noticia, a la información. Gracias a todos nuestros radioescuchas, gracias a todas las personitas que nos ven a través de Facebook. Sabemos que es sabadito, que andamos ya cansados, que ya queremos descanso y que dicen, ay, pues más noticia, pero bueno, pues recuerde que bueno, pues siempre hay que estar informados y aquí en La Patrona le informamos, le decimos toda la noticia como debe de ser. Oye, y nos preguntan también por aquí por el baile, déjeme ver quién va a estar ahorita, la verdad ni me acuerdo, tantos eventos que hemos tenido, de verdad que se nos va el rollo, pero mire, tenemos, a ver por aquí, mire, 9 de mayo tenemos el baile de cierre a partir de las 8 de la tarde, híjole, yo creo que uno de los más esperados también, los Dinámicos Juniors y los Vendavales. Ay, ¿te gustan los Dinámicos, los Vendavales? ¿Qué canción les gusta por ahí de los Dinámicos? A ver, los Dinámicos no los he escuchado mucho, ¿eh? A ver, los Dinámicos Juniors. Vamos a poner una cancioncita para que usted se anime esta tardecita y se vaya a bailar. Mire, los besos no se piden, dice por aquí. Esos ojitos de ahí para el real, la calabaza y hasta el día de hoy. Ahora vamos a escuchar un poquito y regresamos.

0: es así las cosas con los Dinámicos Juniors. Híjole, hasta el día de hoy me gusta mucho esa canción. Híjole, quién la cante, pero bueno, pues los Dinámicos Juniors le meten por ahí sentimiento. Así que bueno, pues ahorita nos vemos, claro que sí, en el Zócalo para el Bailongo. Híjole, qué padre, ganes alguno de estos premios. Le vuelvo a repetir, nuestros patrocinadores, de verdad que, híjole, pues qué padre. Muchísimas gracias a todos ellos que se pusieron bien guapos, que pusieron un granito por ahí de arena, que sabemos que un emprendimiento, ya, pues no es fácil, ¿eh? Y cualquier cosita que a veces se regale, pues representa, ¿por qué no? Quitarte un poquito a tu negocio. 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y Pasteles Diamante, y también el Comal, se pusieron bien guapos con los premios. Imagínense, son tantos patrocinadores que tenemos, muchos, muchos premios. No se puede perder este gran programa especial para todas las mamis, para todas esas mamis que de verdad que, bueno, pues siempre están pendientes de nosotros, aunque seamos lo peor. Nosotros nunca dejamos de ser los consentidos de la mamá. Recuerde que como mamá no hay dos. Usted puede agarrarse de enemigo a medio mundo, pero la mamá siempre va a estar con usted y lo va a defender. Así que bueno, hay que pagarle con un bonito obsequio y ahora sí que amándola mucho. 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Oiga, pues ahora sí que, híjole, ¿les gusta BTS? ¿Les gusta esta banda por ahí coreana? Creo que sí es coreana, ¿verdad? O China, no, sí es coreana. Oiga, pues mire, en lo personal no soy tan fanática del K-pop, pero, híjole, hicieron revuelo en la Ciudad de México. Nuestra presidenta, Claudia Sheinbaum Pardo, los trajo a México y las ARMYs, que así se les llama al grupo de las seguidoras de estos cantantes, de estos artistas, híjole, reunieron a tanta... ¿Cuándo habíamos visto, yo creo, que se reuniera tanta gente? Yo no había visto tanta gente en este lugar, ¿eh? Y bueno, pues dejaron a la ARMY sin boletos para BTS, pero ahora 14 revendedores son arrestados, incluso menores, y lo pagaron más caro de lo que imaginan. Fíjese que estaba viendo a través de TikTok una encuesta que se les hacía por ahí, una TikToker muy famosa de México. Oye, ¿cuánto tenías destinado para pagar de tu boleto? No, pues que 5,000 pesos, que 6,000 pesos, que 10,000 pesos. ¡No, hombre! Que va saliendo una muchacha, yo tenía destinado 35,000 pesos para gastar en un boleto, ¿eh? Y yo, ¿cómo? ¿Están tan caros los boletos? Pues bueno, pues que sí, es una banda coreana demasiado popular, no únicamente por ahí en Corea, es aquí en México, popular a más no poder. En toda Latinoamérica, de verdad que mucha gente lo sigue. Y bueno, el primer concierto de BTS en el Estadio Seguros de la Ciudad de México dejó no solo la expectativa de miles de fans, sino que también un operativo de seguridad que terminó con la detención de 14 personas presuntamente relacionadas con la reventa ilegal de los boletos. También la información fue dada a conocer por la Secretaría de Seguridad Ciudadana en México. Y retomada por El Economista, medio que detalló que las personas retenidas fueron adultos y menores de edad, asegurando que en las inmediaciones del recinto, antes del inicio del espectáculo, estaban vendiendo estos boletos falsos. Los comprabas a un precio pues mucho más barato, 2,000, 3,000, 5,000, 7,000 pesos, y bueno, pues eran totalmente falsos. El caso ocurre cuando después de meses de inconformidad entre integrantes del fandom ARMY, quienes desde la preventa denunciaron problemas relacionados con la disponibilidad de entradas, presunta reventa masiva y precios elevados a las plataformas digitales y redes sociales. Pues imagínense, ¿cuántas personas fueron detenidas en este lugar? 14. 9 adultos y 5 menores de edad, donde estaban con la piratería a todo lo que da, incluso por ahí de discos de K-pop. 7 hombres y 2 mujeres. Y bueno, pues aguas con esto, aunque le ofrecen un boleto mucho más barato, pues cuídese muchísimo. Así que bueno, pues aquí la información sobre esto, reunieron a muchísimas personas. Híjole, estuvo de verdad que de locos, de pelos esta... pues sí, esta visita de la agrupación BTS, se me olvida el nombre, que yo creo que miles de asistentes estuvieron inconformes porque, bueno, pues no alcanzaron lugar hasta enfrente. Pues bueno, muchas personas están apoyando a Claudia Sheinbaum, que con la visita de los BTS, pues bueno, ahora sí que se llenó totalmente este lugar. ¿Usted qué opina? ¿Le gusta la banda? A mí en lo personal, pues sí he escuchado canciones de ellos, pero pues bueno, no me llama tanto la atención. Así que bueno, pues aquí la información. Y ya me despido ya porque tenemos que ir a todavía unas cositas pendientes para la tarde. Recuerde que a las 10 de la mañana la compañera Lolis, bueno, pues va a estar lanzando ahora sí que la rifa de un pastel. Híjole, mire, se me hace agua la boca. Yo soy Dani García, nos vemos más tarde a las 5 con esta actividad que tenemos para el Día de las Mamis. Quédese en sintonía de la 91.1, que tenemos encuentro con el alcalde, con la compañera Viviana Martínez. No se vaya, quédese en sintonía de la patrona.
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0: ya se encuentran con nosotros. Excelente mañana para todos los que se están conectando también en nuestro en vivo, a través de la página de Facebook, la patrona de Huachochi Noticias. Y pues ya tenemos aquí a nuestros invitados, el alcalde, por supuesto, bienvenido, muy buenos días, alcalde.
1: Muy buenos días a todos los radioescuchas, pues muy contento y bien estar aquí saludándolos, y pues muy contentos ya de estar próximos al cierre de las ferias de Huachochi, y pues para poderlos invitar y darles todos los pormenores.
0: Oye, pues triste la realidad, ¿eh? Ya se nos están, ya ahora sí que es la recta final, ya pues este fin de semana de ferias, alcalde, pero muy buena respuesta de toda la gente, yo creo. Hemos visto gente, muy buenos comentarios, ha habido muchísima gente pues acercándose, participando, y pues se ha visto unos fines de semana pues muy agradables.
1: Sí, sí, yo creo que hemos visto cómo las familias de Huachochi han disfrutado en familia, desde los jueguitos para los niños gratis, desde los locatarios de aquí de Huachochi que han ido a poner sus puestos y han vendido, y que hemos visto los puestos pues llenos, si no toda la semana, pues hay días que son de más carga y que eso pues ha favorecido. Y pues bueno, contentos porque también los grupos musicales que han venido pues han sido del gusto de la gente. Ahorita tenemos a los Dinámicos Junior, tenemos a los Vendavales, y pues bueno, creo que con estas agrupaciones pues vamos a poder tener un lleno garantizado para esta noche.
0: Así será, alcalde. Y pues el día de ayer estuvimos platicando con Ubaldo Ríos, el delegado de Vialidad, estuvo también por aquí también Germán, de Logística, de Ayuntamiento, donde ya nos estuvieron dando algunos pormenores de algunos cambios que se van a hacer con las modificaciones de circulación de las calles.
1: Sí, sí, claro, pues ahí van a estar los agentes de Vialidad muy atentos para poder hacer las indicaciones precisas y que, pues bueno, las atendamos como ciudadanos para que podamos disfrutar de las entradas, de cómo llegar al Zócalo, de cómo estacionarnos, y pues bueno, sí pedirles mucho que seamos respetuosos porque va a haber mucha gente, va a estar muy lleno el baile, y pues pedirles que lleguemos temprano, que atendamos las indicaciones de los agentes de Vialidad. Va a estar ayudándonos pues diferentes corporaciones de gobierno del estado, de gobierno federal, para que se garantice pues que esté la tranquilidad presente en el evento. Y pues bueno, también el decirles que la entrada es gratuita completamente, que evitemos llevar pues objetos que son prohibidos, armas de cualquier tipo, que evitemos ir muy tomados porque no vamos a dejar entrar a quien esté ya muy muy alcoholizado. La verdad no vamos a permitir eso, que vayamos y disfrutemos en familia, y pues bueno, pedirles nada más ese respeto. Vamos a tener pues un operativo muy fuerte para poder garantizar también adentro del Zócalo que pues esté todo en orden. Y pues bueno, que por favor nos eviten el que tengamos pues que actuar allí con la policía municipal, con las diferentes corporaciones del estado, de la federación, para que esto se dé de la mejor manera, que disfrutemos del baile. Es un grupo que hemos visto que es del gusto de toda la gente de Huachochi, y bueno, sobre todo pues ahí los jóvenes que les gusta, que lo conocen este grupo, pues van a disfrutar mucho. Y pues bueno, nada más esa invitación a que podamos ir. Desde las 7 de la tarde vamos a tener ahí un show de telas de aquí del gimnasio. A las 7 de la tarde empieza ahí la actividad, y pues bueno, ya más tardecito pues estará también Legión Sierra, que es un grupo pues aquí local. Después de eso pues vienen los Vendavales y ya cierran los Dinámicos Junior. Pues cordialmente invitados.
0: Oiga, así es, así que váyase temprano, le voy a decir, porque 5 de la tarde va a estar personal ahí de la patrona realizando algunas dinámicas donde vamos a estar dándoles obsequios para las mamás, vamos a estar ahí con regalitos, pasteles, pues con muchas, muchas cosas, así también agradeciéndole pues a los patrocinadores que nos hicieron llegar por ahí algún obsequio para que se haga posible pues esta actividad que tenemos personal de la patrona. Entonces, las puertas abren desde las 3 de la tarde, 5 de la tarde comenzamos la patrona ahí con reborujo y ya pues ya se va preparado porque ya se va a quedar al baile, a la actividad de telas, de telas, viene música. También ahí va a haber comida, si le da hambre, pues ahí llega a cenar, ahí de todo un poco.
1: Así es, desde temprano pueden ir a disfrutar de los juegos mecánicos, claro, el evento de la patrona a las 5
0: no puede
1: de la
0: faltar.
1: Tarde. Y pues bueno, también ahí pues el que disfruten de lo que hay en la vendimia, ahí de comida, de pues alguna chuchería, luego decimos, ¿no? Pero bueno, va a haber mucha actividad, va a estar muy padre, entonces disfruten porque es el último fin de semana de las ferias. Y pues bueno, también el día de mañana invitarlos a las 12 del mediodía, invitar a todas las madres que vayan al Zócalo, que a partir de las 12 tendremos comida, tendremos regalos, tendremos un comediante, música, los mariachis. Bueno, un bonito evento que tenemos planeado para todas ustedes. Y pues muchos regalitos, vamos a hacer una rifa muy, muy padre.
0: Así es, alcalde, oiga, pues ya sabe, ya ahí tiene la invitación. El día de hoy, pues en grande, mañana se cierra pues con el festejo del Día de las Madres. También nos comentaban el día de ayer que la calle América, la que entra hacia el Cebeta, va a ser un solo sentido, alcalde.
1: Sí, esto buscando que la circulación pues sea más fluida, la calle América pues se va a hacer ahí de un solo sentido. Entonces, para que tengan sus precauciones y pues bueno, que la tomen como va, por favor, pues el decirles que atiendan las indicaciones de los oficiales de policía, porque a veces nos hemos percatado que se molesta la ciudadanía, pero no se trata de eso, se trata pues de que las cosas salgan bien, de que el tráfico fluya de buena manera y de que pues las ferias salgan lo mejor posible en este cierre.
0: Así es, alcalde. Les recordamos que la calle América a la entrada hacia el Cebeta va a ser de un solo sentido para salir hacia el lado del periférico. Solo por el día de hoy, para evitar ahí que haya alguna aglomeración, también para salvaguardar su integridad. También, oiga, si usted tiene pensado, pues que voy a echarme una chelita, una cervecita, llévese a alguien que conduzca. De verdad que si usted se pone muy briago, pues ahí que le ayuden. De verdad que hay que cuidarnos entre todos.
1: Así es, Vivian, hay que cuidarnos, hay que pues disfrutar y que pues estas fiestas están planeadas para eso, para que todos disfrutemos y que pues con la ayuda de todos ustedes pues vamos a sacar un evento pues muy bonito.
0: También, alcalde, nos comentaban que el día de ayer pues que va a haber ahí seguridad, aparte que va a estar seguridad pública, estatal, Sedena, va a haber apoyo ahí de varias autoridades.
1: Sí, ya están confirmados y pues van a estar apoyándonos en las entradas, va a haber revisión en las entradas para que tengan, pues que tomen en cuenta eso, que no se les va a dejar pasar con alguna objeto prohibido. Entonces, bueno, pues van a estar ahí ayudándonos y pues bueno, el agradecerle siempre a Sedena, Guardia Nacional, a Policía Estatal, que pues han tenido pues esa atención de poder apoyarnos para que estas ferias salgan lo mejor posible. Y pues bueno, Policía Municipal, agradecerles mucho porque también es un esfuerzo muy grande. A veces doblan turnos en estos días y pues bueno, sí agradecerles mucho ese esfuerzo que hacen.
0: Pensé que iba a seguir hablando, alcalde. Pues ahí está, mire, toda la información. De verdad que queremos que vaya, que pase una tarde agradable en compañía de toda su familia. Recuerde, pues hay buena música, hay comida. Los juegos siguen gratis, alcalde, si no me equivoco.
1: Jueguitos infantiles son gratis, siguen gratis hoy, mañana. Y bueno, pues que puedan disfrutar los niños, llévenselos desde temprano, hoy sabadito y mañana domingo, para que pues se paseen, para que los disfruten pues ya en estos días de cierre.
0: Y es a los niños temprano, exactamente, a disfrutar. Ya más noche busque una niñera, Para sí, que los cuide y se regresa al baile.
2: Que se diviertan los niños temprano y ya los niños grandes en la noche. Y ya nos se tocan van los niños. Baile, hombre, y disfrutan también.
0: De verdad que sí, oiga. Así que bueno, pues ahí está esta información. Usted, si sí tiene alguna duda sobre ahí el cambio que se va a hacer sobre la circulación de las calles, pues coméntenos, mándenos un mensajito. De verdad, aquí voy a estar muy atenta a sus comentarios. Bueno, alcalde, y aparte, pues de las ferias, de ya sabemos, pues que ya estamos, vivimos pues tres fines de semana prácticamente de fiesta, pero también el municipio pues sigue trabajando. También vimos que hubo torneo de cachibol.
2: Ah, sí. Híjole, ¿no? Claro.
0: Qué bárbaro.
2: Pues ahí, gracias por acompañarnos, Viviana. Pues miren, de veras que el torneo de cachibol es algo que hemos venido buscando que se haga en Huachochi, porque la energía que se vive, las ganas de los participantes y ese bonito compañerismo que se realiza, pues es un ejemplo para Huachochi. Y pues yo quiero agradecerle mucho al equipo de cachibol de mujeres, al equipo de cachibol de hombres de aquí de Huachochi, que hicieron su mejor esfuerzo y que pues en verdad todo esto pues lo hacemos siempre pensando en ellos, en que tengan actividades sanas en Huachochi. Y pues bueno, tuvimos alrededor de 19 equipos participando en este torneo de cachibol, que inició por ahí el día miércoles y que pues estuvo desarrollando el jueves y parte del día de ayer. Estuvieron participando equipos de Torreón, de Lerdo, de Juárez, Chihuahua, de Parral, de Cuauhtémoc y de aquí de Huachochi. Entonces, sí hay que resaltar mucho cómo es que este torneo se ha venido anclando en Huachochi y que, pues bueno, más de 250 participantes estuvieron en el torneo y que más de 250 pues participantes pudieron quedarse en Huachochi, disfrutar de Huachochi y que iban encantados. Entonces, pues bueno, ayer hicimos la premiación ya en la tarde, pues felicitar a los equipos ahí de ganadores de Torreón, de Parral, de Juárez, que estuvieron, pues que fueron de los ganadores y que pues bueno, este torneo lo vamos a seguir haciendo, vamos a anclarlo en Huachochi. De veras que es muy bonito convivir con los adultos mayores, ver cómo ellos se desarrollan plenos y que estábamos ahí en la cena de bienvenida y que los veíamos más ambientados que cualquier sí, joven, ¿verdad?
0: Ahora sí que en lugar de decir, nosotros los jóvenes les transmitimos energía, no es cierto, ¿eh?
2: No,
0: ya comprobé que es mentira, es al revés. De verdad que hubiera visto la actitud, la energía que traían estos, bueno, que tienen nuestros adultos mayores. Estuvimos el siguiente día en un partido aquí en el bachillerato. Okay. No, hombre, ya quisiera yo andar así, de verdad.
2: Pues mira, es yo creo que una forma de que nos debemos de motivar porque ellos nos dan un ejemplo de cómo vivir la vida tan intenso. Tal vez ellos pues trabajaron un tiempo de sus vidas y luego ya ahorita algunos jubilados o no sé, o tal vez todavía trabajando, pero bueno, con una energía y unas ganas de participar, de convivir, de bailar, de gritar, de pues de todo lo que se transmite en estos eventos.
0: Así es, alcalde, de verdad que estuvo un torneo pues muy muy padre, de verdad me llamó mucho la atención, eso fue más que nada, la verdad la actitud, la energía que traían todos los adultos mayores, pues que lo vimos en estos días que estuvimos ahí acompañándolos en algunas actividades, y pues felicidades allá a los ganadores, pero pues ahora sí que el mérito es para todos, porque el simple hecho de participar en un deporte así ya en adulto mayor, pues, de verdad es de reconocerse.
2: Sí, agradecerle mucho al DIF, a la maestra Teodora, a Lucy, mi esposa, porque bueno, es una iniciativa que ellas han seguido protegiendo a lo largo de estos años, que siempre quieren, hay que hacer el torneo y hay que hacer el torneo. Entonces muchas gracias a ellas y gracias a todo el equipo del DIF que estuvieron muy al pendiente de todo el desarrollo de del evento del cachibol y que bueno, pues son un gran equipo y muchas gracias.
0: Bueno, pues ahí muchísimas felicidades. También el día miércoles, si no me equivoco, pues fue la exposición, alcalde, de una exposición fotográfica donde, híjole, si viera nosotros que nos dijo para que vayan ahorita al Paseo Central, llego y, híjole, en sentimientos encontrados de verdad, alcalde, con todas estas fotografías.
2: Sí, pues fue una exposición donde pudimos ver cómo Huachochi se ha desarrollado a lo largo de los años. Vayan, visítenla, ahí va a estar en Presidencia.
0: ¿Hasta qué día, alcalde?
2: Pues miren, lo vamos a dejar, yo creo que toda esta semana que viene, para por lo pronto, pero la idea es de estarla moviendo a diferentes eventos, diferentes espacios, y también invitarlos que si tienen por ahí fotos que nos puedan compartir y que podamos sacar una copia para exponerla. En verdad que acérquense, pásenos esas fotos, porque pues es muy bonito que el archivo histórico tenga esas imágenes desde hace años, desde por ahí el 62, están ahí exhibidas, y pues ahí podemos ver cómo Huachochi en estos pocos años, el municipio más joven del estado, ha crecido de una forma impresionante.
0: De verdad que sí.
2: En serio, que por ahí había una foto como del 65, donde pues prácticamente había casas contadas, o sea, no había mucho que ver. Entonces, ahorita pues ya Huachochi, ya con una ciudad de 30,000 habitantes, pues yo creo que es bonito que conozcamos y que veamos cuánto ha avanzado Huachochi.
0: Oiga, sí, es bien bonito ver de cómo ha ido evolucionando nuestro municipio, sobre todo pues aquí la cabecera municipal, de tener, como dice el alcalde, unas cuantas casas, pues ahora ver tan poblado. También vimos cómo inició el medio de comunicación de radio, las primeras imágenes. Le comento, le decía, ¿por qué sentimientos encontrados? Llego ya a la presidencia el día de la exposición, estaba ahí iba llegando así prácticamente a la entrada, y va a ver Tita Hernández y me jala, mija, me dice, ven, ni sabes quién está aquí. Está tu mamá, me dice. Yo pensé, dije, mi mamá anda viendo la exposición, porque esos días aquí andaba. Y no, me voy ahí sorprendida con una fotografía cuando ella tenía 17 años iniciando en la radio. ¡Ole! Entonces, de verdad que, híjole, pues ahí casi lloro, de verdad. Pues bien bonito, y le mando la foto a mi mamá, ella fue la que me dijo, tenía 17 años y apenas andaba entrando a la radio.
2: Órale, no, pues no sabía bien. Pero
0: bien,
2: mira,
0: bonito.
2: Qué padre que veamos esos recuerdos.
0: Claro.
2: Y sí, había mucha gente ahí viendo las fotos que pues les daba sentimiento, ¿no? De decir, híjole, mira, aquí está, no sé, edificios pues muy históricos como el Hotel Orpinel, como las casas de la familia Aguirre, de varios de los que iniciaron aquí en Huachochi. Pues ahí hay una fotografía donde

0: Hasta ahorita presidencia no se ve nada.
1: No había nada.
0: Nada había, entonces, pues vayan a darse la vuelta, que conozcan estas bonitas fotografías.
1: Así es, oiga, la verdad que bien bonito. Vaya, si usted tiene tiempo, vaya a ver esta exposición fotográfica, pues que va a estar toda la semana, y que próximamente, alcalde, nos comentaban pues que se quiere llevar a la casa Huachochi en la ciudad de Chihuahua.
0: Sí, próximamente vamos a estar exponiendo estas fotografías en Chihuahua, también para que si tienen familiares allá en Chihuahua, pues amigos, pues que los invitemos a ir allá a la casa Huachochi, ahí les pasamos la fecha y que pues puedan conocer estas imágenes. Y también decirles, repetirles, si tienen por ahí imágenes guardadas de Huachochi, pues háganoslas llegar, hombre, de veras que es muy bonito el poder darle una refrescada al archivo histórico, al archivo fotográfico, y poder tener todo esto en exposición.
1: Bueno, pues ahí está la invitación, de verdad que pues ahí está, si usted tiene... Yo sé que le va a interesar ir a ver estas fotografías. Oiga, 9:30 a.m, vamos a ir a un pequeñísimo corte. No se vaya, regresamos.
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19: Oiga, pues ya estamos de regreso, 9:39. Muchísimas gracias por continuar con nosotros. Oiga, pues aquí seguimos platicando con el alcalde. También tenemos a Adrián de director de obras públicas, que también pues ahí vamos a estar comentando algunos detalles, pero vamos a continuar con el presidente por ahí también hablando sobre todos los eventos pues que tuvimos esta semana pasada. Y pues algo también muy relevante pues fue la presentación, presidente, de este libro Cronología de Huachochi, escrito por el profesor Mario Ronquillo Aguirre.
2: Sí, pues el felicitar al profe Mario Ronquillo, pues un amigo muy querido de Huachochi, personalmente pues de todo mi aprecio y respeto, y que de veras pues felicitarlo por elaborar esta cronología, el volumen 1 y 2, y que bueno, pues la vamos a leer, en eso andamos ya, ya la compramos, ahí la tenemos ya. Pero bueno, pues yo los invito a que podamos adquirir este material, este trabajo, porque pues nos habla de toda la historia de Huachochi, y pues el poder conocer un poquito más desde la perspectiva y visión del profe Mario, pues yo creo que nos va a enriquecer mucho. En verdad que le mando un fuerte abrazo, un saludo y una felicitación muy grande por todo su trabajo, por todo el desempeño que siempre ha hecho en nuestro municipio, a él y a su familia. En verdad que un abrazo muy fuerte, y que yo sé que este trabajo va a ser todo un éxito.
19: Así es, alcalde, pues así será. Oiga, quien estuvo ahí presente, quien pudo acompañar al profe Mario en la presentación de este libro, de verdad que un momento muy emotivo también, donde nos dijeron pues que alrededor de 500 personas se tuvo que entrevistar para poder recabar toda la información. Entonces créame que va a ser un libro muy interesante, ojalá que usted lo pueda adquirir. Son dos tomos, de verdad que es a mí también me llama mucho la atención pues conocer desde pues toda esta historia, todo el contenido de estos libros.
2: Sí, hay que conocer nuestra historia.
19: Bueno, pues a ver, tenemos mensajitos. Dice excelente señor presidente, con acciones tan precisas y contundentes, siempre buscando salvaguardar la seguridad de los huachochenses. Saludos.
2: Saludos, muchas gracias, y ahí nos vemos en el baile.
19: Dice, en la Junta de Agua no llevan a las comunidades. Ay, no entendí muy bien el mensaje. Dice, le pido por favor, nos mande agua para la escuela de la comunidad de Rojasárare, de Rocheashi, por favor. Ah, ok, ya. Ya que no tenemos otra forma de abastecer el agua del comedor, no hay de dónde llevar agua, por favor.
2: Sí, mire, nosotros de manera regular les estamos enviando pipas, tenemos 5 pipas que se trasladan a las comunidades. Ahorita pues no se nos está surtiendo aquí en el pozo, pero ya estamos viendo ahí otras fuentes para poder cargar las pipas y llevarles el agua. Cuenten con ello, totalmente gratuito, y pues vamos a hacer este esfuerzo de parte de Presidencia Municipal. Y pues bueno, ya aquí en las colonias pues veremos la forma de también ayudar. Sabemos que hay complicaciones, pero bueno, pues también acérquense allá a la Junta Municipal para que pues puedan hacer las gestiones.
19: Así es, ya tenemos por aquí también, dice, una sugerencia. Buen día, alcalde, dice, para sugerir, ¿por qué no quitan los pinos que están por el periférico, ya que no dejan casi ver y están muy feos?
2: Pues yo creo que son muy bonitos árboles que sí, vamos a podarlos, eso sí, pero bueno, pues hay que tener las precauciones debidas necesarias cuando hagan los cruces en las calles, pero sí, ya los vamos a podar. Créanme que sí hemos tenido ahí esa solicitud, pero la verdad que quitar árboles, pues de plano cuando es necesario lo hacemos, pero tratamos de evitar lo más posible. Al contrario, viene una campaña de reforestación masiva en cabecera, donde vamos a plantar alrededor de 100,000 árboles en cabecera y en comunidades, en diferentes ejidos donde ha habido incendios. Pero bueno, aquí en cabecera vamos a buscar que se planten árboles grandes para que tengamos pues una ciudad muy medio ambientalista, y pues bueno, con gusto vamos a hacer esa poda ahí en el periférico, y pues bueno, estamos en esa planeación, digamos.
19: Bueno, pues ahí está. Oiga, de verdad que yo creo que sí, quitar yo creo los árboles pues no es la solución, al contrario, queremos ver más áreas verdes, queremos ver más vegetación, más pinos, más arbolitos y todo.
2: Sí, miren, la mayoría de los accidentes desafortunadamente es por la imprudencia de la gente, por no tener cuidado, por porque andan menores de edad manejando o porque andan en estado de ebriedad. Hubo un accidente allí en el periférico, no sé si recuerdas, muy fuerte, y pues una de las personas iba pues en estado de ebriedad. Entonces, bueno, no todo lo que sucede pues está vinculado con la señalética o lo que hay de árboles o de objetos en la calle. Mucho es por imprudencia de los conductores, entonces pues invitarlos a que hagamos esa conciencia. Vamos a empezar, ya empezamos desde hace meses, pero va a seguir el programa del alcoholímetro. Vamos a seguir revisando el tema de los polarizados, el tema de que no traen luces, el tema de que anden menores de edad manejando. Entonces, pues es una responsabilidad de ciudadana el que evitemos accidentes. Entonces, sí, pues pedirles que nos ayuden, que también entendamos que el poder o el poner mano dura en este tema de vialidad, pues es por el poder tener menos accidentes y poder salvar vidas.
19: Así es, hay que tener cuidado, hay que también pues manejar con mucha responsabilidad. Dice, muy buenos días, muchas felicidades, señor presidente y su equipo de trabajo. ¿Cuándo va a ser el festejo del Día de la Madre? Domingo.
2: Sí, el día de mañana 10 a las 12 del mediodía en el Zócalo, para que pues nos acompañe.
19: Bueno, no se le olvide, domingo 12 del mediodía. Dice, señor presidente, felicidades por todo lo que están haciendo por nuestro municipio. Sí quisiera pedirle, por favor, nos apoyen con los perros. Hay muchos aquí en la Niños Héroes, por atrás del Hotel Las Cumbres y por el Kinder, que está en la 20 de noviembre. No se puede pasar porque son muy bravos y están sueltos.
2: Sí, miren, ahí ahorita el jueves tuvimos ya, tuvimos cabildo, pero hemos venido trabajando en conjunto para poder hacer un plan donde podamos contener el tema de los perros. Si usted tiene un vecino que tenga perros en la calle y que sean bravos o que hayan cometido o mordido a alguien, por favor, denúncienlos en Seguridad Pública, en Presidencia Municipal, porque va a haber multas a las personas que tengan perros, en la calle y que pues hayan afectado a alguna persona, pues se les va a multar, y si no hacen caso en guardar sus mascotas, pues bueno, ya tomaremos otras acciones. Pero bueno, sí vamos a poner mano dura con ese asunto. También vamos a ayudar con el tema de esterilizaciones gratuitas. Necesitamos que la gente nos ayude a llevar los perritos que andan en la calle. Necesitamos que pues colaboren con ello, porque yo sé que muchas personas le dan comida a los perritos de la calle y pues ya prácticamente son de ellos, pero no los meten a sus casas. Entonces, pues ayúdenos de perdido en agarrarlos, y cuando hay esterilizaciones gratuitas, pues llevarlos a que los esterilicen. Y pues bueno, el plan viene, yo espero para la próxima reunión de cabildo ya tenerlo afinado y ya aprobarlo, para que ya podamos ponerlo en marcha y que pues todos lo conozcan. Lo vamos a difundir y lo vamos a hacer del conocimiento de todos. Decirles que pues ya hay una esterilización o una campaña masiva de esterilización. Por ahí ya en conjunto con el señor Julio Rodríguez de la Fundación de Perros, pues vamos a hacer una esterilización gratuita donde pues va a ser peso por peso. Vamos a buscar que por cada peso que se done por parte de la ciudadanía, Presidencia done otro peso. Y esto pues se aporte para esterilizar perros. Y en esta campaña pues la intención es de que sea masiva, que esterilicemos toda la mayor cantidad de perros que se pueda. Y pues bueno, este es digamos uno de los programas que va a traer el plan de contención canina. Y la esterilización que llevamos a cabo en el municipio, ya vamos para 2 años y medio, casi 3 años haciéndola, pues llevamos arriba de 3,500 perros esterilizados aquí. Y ya empezamos en comunidades. Entonces, sí, en verdad ha sido un esfuerzo grande para el municipio, para la Secretaría de Salud, que nos ha apoyado. Pero bueno, también decirles que es una responsabilidad ciudadana, es una responsabilidad de quienes tenemos mascotitas en nuestra casa, pues atenderlas, el darles su debido respeto y no dejarlos en la calle porque nos generan muchos, muchos problemas.
19: Así es, bueno, pues para que esté muy al pendiente sobre estas campañas que se van a estar realizando de esterilización de sus perritos y los lleve. Alcalde, pues vamos ahora pues un poquito con el trabajo que se está realizando. Vemos avances en la plaza, en la modificación de la plaza municipal.
2: Sí, claro, no, pues aquí saludar con mucho gusto a Adrián Payán, director de Obras Públicas, que nos va a platicar un poquito de los avances y pues yo nada más les voy a dar un entre y ya tú les comentas. Mira, el entre va a ser el tema de la plaza municipal, que ya hicimos los trabajos de demolición, ya se está construyendo el escenario, donde se va a reubicar el hasta bandera. Y pues bueno, traemos allí una invitación que pues bueno, es una invitación que quiero decirlo, surgió a través de las reuniones que tuvimos hace tiempo con expresidentes, de poder darle identidad a la plaza municipal y de poder concretar un proyecto donde cada uno de los ciudadanos que guste aportar tenga un espacio. Este espacio va a ser un adoquín o un azulejo con el nombre de su familia o de la persona que aporte. Y pues ya próximamente, ya esta semana sacamos la convocatoria para que se sumen a este proyecto y que a lo largo del tiempo y a lo largo de los años puedan ir a la plaza municipal y encontrar ahí su aportación escrita, digámoslo, o puesta en el piso de la plaza municipal. Y pues bueno, creo que esto nos va a ayudar a darle identidad, nos va a ayudar a sentirnos parte de Huachochi y de poder expresar pues lo mucho que queremos a nuestra ciudad. Esta iniciativa pues surge buscando que tengamos esa identidad y que pues bueno, nos unamos como ciudadanos a poder aportar un poquito. La verdad es de que no cabríamos todos los huachochenses en la plaza, no. Pero pues bueno, cuando sale la convocatoria, pues acérquense a hacer la aportación. No va a ser una aportación grande, pero sí muy significativa para poder comprar el adoquín y que lleve el grabado. Va a ser... Uh-huh. Va a ser granito, más bien el que se va a utilizar, no va a ser un adoquín, pero bueno, va a ser granito, un azulejo de granito que va a llevar allí la grabación con ciertas restricciones conforme salga la convocatoria. Y bueno, también con esto buscamos el poder generar el recurso necesario para poder poner el reloj monumental que va a ir en el campanario. Un reloj que nos va a ir enmarcando la vida de la ciudad, que a ciertas horas del día va a estar sonando con ciertas melodías, pero que también nos va a dejar otro icono turístico, porque pues ir y visitar la maquinaria y todo eso que tiene el reloj, pues es la intención de que se haga.
19: Entonces va a haber acceso como a ver todo, cómo funciona este reloj.
2: Sí, andamos planeando, es la intención, andamos en esa planeación y esperemos sí poderlo hacer así.
19: Bueno, pues a ver, nos pasamos acá con Adrián. Bienvenido, Adrián, buenos días.
7: Hola, hola, muy buenos días. Buenos días a todos los que nos escuchan aquí a través de La Patrona. Pues sí, como lo comenta el presidente, ahorita de momento estamos trabajando en la construcción de la plaza municipal, la cual pues está pensada, está diseñada para poder llevar a cabo ahí eventos, que por ejemplo el Día del Grito, que es muy, muy dado que todos los huachochenses vamos allá a pasar un buen rato, a comer, a cenar ahí en esta plaza. Y pues bueno, hemos visto cómo años anteriores ya la aglomeración es bastante, poco a poco hemos visto que la ciudadanía tiene más participación en estos eventos y pues bueno, es cierto, ya no cabemos, la verdad. Entonces, pues buscamos la ampliación de esta plaza municipal, un diseño totalmente renovado, un diseño con identidad, que pues en unos días por ahí estaremos sacando la convocatoria de esto que comenta el presidente. Y pues que bueno, participemos, invitarlos como ciudadanía a adquirir nuestro cachito de plaza municipal, por así decirlo, el ir y visitar y pues poder ver nuestro nombre ahí grabado de nuestra familia. Pues bueno, qué bonito sería que a través de los años el poder ir a visitar, llevar a nuestra familia. Y bueno, pues yo aquí tengo mi cachito.
19: Este es mío.
7: Okay. Este pedacito es mío. Sí, así es. Es una obra que pues va a tener el mismo nivel de piso desde la entrada de Presidencia Municipal hasta el foro que se va a construir del otro lado de la calle. Entonces, pues esperamos sea un espacio bastante amplio, que podamos disfrutarlo, que podamos usarlo con mucho respeto. Y pues bueno, va a estar a disposición. Pues nos pusimos una meta, la verdad que tenemos una meta por ahí de estrenarla para el ultramaratón. Entonces, pues ya estamos trabajando contrarreloj y si Dios quiere, pues esos días vamos a poder ya tener todo listo.
19: Si todo sale bien, ojalá que sí, qué padre para el ultramaratón. Dije yo, no, pues para septiembre, para el Día del Grito, yo me imaginaba, ¿verdad? No, pero bueno, se están adelantando, ojalá que así sea, que se logre el objetivo, y pues para el Día del Maratón, pues que esté muy presentable, muy bonita, estrenando plaza.
7: Sí, así es, pues vamos a hacer todo lo que esté en nuestras manos para tenerla ya lista. Esta plaza pues cuenta con un atractivo ahí que es un ícono del ultramaratón de los Cañones, que pues bueno, por ahí lo van a estar observando, y pues queremos hacer de esta plaza un ícono, así como lo menciono, del ultramaratón, que últimamente, pues los últimos años se ha llevado a cabo ahí la salida y la meta, y que la verdad pues ha gustado mucho a los turistas, y esperemos pues ahora con una nueva plaza guste aún más.
19: Bueno, pues verás, así será, y pues la gente que viene de fuera a conocerse, así se queda impresionada, imagínate, teniendo una plaza tan bonita.
7: Sí, sí, sí, un espacio más aquí en nuestro bonito Huachochi.
19: Oye, Adrián, bueno, pues también veíamos que se está poniendo a disposición de la ciudadanía el servicio de agua no potable.
7: Sí, así es.
19: Para el uso agrícola y todo esto, danos un poquito de
7: sí,
19: información.
7: Sí, por ahí en el avenida Abraham González, a la altura del corredor de la familia, tenemos una garza con una motobomba de 4 pulgadas, la cual pues da abasto suficiente a pipas, a tinacos, de todas aquellas personas que gusten hacer uso de esta agua. Es exclusivamente para uso agrícola, o sea, para riego, para uso ganadero, temas de construcción. Y pues demás usos que se le puedan dar que no sean para consumo humano. La verdad que esta agua pues no es apta. El agua del lago Las Garzas, si bien pues ahí nace, pero también pues es bien sabido que la presencia de mucha fauna local, pues la verdad que la contaminan. Es un agua que no está apta para consumo humano, pero que sí va a estar el servicio a su disposición de lunes a domingo, de 8 de la mañana a 6 de la tarde. Por ahí están los compañeros de Obras Públicas, pues muy al pendiente para servirles, y que si usted tiene la necesidad de acarrear pues agua, ahí va a estar.
19: Bueno, pues ahí está, usted aproveche si ocupa, pues ahí está para el servicio de todos ustedes. También, bueno, nos están preguntando aquí, no sé si alguno de ustedes, sobre qué pasó con la estación de bomberos que se tenía planeado.
2: Ah, sí, miren, pues yo les platico. Del recurso del FISM, donde se ejecuta la mayor cantidad de obras, no se permite hacer este tipo de obras, entonces tuvimos que buscar ahí de otro tipo de recurso para hacerla. Pero bueno, ya ahorita tenemos el proyecto, tenemos el recurso, ya empezaremos en próximos pues días, yo espero ya en próximos días ya empezar a construirla. Y bueno, la buena noticia es de que por ahí bien hicimos gestiones y pues agradecer mucho ahí aliados. No quiero hablar mucho porque hasta que ya se dé la gestión.
19: Hasta la gestión,
2: ajá. Se nos complica, pero bueno, hay aliados muy importantes que nos están ayudando para gestionar equipamiento para la estación de bomberos, y ya una vez construida, pues nos va a llegar ese equipamiento. También estamos restaurando la bombera viejita, la que así todos es. Conocemos, pues esa yo creo que ya no tarda en salir, y esa va a ser un ícono para Huachochi, de usarla en los desfiles. La vamos a dejar funcionando completamente, pero pues ya por su modelo pues no sería como apta para atender los incendios, ¿no? Entonces lo que vamos a hacer es dejarla como un icono para los desfiles, para los eventos, para que pues sea en la que oficialmente se puedan dirigir los bomberos, ¿no?
19: Okay, bueno, pues ahí está la información. Oiga, por aquí también este es un reporte, ahorita se los voy a pasar aquí en privado, dice, buenos días, dice, ¿por qué no reubicar a los vendedores que están enfrente de bodega de Coppel? Da muy mal aspecto como pueblo mágico, mil gracias y felicitarlo por las ferias.
2: Muchas gracias, pues bueno, miren, entendiendo que hay la necesidad de que la gente tenga un ingreso para sus familias, pues no hemos hecho esa reubicación o no los hemos quitado, se puede decir. La idea aquí es de que busquemos un espacio donde podamos dignificar su trabajo y los podamos reubicar, no quitarles el
19: trabajo,
2: sino que pues que la hagan bien. Entonces, pues bueno, estamos buscando ahí alternativas para poder ayudarles a que tengan un lugar digno para poder vender. Lo mismo que sucedió en el parque de enfrente del IMSS, lo mismo que sucedió aquí a un lado de Diconsa, que dignificamos los espacios, no les quitamos el trabajo, sino que se los dignificamos para que tuvieran un lugar bonito y atendieran el tema económico de sus casas.
19: Bueno, pues ahí está. Siguiendo pues con más un poquito sobre obras, Adrián, ¿qué viene para el municipio en estos meses?
7: Pues bueno, hemos estado trabajando muy duro haciendo levantamientos de proyectos. Traemos por ahí algunas obras en el sector educativo, cubriendo algunas de las solicitudes que pues ya había por ahí en la oficina. Vamos a estar trabajando por ahí en algunas escuelas del municipio, aquí en cabecera municipal, en algunas comunidades. Por ahí para la gente de Norogachi también traemos ahí un proyecto bastante ambicioso que viene a transformar un poquito la imagen ahí de lo que es el centro de Norogachi. Ya estamos a un 90% prácticamente ya de avances para dar inicio con esta obra. Y pues ahí van a estar viendo ya un Norogachi transformado. Ahí en el centro. Así es. Vamos a estar trabajando en algunas otras comunidades de Huachochi como lo hemos venido haciendo.
19: Muy bien, a la gente de Norogachi, pues tener otra comunidad. Bueno, sí, así, mira, Norogachi es bien bonito, de verdad.
7: Sí.
19: Y sobre todo la cultura, las fiestas de Semana Santa, ahora pues con todo esto que se tiene programado hacer, pues no sé si nos vas a dar más detalles, pero yo sé que es para mejorar.
7: Sí, ¿sí? Así es, sí, pues vamos a tener ahí una obra muy bonita que podrán disfrutar y podremos disfrutar todos los que por ahí vamos a Norogachi, que también en Semana Santa pues es uno de los lugares que más turismo atraen aquí a Huachochi. Uh-huh. Así es. Y pues como obras como esa en todo el municipio, la verdad, estamos trabajando arduamente por allá los vecinos del fraccionamiento Las Truchas, por ahí en la colonia Las Truchas, por ahí traemos también avances importantes en próximos días que pues ahí los van a estar observando.
19: Dice, un buen día, dice, para felicitar a todo su equipo de trabajo que se está realizando en beneficio de toda la población y sugiero que se cerrara la calle enfrente de la presidencia y de la iglesia, ya que tendríamos un espacio de uso exclusivo para peatones.
7: Sí, aquí de momento se pretende hacer un paso a desnivel. Usted va a llegar a lo que es enfrente de presidencia, sube al nivel de la banqueta y baja ahí pasando presidencia. Vamos a hacer este ejercicio y pues ya después se analizará si se cierra ahí el acceso a la plaza municipal o no. Pero pues ya es más fácil, se va a quedar la preparación lista para cerrar.
19: Bueno, pues ahí está. No el cierre completamente, pero de verdad que va a traer beneficio esta modificación de la plaza. Dice, buenos días, para preguntar cuándo van a hacer los baños en la comunidad de Aguasarca.
7: Ah, pues ahí tenemos ya aprobado el proyecto. Estuvimos hace alrededor de un mes y medio por ahí en una reunión con todos los de la comunidad Y pues fue un compromiso que se hizo, fue un compromiso que lo vamos a cumplir y que ya estamos muy, muy próximos a iniciar con estos baños ahí en el Comerage de Aguasarca.
19: Bueno, pues ahí está. Dice...
2: Bueno, yo creo que sí es muy importante el poderle comentarles que este año ha sido complicado el poder iniciar obra, que pues bueno, hemos trabajado en una plataforma que es algo pues nuevo, se puede decir, para los gobiernos de todo el país. Entonces, por eso nos hemos tardado un poquito en sacar la obra, porque estábamos como adaptándonos a esa plataforma, conociéndola, pero gracias a Dios que hemos tenido el apoyo suficiente o muy bueno, digamos, de parte del gobierno federal para poder darle avances a esta plataforma. Entonces, por eso ahorita estamos ya nada de que empiecen a salir obras por todo el municipio y que, pues bueno, sea del beneficio de todas las personas.
19: Bueno, pues sí, de verdad que pues sí es complicado, se complica también, pero ahorita pues ya estamos iniciando año, ya vienen las obras. Ahí para la gente que está preguntando también sobre los subsidios, apoyos para construcción, nos están preguntando también.
7: Sí, este tipo de apoyos, pues bueno, no se manejan directamente en la Dirección de Obras Públicas, okay. Pero sí estamos trabajando ya ahí para dar apoyo a la dirección que le corresponde. Pero ya próximamente por ahí estamos viendo ya estos temas de algunos subsidios.
19: Okay, bueno, oiga, pues aquí tenemos muchísimos mensajes. Adrián, atendiendo los reportes, ¿cómo vamos con los reportes? Que tenemos un número telefónico donde usted puede hacer su reporte a Obras Públicas. De verdad que es más rápido, muy eficiente también.
7: Sí, claro, mira, pues una vez, pues ahí dando el dato aquí a través de la patrona, el teléfono de Obras Públicas, de la Dirección de Obras Públicas, está disponible para reportes ciudadanos. Usted puede reportar desde la falla de una lámpara, el arreglo de una calle, un bache. El teléfono es el 649-101-4624. Por aquí lo vamos a estar repitiendo. Y pues bueno, agradecer a la patrona que también todos los reportes que llegan por aquí a su número telefónico, pues nos los hace extensivos. Este teléfono es únicamente para mensaje vía WhatsApp. Entonces por ahí vamos a estarlos atendiendo, vamos a estar programando sus reportes. Los que se puedan atender de inmediato, con gusto lo hacemos. Y los que no, pues también con gusto los programamos, porque a veces pues sí se nos satura un poquito el trabajo, pero estamos dándole.
19: Así es, oiga, aquí tenemos nosotros el número telefónico para los reportes, si usted lo requiere, con muchísimo gusto se lo hacemos llegar. Se lo voy a repetir, 649-101-4624, ahí se puede enviar directamente, uh-huh. Es un número únicamente de WhatsApp, así no es. Para llamadas. Entonces, si usted tiene algún reporte, rapidito lo manda, yo sé que a la brevedad, pues los van a estar atendiendo.
7: Sí, así es, pues ahí estamos a sus órdenes en Obras Públicas, igual pues ahí hay personal que los puede recibir, levantar su solicitud o lo puede hacer a través de un mensaje WhatsApp, ya si se requiere alguna papelería extra, pues ahí mismo lo hacemos saber.
19: Bueno, dice aquí que no se les olvide el drenaje hacia Rancho Seco, buen día. También tenemos para preguntar, dice, en el ejido de Huachochi quedaron a dar proyectos con los ejidatarios.
2: Pues bueno, traemos un proyecto turístico que es uno de los compromisos. Otro de los compromisos fue el darles empleo a algunos de los ejidatarios en las zonas turísticas, que ya lo estamos haciendo. Ahí el comisariado ejidal nos ha estado apoyando con ese tema y bueno, los proyectos se están desarrollando para poder ejecutar y es un proyecto que vamos a apoyar ahí en la laguna de Ochocachi, que estaremos ya trabajándolo durante el año, pero pues bueno, compromisos que hacemos los vamos cumpliendo poco a poco.
19: Poco a poco. Sí, es que todo tiene un proceso, oigan, las cosas también pues no pueden así de la noche a la mañana. Imagínense, yo pido algo, no sé, Ejido pide algo, tal comunidad piden algo, o sea, uh-huh. Tantas solicitudes que yo creo que sí hay que tener un poquito de empatía y comprender pues de que todo es poco a poco y lleva un proceso. Oye, pues ya son las 10 de la mañana con 10 minutos, sí. ¿Algo más que gustan agregar, alcalde, Adrián?
7: Adelante. No, pues nada más agradecer el espacio, Viviana. Muchas gracias a todos los que pues nos estuvieron escuchando, que mandaron por ahí su mensajito. El número de ahí de WhatsApp de obras pues queda abierto para cualquier sugerencia o reporte. Igual pues aquí en La Patrona, agradecer mucho y la colaboración. Estamos a sus órdenes y pues aquí nos seguimos viendo, escuchando.
19: Muchísimas gracias y nos vemos en la feria, Adrián.
7: Nos vemos en la feria por ahí en la tarde. Vaya metiéndose en remojo porque quiere bailar.
19: Y sacando sus, ensayando sus mejores pasos.
7: Así es.
2: Sus mejores pasos, ¿verdad?
19: Así es, alcalde.
2: Bueno, no, pues muchas gracias, Viviana. Gracias por el espacio. Un saludo a todos los radioescuchas de comunidades de aquí de cabecera, de otros municipios también, ¿verdad? Porque nos escuchan en algunos lados.
19: Claro.
2: Pero bueno, pues el agradecer siempre la oportunidad de estar al frente del municipio y el reiterar la invitación para este cierre de las ferias, que se den la vueltita, que disfruten en familia, que lleven a sus niños y que la pasemos muy bien este fin de semana. Quiero pues felicitar a todas las madres de Huachochi, en verdad que es algo que debemos de siempre tener en nuestro corazón y valorar a nuestras madres. Son el ejemplo, son quienes nos guían, son quienes nos han dieron la vida, simplemente por el hecho de habernos dado la vida ya merecen nuestro cariño y nuestro respeto. Un fuerte abrazo, el día de mañana las festejamos en el Zócalo Municipal a las 12 del mediodía. Y pues bueno, cordialmente invitadas, vamos a pasar un rato muy agradable. El decirles que pues queremos que Huachochi sea la ciudad más limpia del estado. Ayúdenos no tirando basura, ayúdenos manteniendo limpias sus calles, en cualquier espacio, sus terrenos, sus patios. Si ustedes nos ayudan, pues nosotros nos encargamos de recoger la basura, pero pues con el esfuerzo de todos vamos a lograr tener Huachochi limpio siempre. Un saludo para todos y muchas gracias.
19: Oiga, pues muchísimas gracias a toda la gente que estuvo muy al pendiente a través de nuestra frecuencia 91.1, también a quien estuvo en este en vivo a través de nuestra página de Facebook. Muchísimas gracias y yo no les digo ahora sí que nos vemos a las 5, nos los esperamos en el Zócalo. Recuerde que a partir de las 5 por ahí va a estar personal de La Patrona dando regalitos, haciendo dinámicas para las mamás. Así que muchísimas gracias, excelente mañana.
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Hola, hola, hola, ¿qué tal? ¿Cómo están? Yo soy Lolis Loya y los voy a estar aquí acompañando estas 2 horas, 2 horas, donde vamos a estar regalando un rico y delicioso pastel de pastelería de dulces y pasteles Diamante. Así que estén muy, muy, muy al pendiente para que sepan cómo es que se lo pueden ganar. Las 10 de la mañana con 38 minutos y vamos a estarnos hasta las 12:30 para cumplir las 2 horas prometidas para que tengan bastante tiempo en participar y poderse ganar este delicioso pastel. 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Y por acá, tenemos la hojita donde traemos todos los sabores, que son bastantotes. Y miren, estén muy, muy, muy al pendiente. Los pasteles hay de sabor. Los sabores es Red Velvet, queso zarzamora, queso fresa, pay de limón, mazapán, arcoíris frutal, frutas de vainilla, vainilla con chispas de chocolate, almendras, cajeta, nuez, fresa, piña, naranja, durazno, plátano, coco, uva, rompope, marmoleado de fresa, piña, vainilla y chocolate, Oreo, cebra, que sería chocolate, vainilla y fresa, y de lunetas. Todos esos sabores de pasteles tienen. Y por acá creo que nos informó nuestra patrocinadora que el que se gane el pastel ahorita puede de escoger de los sabores que tengan ahí en exhibición. Así que participen. Bueno, ¿qué les parece si les ponemos tantita música y les digo cómo van a participar?

¿Y qué les parece? ¿Qué les parece si comenzamos con esta dinámica? Ya escucharon todos los sabores que tiene dulces y pasteles diamante de pasteles y también tienen rellenos de chocolate artesanal. ¿Qué les parece si nos mandan un audio o nos marcan? Vamos a hacerlo así, audio o marcación. Para que se anoten y nos tienen que decir que ustedes se quieren ganar un pastel de dulces y pasteles diamante y me tienen que decir un sabor o relleno que tienen en dulces y pasteles diamante y ya estará participando para ganarse un delicioso pastel de 1 kilo y van a poder escogerlo de alguno de los que tengan en exhibición. Y recuerden, tienen muchísimos sabores: red velvet con relleno de queso crema, pay de limón, arco iris, mazapán, vainilla, almendras, nuez, plátano, rompope. Así que ya saben, 649-101-1010 para que nos envíen sus audios o nos marquen y nos digan que ustedes quieren participar para ganarse ese rico y delicioso pastel.

0: Y parece que ya nos llega nuestro primer audio.
1: Quiero ganar el pastel de pastelería diamante, sabor relleno fresa.
0: Ok, me faltó tu nombre. Me faltó tu nombre para poderte anotar. Híjola, se nos escapó una llamadita. Vuelvo a marcar y con muchísimo gusto aquí le contestamos y a la persona que nos acaba de enviar el audio.
1: Quiero ganar el pastel de pastelería diamante, sabor relleno fresa.
0: Bueno, ella ya está participando, pero nomás que ocupamos su nombre. Así que, ay, porfis, mándenos su nombre. A ver, por acá. ¿Tenemos otro audio?
2: Yo quiero participar para ganarme un pastel de dulces y pastelerías, el diamante de sabor Oreo.
0: Y tu nombre es Maite García. Tu número es el número 1 y ya estás participando para ganarte este rico y delicioso pastel. Tenemos una llamadita. Bueno.
3: Bueno, para participar en la rifa del pastel.
0: Sí, dime cuál es la frase.
3: Ya
0: Bien.
3: ves que volvía de qué relleno tenía.
0: Me tienes que decir, yo me quiero ganar un pastel de dulces y pasteles diamante y luego me dices el sabor de, ya sea sabor o relleno, alguno.
3: Ajá. Yo me quiero ya ganar un pastel de pastelería diamante y de relleno cajeta.
0: Ok, ¿y tu nombre?
3: Gloria González Cruz.
0: ¿Cómo?
3: Gloria González Cruz.
0: Gloria González, tu número es el número 2 y ya estás participando.
3: Gracias.
0: Nada a ti. A ver, vamos a seguir con más audios que por acá. No, no me los borre, no me los borre. Sí los voy a leer, no se preocupe. Sí los voy a leer.
4: Yo me quiero ganar un pastel de pastelería, dulces y diamantes. Mi nombre, Gabriela. Pastel arcoíris.
0: Gabriela. Ok, Gabriela, tu número es el número 3 y ya estás participando. A ver, tenemos más llamaditas por acá. Bueno.
5: Bueno, buenos días.
0: Buenos
5: Yo
0: días.
5: quiero ganarme un pastel de pastelería y dulces diamante de sabor frutos rojos.
0: Ajá, ¿tu nombre?
5: Cecilia Flores.
0: Cecilia Flores, ya estás
5: Ajá.
0: participando y tu número es el 4.
5: Okay, gracias.
0: De nada. Bueno, a ver, ¿este ya lo leí?
4: Yo me quiero ganar un pastel de pastelería, dulces y diamantes. Mi nombre, Gabriela.
0: Ah, bueno, Gabriela ya está participando, nomás que acá andaba volviendo a escuchar el mismo audio. A ver, vamos a ver aquí. ¿Qué nos dice?
6: Yo me quiero ganar.
0: A ver, nomás que por acá las llamaditas nos están a ver. Bueno.
7: Sí, buenos días.
0: Buenos días.
7: ¿A dónde hablo?
0: A la patrona, ¿qué se le ofrecía?
7: Ah, vengo, quiero participar en lo de los pasteles.
0: Ah, sí, dígame la frase.
7: Me quiero ganar el pastel de dulces y diamantes
0: ¿Sí?
7: en sabor relleno de ahí se me, frutos rojos.
0: De frutos rojos. Ok, ¿cuál es su nombre?
7: Marta González.
0: Marta González. Ok, ya la anotamos, su número es el 5.
7: Okay, gracias.
0: De nada. Híjole, por acá se nos está saturando el teléfono. A ver, vamos a seguir con este audio.
6: Pastel, pastelería diamante, relleno de fresas con crema. Mi nombre es Ana.
0: Ana, tu número es el número 6 y ya estás participando. A ver, y otra, se me había olvidado. A la ganadora, del pastel, se va a llevar también, esto es una bolsa de chocolate artesanal de edición especial junto con el pastel. Así que imagínense, va a estar buenísimo, buenísimo el regalo porque es un pastel y también una bolsa de chocolate artesanal de edición especial para ahora el Día de las Madres. Así que pónganse las pilas y a participar. A ver, ¿qué les parece si escuchamos un audio, una llamada? Un audio, una llamada, porque para no dar... A ver. Bueno.
8: Sí, buenos días.
0: Buenos días.
8: Yo quiero ganarme un pastel de dulcería y diamantes.
0: Sí.
8: Soy... ¿Le doy mi teléfono o qué le doy?
0: ¿Su nombre?
8: Celina Bustillos Luera, la de la tienda.
0: ¿De qué sabor o de qué relleno?
8: Pues no soy muy chiquiona, si me lo gano, lo que sea que esté rico, que me regalen un pastel.
0: Ah, lo que pasa es que para que participe tiene que decirme un sabor, como así, es la dinámica.
8: De sabor limón.
0: Bueno, se la pasamos, de pay de limón.
8: Limón o naranja, sí, limón o naranja mejor.
0: Ok, ándele. Su número es el número 7 y ya está participando.
8: Ok. ¿Y mi teléfono se doy?
0: Aquí lo tenemos ya, se nos queda grabado, no se preocupe.
8: Saludos para todos, Dios los bendiga.
0: Gracias, igualmente. Bueno, seguimos con los audios. A ver, recuerden, una llamada, un audio, y por acá, a ver.
9: Me quiero ganar un pastel de dulces y pastelería al diamante de sabor mazapán. Mi nombre es Norma.
0: Norma, muy bien, tu número es el 8 y ya estás participando para ganarte este pastel. También, a ver, por acá tenemos, a ver. Por acá tenemos mensajitos. También tenemos sabores de, a ver, también tenemos el chocolate artesanal, está relleno, trae Baileys, están rellenos de Dubai, Baileys y crema irlandesa, de cereza, frutos rojos, cajeta, pistache. De eso está relleno el chocolate artesanal. Y pues claro que también los pasteles tenemos gran variedad de sabores y de rellenos para que usted descoja el que más le guste. Bueno, vamos a atender esta llamadita. Bueno.
10: Buenos días. Me quiero ganar el pastel de dulces y pastelería diamantes.
0: ¿Sí?
10: De sabor marmoleado.
0: Marmoleado. ¿Tu nombre?
10: Alma Arteaga.
0: Muy bien, Alma. Tu número es el número 9.
10: Muy bien, gracias.
0: De nada. Bueno, continuamos con esto. Vamos con un audio. A ver, ¿qué nos dicen?
11: Yo me quiero ganar un pastel de dulces y diamantes relleno de cajeta. Mi nombre es Librada.
0: Ok, Librada. Tu número es el número 10. Y... a ver, tenemos otra llamadita. Bueno.
12: Bueno, me quiero ganar el pastel de dulces y pasteles diamantes en sabor vainilla. Mi nombre es Araceli Casares.
0: Muy bien, Araceli, tu número es el número 11 y ya estás participando.
12: Gracias.
0: De nada. Bueno, pues sí tenemos muchos mensajitos y llamaditas esta mañana para estar participando para ganarse este delicioso pastel. 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A ver, tenemos más audios.
13: El pastel de pastelería y dulces diamantes de 3 leches. Es Elisa. Y hay dulcería diamantes de 3 leches. Mi nombre es Elisa Ramírez.
0: Ay, Elisa Ramírez, de 3 leches. A ver, cajeta de leche, cajeta de leche. Fíjese que no hay de 3 leches. Tenemos de red velvet, queso zarzamora, queso fresa, pay de limón, mazapán, arco iris frutal, frutas, vainilla, vainilla con chispas, almendras, cajeta, coco, crema de cacahuate. Los rellenos es de queso crema, crema de cacahuate, frutas, cajeta de leche. Bueno, Elisa, sí vas a estar participando para ganarte este rico y delicioso pastel. A ver, Elisa, y tu número es el número 12. A ver, vamos a continuar. Nos vamos mejor a unos cortes comerciales, porque por acá ya se nos juntaron. Así que sigan mandando sus audios al 649-101-1010. No se preocupen, no me los borren. Todos los vamos a leer. Todos los vamos a escuchar y leer. No me los borren. Ahí vamos poco a poquito, pero a todos los vamos a anotar. No se me desesperen y nos vamos a unos cortes comerciales.
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0: Ya estamos de vuelta y no se me desesperen. Todos los audios van a pasar. Y por acá tenemos, a ver, espérenme. A ver.
1: Yo quiero ganarme un pastel de pastelería y dulcería diamante de mazapán. Margarita,
0: tu número es el número 13. Y ya estás, Margarita, ya estás participando. A ver, vamos a ver, tenemos una llamadita. Recuerden, un audio, una llamada. Bueno, bueno.
2: Buenos días.
0: Buenos días.
2: Para participar del pastel.
0: Sí, dígame.
2: Yo me quiero ganar un pastel de la pastelería y dulces El Diamante. Mi nombre es Marcelina Valdés.
0: ¿Cómo? ¿Marcelina?
2: Marcelina Valdés.
0: Marcelina Valdés.
2: Ajá.
0: Oiga, y que, aparte de pasteles, ¿qué más venden ahí?
2: ¿Chocolates?
0: Muy bien. Este, ¿y en qué dirección?
2: Ay, no me acuerdo en la dirección.
0: Bueno, es en calle Monterrey número 2, atrás del Cebeta, para que vaya, si se lo gana, ya sabe a dónde ir.
2: Ajá, sí, está bien.
0: Ándele, gracias.
2: Gracias.
0: Bueno, recuerden, es calle Monterrey número 2, atrás del Cebeta, para que no batallen y lleguen por su rico y delicioso pastel. A ver.
3: Para ganarme el pastel de dulces y diamantes de fresas con crema, mi Yuri.
0: A ver. Vamos a ver. Vamos a... Oiga, no tenemos de fresas con crema. Miren, tenemos, vamos a recordarles, tenemos Red Velvet, queso zarzamora, queso fresa, pay de limón, arco iris frutal, frutas, vainilla con chispas de chocolate, almendras, cajeta, nuez, fresa, piña, naranja, durazno, plátano, coco, uva, rompope, chocolate, marmoleado en fresa, piña, vainilla y chocolate, Oreo, cebra y lunetas. Así que todos esos son los sabores que tenemos. Envíeme otra vez un mensajito, porque el de fresas con crema no tenemos. Bueno, a ver, vamos a ver este.
4: Buenos días. Yo quiero ganarme un pastel de dulces y diamantes rellenos de cajeta.
0: Muy bien.
4: Soy Marta Rivas.
0: Marta Rivas es dulces y pasteles diamante. Claro que sí, ya saben, es la frase, yo me quiero ganar un pastel de dulces y pasteles diamante y lo quiero de sabor pay de queso, por ejemplo. Así, a ver, envíenos sus mensajes al 649-101-1010 para que estén participando. A ver, vamos a ver este audio.
5: Buen día, yo me quiero ganar un pastel de dulces y diamantes de fresas con crema. Mi nombre es Mariana Gregorio.
0: Mariana, también no tenemos de fresas con crema. ¿Se los valemos o no? A ver, nos está escuchando nuestra patrocinadora. ¿Se lo valemos o no? O que nos mande un sabor correcto para que sí participe para ganarse ese delicioso pastel. Recuerden que tenemos rellenos de queso con crema, queso crema y mermelada, crema de cacahuate, frutas, cajeta de leche, crema de coco, cajeta leche y crema de vainilla. Así que, a ver. Ah, ok. Me dice que yo creo que es queso crema. Entonces, yo creo que se están, ¿verdad?, complicando ahí. Sabor vainilla. Entonces sí tienen el tres leches, por acá me dicen. Y el queso fresa o queso crema sí es válido. Ok, pero fresas con crema... Por acá Mariana era lo que nos estaba diciendo, que fresas con crema. Bueno, vamos a continuar, ¿verdad? Porque tenemos muchos audios para escuchar.
6: Hola, buenos días. Quiero un pastel y dulces de la pastelería Diamante. El pastel de sabor mazapán, por favor. Y mi nombre es Javier Eduardo Aguirre Durán.
0: Bueno, Javier, me imagino que vas a ganarte el pastel para dárselo a mamá, ¿verdad? Bueno, Javier, estás participando el número 16. A ver, por acá. Nos mandan un mensajito de audio. Dora, hay que mandar, bueno, nos mandan un mensajito de texto. Hay que mandar un mensaje de audio, Dora, para que puedas participar. Así que envíanos ese mensaje de audio. A ver, por acá.
7: Buenos días. Quiero ganarme el pastel de pastelería Diamante, sabor vainilla. Mi nombre es Idalí Carrillo.
0: Idalí, ya estás participando y el número es 17. A ver, por acá vamos con más audios.
8: Hola, buen día. Me gustaría ganarme un pastel de la pastelería Diamante, sabor vainilla. Mi nombre es Neiva Chávez.
0: Neiva Chávez, ya estás participando y tu número es el 18. Y pues recuerden, 649-101-1010, para que envíen su mensaje de audio y puedan participar. Tienen que decir, yo me quiero ganar un pastel de dulces y pasteles Diamante. Y ya me dicen el sabor que lo quieren. Y también me pueden decir, yo me quiero ganar una bolsa especial de chocolate artesanal. También pueden decirme, ¿por qué no? ¿Y de qué sabor? Recuerden, los chocolates están rellenos de cerezas, frutos rojos, cajeta, pistache y muchos más sabores. Así que también de crema irlandesa. Así que pueden participar. A ver,
9: Buenos días. Quiero participar en la rifa del pastel dulces y diamantes sabor vainilla relleno de frutas. Margarita García Arteaga.
0: Mire, Margarita sí escuchó bien. Y ella sí dijo, yo quiero ese pastel. Claro que sí. Margarita, tu número es el número 18 y ya estás participando. Tienen que ser mensajes de audio. Me mandan mensajes de texto. Esos no participan. A ver, vamos por acá. A ver qué nos dice.
10: Buenos días. Yo me quiero ganar el pastel de pastelería Diamante. Mi nombre es Almaneri Castillo. Gracias.
0: Almaneri, ya estás participando y tu número es el número 20. A ver, vamos acá, por acá. Más mensajitos de audio.
11: Hola, Loli. Soy Lupita García. Quisiera ganarme el pastel y me gustaría uno de mazapán. Bonito programa.
0: Gracias, Lupita. Y ya estás participando. Tu número es el número 21. Ay, miren, por acá se nos anda descargando el teléfono. Vamos a ponerlo a cargar. Porque si no, ahorita, ¿cómo le hacemos, verdad? Se nos apaga y Bueno, pues miren, ya están participando. Llevamos 21 personas anotadas y tenemos muchos audios más. ¿Qué les parece si escuchamos más? Vamos a escuchar una canción y regresamos para anotar a más personas. Recuerden, mensaje de audio diciendo, yo me quiero ganar un pastel de pastelería dulces y pasteles Diamante de sabor pay de queso. Ay, es pay de limón, ¿verdad? Hasta yo ando equivocada. También me quiero ganar una bolsa de chocolate artesanal relleno de crema irlandesa. Cualquiera de las dos opciones es válida para que participen y recuerden, entre más participen, más posibilidades tienen de ganar. Y nos vamos. Vamos a escuchar esto de los cedreños. Esto que se titula Fantasías Hermosas.

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0: Ya volvimos, ya estamos de vuelta aquí en la 91.1, la patrona de Huachochi, las 11 de la mañana con 17 minutos. Vamos a estar anotando, recuerden, hasta las 12:30. 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Así que, ¿qué les parece que continuamos con el pastel? Claro que sí, ¿verdad? Hay que continuar con el pastel. Tenemos muchos, muchos, muchos, muchos audios. A ver, vamos. No vamos a dejar ni uno solo sin escuchar. A ver, por acá me mandan un mensajito. Es mensaje de audio. A ver, le vamos a contestarle. Porque acá por acá. No más que. Bueno, a todos los que me han estado mandando mensaje de texto, es mensaje de audio para que puedan participar. A ver, bueno.
1: Bueno.
0: ¿Sí? ¿Quién habla?
1: Yo me quiero ganar un pastel de la pastelería y dulcería Diamante.
0: Ajá, ¿sí?
1: De sabor Red Velvet.
0: ¿Tu nombre?
1: Michelle Marlene.
0: ¿Marlene?
1: Sí, es para mamá.
0: Ah, ok. Entonces, ¿quién lo recogería? Bueno, en caso de que se lo ganaran, ¿quién lo recogería?
1: Mi mamá.
0: ¿Y cómo se llama tu mamá?
1: Diana Aide. Si no, yo.
0: ¿Diana?
1: Diana Aide.
0: Ivette. Ok. Bueno, tu número es el número 22.
1: Ok. Y si no puedo yo, y si no puede mi mamá, yo.
0: Ok, sí. Bueno, pues si te lo ganas, ahí checamos.
1: Gracias.
0: De nada. Bueno, vamos a continuar con más. A leer más audios, dice. A ver.
2: Y mi nombre es Javier Eduardo Aguirre Durán.
0: Ah, él ya participó. Bueno, es que nos mandó un mensajito otra vez. A ver, por acá.
3: Un pastel de pastelería Dulces y Diamantes de Frutos Rojos, soy Yuri.
0: Yuri, muy bien, Yuri, ya estás participando y tu número es el número 23 para que te ganes ese pastel. Y aparte van a llevar una bolsa de chocolate artesanal y va a ir de variado. Así que va a haber de todos los sabores, como quiera, o de algunos de los sabores de los que tienen ellos ahí, de lo que es el chocolate, los chocolates rellenos artesanales. Así que va a ser un súper, súper regalo, porque aparte del pastel, la bolsa y lo decorada especialmente para el Día de las Mamás, rellena de chocolates variados. No, va a estar súper, súper, súper ese regalo. Y recuerden, pueden ir a buscar ya, desde ya también, sus regalitos para mamá, sus bolsitas de chocolate. 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Y continuamos con los audios.
4: Yo me quiero ganar el pastel de dulces y pasteles diamantes, sabor cajeta. Hortensia Cáceres.
0: Hortensia, ya estás. Cáceres. Ya estás participando para ganarte ese pastel. Tu número es el 24. A ver, tenemos más audios y por acá nos dicen.
5: Buenos días. Quiero ganarme el pastel de pastelería Dulces y Diamantes de pay de queso. Mi nombre es Guadalupe.
0: Guadalupe. Guadalupe, ya estás participando para que te ganes ese.
6: Quiero ganarme la bolsa de chocolate artesanal de Dulces y Pastelería Diamante. Mi nombre es Margarita.
0: Gracias, gracias, Margarita. Y ya estás participando. Tu número es el número 26. A ver. Ok, el 26. Vamos más con audios. A ver.
7: Hola, buenos días. Yo quiero participar en la dinámica de Dulces y Pasteles El Diamante. Y el sabor es de Oreo. Mi nombre es Hanna Cristal Javalera.
0: Muy bien, Hanna. Ya estás participando. Y tu número es el número 27.

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0: 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Bueno, pues muchísimas, muchísimas gracias a nuestros patrocinadores por enviarnos esos regalos y poder hacer feliz a mamá en este su día. Bueno, es mañana, pero pues para hacerla muy, muy, muy feliz. Vamos con más audios.
1: Hola, buenos días. Yo me quiero ganar el pastel de Pastelería Dulces y Diamantes de sabor pay de limón. Mi nombre es Josefa Bustillo.
0: Gracias, Josefa, por enviarnos tu mensaje. Y ya estás participando. Tu número es el 28.

0: Yo me quiero ganar un pastel de la pastelería Dulces y Diamantes. Sabor, queso, crema. Mi nombre es Norma Moreno.
1: Norma Moreno, gracias, gracias por participar. Y tu número es el número 29.
2: Yo me quiero ganar un pastel de la pastelería Dulce y Diamante, sabor vainilla, para mi mamá Yareli Moreno.
1: Yareli Moreno, muy bien, pues ya está participando tu mamá. Y su número es el número 30, para que se gane ese rico y delicioso pastel, más la bolsa de chocolate artesanal.

0: Buenos días, quiero participar en la rifa del pastel dulces y diamantes sabor cebra a Hernán Gómez Espina.
1: A ver, no escuché bien el nombre.
0: Hola, buenos días, quiero participar en la rifa del pastel dulces y diamantes sabor cebra a Hernán Gómez Espina.
1: Adiel Hernán, ¿será? Adiel Hernán, esperemos que sí, ¿verdad? Hernán, y si no, si me está escuchando, corríjame y mándeme su nombre. Su número es el número 31.
2: Buenos días, yo quiero ganarme el pastel, pastelería, dulces y diamantes, sabor mazapán. Mi nombre es Mari.
1: Mari, ¿tu número? Tu número es el número 32 y ya estás participando, a ver.
3: Hola.
1: Bueno. ¿Sí?
3: Para ganarme un pastel para mi mamá.
1: Ajá, ¿sí?
3: De la pastelería, diamantes y dulces.
1: Bueno, dulces, pasteles sí. Y diamantes. Ajá. ¿De qué sabor?
3: De vainilla está bien.
1: De vainilla. ¿Cuál es tu nombre?
3: Brisa Valenzuela.
1: Brisa. Brisa, ya estás participando. A ver. Creo que no puedo escribir y hablar al mismo tiempo. Tu número es el número 33 y ya estás participando para ganarte ese pastel y aparte también una bolsa de chocolate artesanal relleno.
3: Muchas gracias.
1: De nada. A ver.

0: Hola, buenos días. Yo quiero ganarme un pastel de la pastelería Diamante. Yo soy mamá. Mi nombre es Gloria Holguín. Y yo misma lo recogería.
1: Muy bien, qué
0: Y
1: bueno.
0: quiero mi pastel que sea de las tres leches, de los más sabrosos y mis chocolates también.
1: Claro que sí, esa es la actitud.

0: A ver.
1: Buenos días, yo me quiero ganar el pastel de la pastelería Diamante de Pay de Limón. Soy Eri Lerma.
0: Lerma. Okay. Eri Lerma. Que no escuchaba bien el nombre. Eri. Tu número es el 35 y ya estás participando.

0: Buenos días. Yo quiero participar en la rifa del pastel de dulcería y de pastelería Diamantes. Mi nombre es Janeta Aguirre y de Sabor Mazapán.
1: Muy bien, ya estás participando y tu número es el 36. Y a ver, continuamos.

Acá por acá se nos acabó la música, ¿verdad? A ver, vamos a ver nuestra lista de reproducción. Y a ver, vamos por acá, tenemos esto de Jenny.

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1: Y tenemos más audios.
2: Yo quiero ganarme un pastel de pastelería y dulces al diamante con sabor a vainilla. Mi nombre es María Jaques.
1: Gracias, gracias por enviarnos tu mensaje, María Jaques. Tu número es el número 37 y ya estás participando. A ver, seguimos.

0: recuerde.
1: Hola, buenos días. Yo soy Teresa Loya Bustillos. Quiero participar en la rifa de un pastel de pastelería Dulces y Diamantes de pay de limón.
0: Claro que sí, ya estás participando. Y tu número es el 38. Y recuerden, recuerden la dirección de Dulces y Pasteles Diamante. Es calle... ya se me fue, ya ando, ¿verdad? Toda. 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Vaya, vaya, vaya corriendo. 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Bueno, bueno.
2: Buenos días.
0: ¿Sí? Dígame.
2: ¿Para participar?
0: ¿Sí?
2: Para la pastelería del diamante. Es... para ganar un pastel relleno de piña.
0: Piña, ajá.
2: De parte de Mari Monzón.
0: ¿Mari?
2: Monzón.
0: Monzón.
2: Sí.
0: Muy bien. Estás participando con el número 39.
2: Gracias.
0: De nada.

por acá nos dicen que el horario de pasteles, de dulces, pasteles y diamante es de 8 de la mañana a 8 de la noche. Así que, miren, tienen mucho, mucho tiempo para ir a comprar el pastel para mamá. Y también, ¿por qué no? Unos ricos y deliciosos chocolates artesanales también. Y van a hacer a mamá muy, muy feliz. Continuamos con más audios de las personas que están participando. Por acá me dice que es Jerry Lerma, ¿sí? Yo acá

0: andaba, ¿verdad? Cambiándole el nombre con Eri. Bueno, Yeri, ya está bien tu nombre. Por acá, a ver, vamos a ver un audio.
1: Buenos días, yo quiero participar en la rifa del pastel de la pastelería Dulces y Diamantes para mi mamá, Almayetit Díaz Montoya, que el pastel sea de mazapán.
0: Edith Montoya. Muy bien. Ya está participando tu mamá y es el número 40.

0: Me quiero ganar el pastel de chocolate de Pastelería Diamante. Soy Flor Carrillo.
1: Flor Carrillo, pues ya estás participando y tu número es el número 41, para que participes para ese pastel. Oigan, nos vamos a ir a un corte comercial porque se nos están juntando.
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0: Muy buenos días, yo me quiero ganar el pastel de dulces y pastel de diamantes de sabor tres leches y el pastel sería para mi mamá. Mi nombre es Vianney.
1: Tu nombre es... a ver, no lo escuché. Ando
0: Hola, muy
1: sorda.
0: buenos días, yo me quiero ganar el pastel de dulces y pastel de diamantes de sabor tres leches y el pastel sería para mi mamá. Mi nombre es Vianney.
1: Ay, envíame, pásame tu nombre porque no lo logro escuchar, ando muy sorda. Pasa, a ver, vamos a contestarle.
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1: Ah, mira. Por acá ya nos dicen que es Vianey. Vianey, tu número es el número 42 y ya estás participando para este pastel. Acá ando toda para acá o para allá. No puedo hacer dos cosas, ¿verdad? Vamos a continuar con más. Las 11 de la mañana con 46 minutos. Recuerden que vamos a estar anotando solo hasta las 12 y media. No, hasta las 12:25, para en 5 minutos allí vamos a sacar a la ganadora de este delicioso pastel.

0: me quiero ganar un pastel para mi mamá de dulces y pastelería El Diamante, sabor frambuesa. Mi nombre es Karen Chaparro.
1: Muy bien, Karen. Ya estás, Chaparro, ya estás participando para ese rico y delicioso pastel.
2: Buenos días. Para participar en la rifa de los pasteles Diamante, mi nombre es Laura Sáenz.
1: Laura, te faltó decirnos de qué sabor quieres tu pastel de dulces y pasteles Diamante. Para que participes, bueno, ya estás participando, pero envíanos, a ver, dinos luego también en un audio de qué es lo que quieres tu pastel. ¿De qué sabor? ¿De qué relleno? ¿Verdad? A ver, por acá, a ver, vamos a ver.
2: De limón.
1: De limón, de pay de limón. Bueno, te la vamos a valer, Laura. Y tu número es el número 44. Recuerden, en el audio que nos van a enviar es: yo me quiero ganar un pastel de dulces, de pastelería dulces. Ay, Dios, ya me reborujé también. Bueno, es de dulces y pasteles Diamante. Y ya nos dicen el sabor que quieren. Recuerden que tenemos muchos, muchos sabores y rellenos. Recuerden que tienen rellenos de queso crema, de crema de cacahuate, frutas, queso crema con mermelada, cajeta de leche con ganache de chocolate, mermelada de mousse, crema de coco, mermelada de fresa. Esos serían los rellenos, y están también todos los sabores. Pues de los más comunes sería el red velvet, queso zarzamora, queso fresa, pay de limón, el mazapán, arco iris frutal, por acá de rompope. Debe saber rico, ¿verdad? Imagínense el pastel de rompope con relleno de cajeta de leche y crema vainilla. Ha de estar delicioso, ¿verdad? Se antoja. Y este también llama la atención, el pastel sabor cebra, chocolate y vainilla y fresa, para que se vea como una cebra. Y el relleno de ganache de chocolate y mermelada de fresa. No, no, no, no. La verdad que sí se antojan, ¿verdad? Y luego con un cafecito o con un vaso de leche. Bueno, lo que sea. Sí se antoja bastante, bastante, bastante un pastel. A ver, dice por acá el nombre, el número 40, Alma Edith Montoya, y es Alma Judith Díaz. Alma Edith, vamos a cambiarlo. Alma Judith Díaz Montoya. Alma, ah, ok, vamos a cambiar acá. Alma Judith Díaz. Díaz Montoya. Muy bien, ya está correcto su nombre. A ver, vamos a ver por acá. Tenemos más mensajes.
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1: Y por acá nos dicen que a qué horas vamos a sacar el pastel. El ganador, a las 12, a las 11:25, 12:25, dejamos de anotar. Hasta ahí llega, ya no anotamos más. En los siguientes 5 minutos metemos todos los nombres con sus respectivos números a la ruleta para sacar el ganador. Y ya saliendo el ganador, vamos a decir el número y el nombre para que quien se lo gane nos envíe la foto de su credencial, y con su credencial van a pasar a la pastelería Dulces y Pasteles Diamante a recoger su pastel. Ahí van a escoger qué pastel quieren y se les va a dar una bolsa de chocolate artesanal. Ese chocolate artesanal está relleno también. Y tiene varios, tiene el relleno, es de Dubái, Baileys, y crema irlandesa, del relleno de cereza, de frutos rojos, de cajeta, de pistache y muchos más sabores. Así que van a recibir esa bolsita de chocolate artesanal ya ahí con varios sabores. Va a estar ese regalo delicioso. Bueno, vamos a continuar con los audios que nos faltan. Y por acá nos dicen...
4: Hola, buenas tardes. Yo me quiero ganar un pastel de dulces y pasteles diamantes de frutas a nombre de Oneida.
1: De Oneida. Ok, Oneida, tu número es el 45 y ya estás participando. A ver.
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5: Bueno, yo quiero un pastel de la pastelería, de dulces y pasteles, el diamante, del sabor chocolate, para mi mamá, Paula Armendáriz.
1: Muy bien, Paul, ya estás participando y tu número es el número 46.
6: Para participar en el pastel de dulces y pasteles el diamante. Gracias, Alma Yadira.
1: A ver.
6: Días para participar en el pastel de dulces y pasteles el diamante. Gracias, Alma Yadira.
1: Bueno, por acá que nos envíe su nombre. Vamos para anotarla porque no lo... No los alcancé a escuchar. Muy bien. Ando un poquito sorda. Ya los años, ¿verdad? Y la sordera. Ya llega. Con los años llega todo. Todo. La sordera, los dolores. No, todo. Tenemos una llamadita. Bueno. ¿Sí?
7: Quiero participar en la rifa de dulcería y pastelería diamante.
1: ¿Sí? ¿De qué sabor quiere o ganarse un pastel?
7: De mazapán.
1: ¿De mazapán? ¿Su nombre?
7: Andrés Nevares Ceballos.
1: Andrés Nevares. Ya estás participando y tu número es el número 47.
7: Andrés, gracias.
1: De nada. Y continuamos, a ver qué nos dicen.
8: Hola, buenas tardes. Para participar por un pastel de pastelería diamantes, dulces y pasteles. Me llamo Micael Olguín. Un pastel de vainilla.
1: Ok, Micaela, pues ya estás participando y tu número es el número 48. A ver, por acá. A ver, tenemos otra llamadita. Bueno. ¿Le podría...?
9: Buenos días.
1: ¿Sí?
9: Para participar de un pastel de dulcería, pastelería diamante.
1: Ajá.
9: Artesanal chocolate relleno de cereza.
1: Muy bien. ¿Le podrías bajar tantito a tu radio? Porque se escucha demasiado eco.
9: Sí.
1: A ver, ¿cuál es tu nombre?
9: Graciela Moreno.
1: Graciela Moreno. Ya estás participando y tu número es el 49.
9: 49. Gracias.
1: De nada. Bueno. Continuamos.

Y por acá ya nos pasaron el nombre de Alma Yadira Sandoval. Alma Yadira. Yadira. Tu número es el número 50 y ya estás participando.

0: Y vamos a recordarles de qué patrocinadores tenemos regalos este día y que se van a estar repartiendo el día de hoy ahí en el Zócalo Municipal a las 5 de la tarde para que se aliste, se ponga guapa y se vaya ahí al Zócalo para que se gane un pastel, que se regale, bueno, que se gane una macetita. ¿Qué más tenemos? Ay, hay un arreglo de florivelas hermoso. Es una bolsa de mano rellena de flores, de rosas y margaritas. Está preciosa. También puede ganarse ese arreglo. 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Para que compre ropa, hay descuentos del 25, 20, 10%. 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También tenemos vales para que vayan a almorzar al Comal. Así que tenemos también tres vales para que se ganen y vayan y almuercen. O para que lleven a mamá a almorzar ahí al Comal. También tenemos algunos detalles de Corazón de Niño. 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Pues Pastelería Janet, aparte del pastel que se regaló ayer, también el día de hoy está regalando otro pastel para que vayan y participen y se ganen. A ver, tenemos una llamadita. Bueno, bueno. Bueno. Bueno. ¿Tienen miedo de hablar? A ver, bueno.
1: Bueno, buenas tardes.
0: Buenas tardes, dígame.
1: Oiga, para participar en la rifa del pastel,
0: ¿Sí?
1: yo me quiero ganar el pastel de dulcería y pastelería en el diamante,
0: Ajá, sí.
1: de sabor fresa.
0: Ajá. ¿Su nombre?
1: Blanca Álvarez.
0: Blanca Álvarez, ya estás participando, tu número es el 51.
1: Gracias.
0: Nada. 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Y pues bueno, serían todos nuestros patrocinadores que nos están apoyando el día de hoy para hacer a mamá muy, muy feliz. Bueno, nos vamos de volada a un corte comercial y regresamos para anotar a los que nos faltan y escuchar los audios faltantes.
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0: Ya estamos de vuelta. A ver, ¿por qué me escucho tan? A ver, ok. Bueno, ya estamos de regreso aquí en la 91.1, la magia del amor. Vamos a escuchar estos audios que nos van llegando.
1: Buen día, quiero ganarme el pastel de dulces y pasteles diamante, sabor vainilla. Mi nombre es Iris García.
0: Iris García. Muy bien, ya estás participando. Tu número es el número 52. A ver.
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3: Hola, oiga, para dar un aviso, andaba buscando un patrocinador para Bolimpi. Ay, por...
0: A ver, ahorita lo escuchamos acá por fuera del aire. Bueno, ahora estamos con los pasteles, ¿eh? Pasteles. Vámonos con con más audios. Y ahorita le paso a la persona que nos mandó el audio. Se lo mandamos a la persona encargada que le puede ayudar en ese caso. A ver, vamos acá. Vamos. Ah, con estos audios.
4: Muy buenos días, la patrona, para participar de la rifa dulces y pasteles, el diamante sabor mazapán. Y
0: Muy
4: darle
0: bien.
4: un feliz día a las madres de aquí, Huachochi, de todo este bello país de México. Un abrazo de todo corazón.
0: Ande, muy bien.
4: Mi nombre, Augusto Salamanca Bolaños.
0: Augusto.
4: Muy buenos días, la patrona, para participar de la rifa de dulces y pasteles, el diamante sabor mazapán, de parte de Augusto Salamanca Bolaños, y darles un feliz día a las madres de este bello municipio Huachochi y el Estado de México. Un abrazo y que Dios me los bendiga.
0: Pues gracias por sus audios y su número es el número 53 para que ya está participando. Vamos a ver por acá qué nos dicen.
5: Hola, buenos días. Mi nombre es Jimena y quiero participar para el sorteo de dulces y pastelería El Diamante y me gustaría el sabor tres leches. Gracias.
0: Jimena Acosta. Muy bien. Ya estás participando y tu número es el número 54.

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Bueno, vamos a continuar. Con más.

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0: Ya estamos de vuelta aquí en la 91.1. Se nos fue el internet. Ay, miren, qué buena. Se nos fue el internet. A ver, tenemos más audios. Vamos a ver si nos permite escucharlos.
1: Hola, buenas tardes. Para participar en la rifa de dulces y pasteles diamantes, pastel sabor tres leches, a nombre de María Espino. Gracias. Feliz día de las

0: Madre.
1: María Espino, ya estás participando y tu número es el 55. A ver, vamos a continuar.

0: por acá nos mandan un mensaje y nos dicen que de qué trata lo de los pasteles. Estamos rifando en este momento un pastel de dulces y pasteles diamante. Solo tienes para participar, solo tienes que decir yo me quiero ganar un pastel de pastelería dulces y pasteles diamante, sabor, por ejemplo, naranja. Y ya con eso estás participando. La ganadora o que se gane ese pastel también se va a ganar una bolsa decorada ad hoc, pues decorada ahora para el Día de las Madres, rellena de chocolate artesanal que se hace, es único aquí en la región. Ese chocolate también va relleno. El chocolate artesanal va relleno de Bailey, de crema irlandesa, de cerezas, de frutos rojos, de pistache y muchos, muchos sabores más. Así que si usted quiere ganarse ese pastel y esa bolsa de chocolate artesanal, pues ya sabe, solo envíe su audio al 649-101-1010, aunque ya solo le quedan... que nos quedan tres minutitos para que participen. Acá por acá nos dice para participar en la rifa de pastelería dulces y pasteles diamante, Yuridia Sainz. Creo que ya nos había mandado, ¿verdad? El mensaje. Creo que ya la teníamos por acá. Ah, Yuridia Sainz. A ver. Ah, tenemos una llamadita. Bueno.
1: Bueno, buenas tardes.
0: Buenas tardes.
1: Para participar en el pastel.
0: Uh-huh. Sí, dígame.
1: Dulcería, pastelería, diamantes.
0: Ajá.
1: Para sabor vainilla y el relleno de crema mermelada.
0: Muy bien. ¿Cuál es tu nombre?
1: Alma.
0: ¿Alma? ¿Alma qué?
1: Ramírez.
0: Ya estás participando. Tu número es el número 56.
1: 56.
0: Ajá.
1: Ok, gracias.
0: De nada. Bueno, a ver, vamos a ver esto.
2: De limón.
0: Ah, ok. Bueno, Yuridia Sainz, sí, ya estás participando. Sí, te anotamos. Creo que por acá. A ver acá. Alguien nos está escribiendo un mensaje. Ya solo a un minutito para anotarse y ganarse ese rico y delicioso pastel de pastelería dulces y pasteles diamante. 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A ver.

Bueno, ya se acabó el tiempo de anotarse para este pastel. ¿Qué les parece si nos vamos a meter todos los nombres con sus números a la ruleta para ver quién va a ser la gran afortunada de este rico y delicioso pastel?

Las 12, las 12 del día con 27 minutos. Y a ver, vamos a ver por acá, por acá, por acá. Ya tenemos listo, lista y preparada la ruleta con los nombres, con todas las participantes, para a ver quién se gana este rico y delicioso pastel de dulces y pasteles diamante y una bolsa de chocolates artesanales rellenos. Así que estén muy listas, a todas las personas que participaron estén muy, muy listas. ¿Qué les parece si comenzamos? Vamos a darle aquí a la ruleta. A ver, vamos a ver. A ver. A ver, a ver, a ver quién es la afortunada. Y la ganadora es. Tan, tan, tan, tan. La ganadora es el número 10. El número 10 es la ganadora librada. A ver si nos está escuchando, librada. Eres la afortunada de ganarte un delicioso pastel y una bolsa de chocolate artesanal. Si me estás escuchando, porfis, porfis, envíame la foto de tu credencial para que puedas pasar allí a calle Monterrey número 2, atrás del Cebeta, a recoger tu pastel y tu bolsa de chocolates. Así que envíame tu credencial, la foto de tu credencial, y con esa vas a poder recoger ese rico y delicioso pastel. Y quiero darle las gracias a Dulces y Pasteles Diamante por regalarnos este pastel y hacer a una mamá muy feliz. Muchísimas, muchísimas gracias. Por ahí nos dijeron que también nos van a dar otro pastel más para regalarlo ahora para el Día del Maestro. Así que pues estén muy listos a las dinámicas que vamos a estar haciendo de 3 a 4. Vamos a tratar de buscar patrocinios y poderles regalar muchos regalitos a todos nuestros radioescuchas. A ver, vamos a ver por acá. Bueno, ya nos envían la credencial. Pues muchísimas, muchísimas gracias, Librada, y muchas, muchas felicidades por haberte ganado este rico y delicioso pastel. A ver, vamos a pasarle su credencial y por favor que nos diga nuestra patrocinadora a qué horas puede pasar a recoger su pastel, ya sea si es hoy o mañana, con su credencial, por supuesto. Y a ver, ya le mandamos a nuestra patrocinadora. Ahora solo vamos a esperar.

0: y muchísimas, muchísimas felicidades por ganarte ese pastel y también darle las gracias a todos nuestros radioescuchas por participar, por estar al pendiente de la radio de la 91.1, la patrona de Huachochi. Muchísimas gracias por participar, escucharnos y estar siempre con nosotros. Y pues, muchísimas gracias. Yo soy Lolis Loya. Me dio muchísimo gusto acompañarlos este sabadito. Nos escuchamos el próximo lunes de 3 de la tarde en adelante y espero que se la pasen muy bien este Día de las Madres. Les mando un muy, muy, muy fuerte abrazo a todas las mamás de Huachochi, de todos lados. Les mandamos un fuerte, fuerte abrazo y que se la pasen muy bien el día de mañana, que las consientan, que las apapachen y que las quieran mucho. Bueno, yo soy Loli Lolia, Loya. Adiós.
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0: 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Seguimos con más melodías para ustedes. 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

0: Muchas gracias. Nosotros somos Lula. Muchísimas, muchísimas gracias. Dios los bendiga.
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